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1: Son las 6 de la tarde con 15 minutos.
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1: Son las 6 de la tarde, con 31 minutos.
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1: Son las 6 de la tarde, con 45 minutos.
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1: Las 19 horas, con un minuto.
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Hola, ¿qué tal amigos y amigas? Qué gusto poder saludarles, qué bueno que nos acompañan en este, pues ya dos de septiembre, uy, 2 de septiembre 2026, es un gusto poder saludarte mi amigo, mi amiga, qué padre, qué bueno que nos acompañas, qué bueno que te das ese tiempecito ya para descansar, porque cuando inician Octámbulos, todos y todas ya deben de estar pues en casita, sentaditos, descansando, preparándose para poder disfrutar de esta tarde-noche. Y claro, quien está pues aún laborando, pues le acompañamos en la labor diaria. Y quien está pues haciendo ejercicio o está paseando o está haciendo lo que quiera, pues gracias por permitirnos acompañarle a través de la señal de Vida Romántica del 100.9, que le acompañamos durante todo el día y toda la noche. Así que pues ahí estamos, siempre presentes. Uy, qué gusto. En verdad, ¿saben por qué me escuchan así contento? Porque ya tenemos TikTok. Así que ahí está la información para ustedes, que ya tenemos TikTok para que ustedes también ahí nos acompañen, ahí también disfruten. Que les dije que hay muchas, muchas cosas que se van a ir implementando en este maravilloso mes de septiembre. Así que pues ya te estaré dando la información correcta, o si gustas, si quieres que te envíe el enlace, me dices, me mandas un mensajito y yo te envío el enlace para que pues llegues directamente. Recuerda que es Vida Romántica 100.9. Así que pues ahí está mi amigo, mi amiga. Muy sencillamente, uy, queremos llegar a ti de cualquier manera, acompañarte, estar contigo, disfrutar y disfrutarte. Y pues bueno, es lo que estamos intentando hacer contigo. Bien, amigo, amiga, pues en los controles generales, como cada tarde y noche, nuestra amiga y compañera Brenda nos llevará a los confines musicales para que cada uno pueda disfrutar, pueda ver, pueda incluirse a través de la música, a través de los mensajes. Por eso te doy nuestros números. El 782-102-0788. 782-102-0788 es la unilínea de Vida Romántica del 100.9, obviamente. Y claro, el 782-127-3999 es la línea de Noctámbulos. Así que pues una vez dados tus dos números claves para que puedas enviar tus mensajes, también te damos el siguiente número por si gustas hacernos una llamadita. Es el 782-82-203-45. Así que una vez con estos números, amigo, amiga, te digo, abróchate los cinturones, porque estos Noctámbulos. Continuamos.

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1: Las 19 horas con 17 minutos.
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0: resuelto.
1: Uy, mi amigo, mi amiga, la belleza de volver a empezar. Sí, ¿verdad? Fíjense, empezar de nuevo, ¿qué creen? Ya sé, da miedo, ¿sí? Da miedo volver a iniciar, volver a empezar. Cualquier cosa que reiniciemos después de alguna experiencia, pues sí, nos da miedo. Da miedo porque duele soltar. Duele soltar la versión tuya que vivió ahí. Y duele soltar los planes que ya tenías armados en la cabeza. Duele soltar a la gente que se quedó en ese capítulo. Y da miedo, sí, da miedo. Porque la mente no para. ¿Y si me equivoco otra vez? ¿Y si esta vez tampoco es? ¿Y si me quedo sin nada en el intento? Pero empezar de nuevo también es la cosa más valiente que puedes hacer. Es decirle a la vida, me caí, me dolió, aprendí y sigo aquí. Es entender que no fracasaste, que simplemente esa puerta ya cumplió su función. Y aferrarte a una puerta cerrada solo te deja las manos llenas de astillas. Empezar de nuevo es vaciar la mochila, sacar piedras que cargabas desde hace muchos años, culpas que no eran tuyas. Expectativas que te prestaron, miedos que heredaste sin querer, y quedarte solo con lo que sirve: tu experiencia, tu aprendizaje, tus ganas tercas de seguir. Así que todo, empiezas vacío, empiezas limpio, empiezas con todo lo que viviste, pero sin el peso de tener que repetirlo. Empezar de nuevo es levantarte, ¿qué será? Un miércoles, sin saber qué va a pasar el viernes. Y decir que pues, está bien no saber. Porque lo bonito de no saber es que todo que crees, amiga, amigo, que todo puede pasar. Así, sin duda. Es cocinar para uno y descubrir que la comida te sabe igual de rica. Es dormir solo y darte cuenta que tu cama te abraza de igual manera. Es reírte solo viendo una tontería en la tele o no tener que explicarle a nadie por qué te dio risa. Es llorar sin esconderte, ¿sí? Levantar la cara con agua fría y salir, aunque tiemble la voz, aunque te duelan las piernas, aunque no tengas todas las respuestas. Salir igual. Empezar de nuevo es entender que el tiempo de antes no se perdió, se convirtió. En aprender que si quieres, en aprender que no quieres más nunca, en aprender quién eres cuando nadie te está mirando. A veces empezar de nuevo es cambiar de ciudad, meter todo en cajas y despedirte de calles que te vieron crecer. A veces es cambiar de trabajo, ¿sí? A veces cambiar de amigos. Dejar el escritorio, el correo, el café de las 10. A veces es cambiar de hábitos. A veces es acostarse temprano. Caminar más, hablar menos. A veces es cambiar por dentro y que por fuera todo siga igual. ¿Y qué crees? Y nadie lo note. Pero tú sí. No importa cómo se vea por fuera. Importa cómo se siente por dentro. Se siente como quitarte ropa mojada después de la lluvia. Frío al inicio, claro, y después un alivio que te llega hasta los huesos. Ya sé, sí, ya sé, vas a extrañar, vas a dudar, vas a querer volver corriendo lo conocido, aunque ya no te quede, pues, hazlo si lo necesitas, llora si lo necesitas, pero, vuelve a ti, porque empezar de nuevo no es borrar. Es agradecer y continuar. Es decir, gracias, sí. Gracias por lo que fue y bienvenido lo que viene. Así que, amiga, amigo, no compitas con tu versión de ayer. Esa versión hizo lo que pudo con las herramientas que tenía. Hoy tienes más herramientas. Hoy sabes más, sí, porque la misma vida te ha demostrado caminos que de repente no conocías. Y hoy, créeme, duele menos en algunos sitios. Pero, claro, y más en otros. Y, créelo, está bien. Empezar de nuevo es sembrar en tierra nueva. No sabes si va a llover, No sabes si va a salir el sol, no sabes si los pájaros se van a comer las semillas, pero siembras igual, porque prefieres intentar a quedarte que con la duda. Y algún día sin que te des cuenta, vas a mirar atrás y vas a ver un jardín hecho por ti, con tus manos temblorosas, con tus días de no sé si puedo, con tus madrugadas de va un día más. Así que respira hondo, agarra una hoja en blanco y escribe. Aunque la letra te salga chueca, aunque borres 3, 4, 5, 6 veces la misma línea, escribe. Tu historia no terminó, solo cambió de capítulo. Y ese capítulo lo escribes tú, con tu letra, con tu ritmo, con tu verdad. Sin permiso, sin apuro, sin miedo. Porque empezar de nuevo no es el final, es la prueba más grande de que sigues creyendo en ti. ¡Qué bonito! Ahí está, mi amigo, mi amiga, muchas veces, por no discutir, por no pelearse, por no hacerse a un lado, seguimos acaparando situaciones pues que no nos permiten y nos da miedo, porque duele soltar la versión que vivió aquí durante muchos, muchos tiempos, duele soltar esos planes que ya teníamos armados en la cabeza, duele soltar a la gente, a la familia, a los amigos, a las personas que se quedaron en ese capítulo. Da miedo, sí, porque la mente no para. Y siempre me haré las preguntas, ¿y si me equivoco otra vez? ¿Y si esta vez tampoco es? ¿Y si me quedo sin nada en el intento? ¿Qué es lo que verdaderamente tengo que hacer? Y ahí está. Ahí está, mi amigo, ojalá que te haya gustado, que te haya encantado. Y claro, esa versión maravillosa de ti es la versión que tiene que vibrar siempre a lo máximo. Así que, amigo, amiga, ¿nos da tiempecito? Sí, porque esta estuvo larguita, pero estuvo muy bonita porque nos hace ver situaciones de nuestra propia vida, de situaciones que nos suceden muy a menudo, Miguel Ángel, muy a menudo, pero sin duda, ahí vamos. Transcribiéndola. Bien, por aquí nos envían un bonito sticker, cual le agradecemos muchísimo. Y por acá nos dicen, ¿me puede complacer con Llama por favor, Hacer el amor con otro, de Ale Guzmán, y Perfume de gardenias, por favor? Ok, perfecto. Y por acá nos dicen, buenas noches, muy bonita reflexión. Por eso es el mejor locutor. ¿Cómo digo? El mejor programa, gracias. Y qué bonito lo que nos lee. Uy, sí, ¿verdad? Y qué difícil en muchas ocasiones. ¿Quién va a decir que no ha pasado por situaciones difíciles? ¿Que no? ¿Sí? Episodios de nuestra vida, con nuestra familia, con nuestros amigos, con... Bueno, ¿qué te puedo decir? Haría una lista tremendísima, ¿no? Pero a fin de cuentas, lo bonito es ese aprendizaje maravilloso y el cambio positivo que tenemos que hacer en nuestros corazones. Me pone a pensar en mucho, y eso es cuando nadie te ve así, el amor. Uno confía en la persona que elegimos para caminar y confiamos en su lealtad, en su amor real, y que desde su libertad nos siga eligiendo y nos sea fiel, aunque aparezca una mujer de esas fáciles, que quiere con todos y lo tiene, y que aunque no lo vea él, elija serme fiel. Hermosa reflexión, nos pone a pensar tanto en mucho. ¿Ve? Nos falta más horas para desmenuzar el tema. Así es, pero por lo pronto vamos a disfrutar de unos breves mensajes. Así que, corre música, esto es Noctámbulos. Continuamos.
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2: Las 19 horas, con 38 minutos. 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
1: Las 19 horas, con 43 minutos.
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Bien, amigos, amigas, pues quiero felicitar a el buen contador Edgar Omar Galindo Martínez, que pues está contento, feliz, pues está celebrando ya 2 años, y pues en el lugar donde él está laborando, ya 2 años, muchas felicidades, mi buen Edgar Omar Galindo Martínez, conta, muchas felicidades por esos 2 años donde pues ha demostrado lo que sabe hacer y lo que vale, mi estimado conta. Y por acá dicen, saludos para Chucho y Lalo de Lavadero Romaí, de la Puebla, que todos los días nos escucha, muchísimas gracias, mientras atendemos a nuestros clientes. Gracias, muchísimas gracias a nuestros amigos, a Chucho y a Lalo, muchas gracias, mil gracias por estar laborando, estar trabajando y tenernos, por supuesto, así, bien alto, el sonido alto. Dijeran alto volumen. Sí, ¿verdad? Ahí está. Por acá dicen, hola, ¿qué tal? Muy buenas noches, señor Miguel Ángel, porfa. Felicidades a nuestra querida Brenda. Y un saludo muy especial para ella, de parte de nuestra amiga Basilia, desde Texucán, que nos acompaña como siempre, como cada tarde-noche. Dice, tocayo, buenas noches. Quiero mandar saludos a mi negra Nancy y a mi hija Aranza, de parte de papi Miguel Ángel. Todos los días te escuchamos aquí en la colonia Palmasola. Y si pudieras poner la canción, ese tema de José Luis Perales, ¿y cómo es él? Saluditos y que tengan una excelente noche. Dios los bendiga, mil gracias igualmente. Uy, muchísimas gracias, tocayo. Qué gusto saludarte. Ya tenía ratito, que no mandabas mensajito. Pero me parece excelente poder saludarte. Bendecida noche, aquí reportándose tus fans de Vicente Guerrero, Venustiano Carranza, Puebla. Mil gracias. Como siempre, el mejor programa. ¿Cómo dijo? ¿Cómo? Ay, gracias, mil gracias. Saludos para mi mamita Marta Beatriz. Claro que sí, saluditos para su mamita Marta Beatriz. Y dice que si le puedes complacer con la canción de Pedro Infante, Deja que salga la luna. Vamos a ver si la tenemos con todo gusto, si no se la cambiamos por otra luna, ¿no? Pero la idea es que salga, ¿no? Alguna luna por ahí, pero vamos a ver. Saludos para ti y para todo tu equipo. Ya si no está esa canción, pues una de Emanuela, de tú y yo. Ok, ya dijo. Saludos, mil gracias. Excelente y maravillosa noche, Miguel Ángel. Qué gusto poder escucharte, me encantaría que me puedas complacer con una canción. ¿De quién, de quién? De Jesse Joyce. ¿Cuál? Dueles. Mil bendiciones y saludos. Claro que sí, con todo gusto. Jesse Joy, el tema Dueles. Mil gracias. Muchísimas, muchísimas gracias. Y bueno, tenemos todavía más mensajitos que leerte, que compartirte. Y por aquí, por allá. Dice, buenas noches, Miguel Ángel, como siempre, escuchando desde mi centro de trabajo. Qué gusto. Gracias por ofrecernos tan bellas melodías que hacen más ameno un trabajo. Bendiciones para usted y el equipo de trabajo. No, muchísimas gracias. Mil gracias a nuestra amiga Edith Martínez, que pues aún está laborando, está trabajando. Y bueno, a todo volumen, escuchándonos así como debe de ser, claro, obviamente. ¿Nos da tiempecito para otro? Ok, porque por aquí tengo de nuestro estimado amigo Eddie, que dice, a ver, lo leemos. Dice, Miguel Ángel, ¿me podrías poner una melodía, la de Camionero, para mi tío Juan Manuel, de parte de nuestro estimado Andy, qué gusto saludarte. Muchísimas gracias por esos stickers que nos envías. No pudimos abrirlos, pero te agradecemos muchísimo. Y por acá dice, sí, nuestro gran contador, ¿qué cree? ¿Qué pacho? Ya lleva 2 años laborando. Felicitaciones, claro que sí. Y que vengan más años llenos de éxito para nuestro gran contador Edgar Omar Galindo Martínez, que la verdad, uy, todavía se lleva la tarea a casa, Imagínense, si no, es bien entregado. Que sigan los éxitos, el mejor programa, claro que sí, gracias, con los mejores fans, con los number one, aquí disfrutando de su programa. A mí, póngame Te Amo, de Alexander Acha, por favor.
O Cuando pienso en ti, de Claudio Bermúdez, que ya oí que si la tienen, si la estrenamos nosotros, ¿eh? La estrenamos nosotros, ese temita. La he escuchado en la programación y la va a seguir escuchando. Claro que sí. Uy, pues vámonos rápidamente a disfrutar de algunos temas que ya están listos. Así que corre música. Esto es Noctámbulos. Continuamos.

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1: Las 8 de la noche, con 2 minutos. 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
1: Las 8 de la noche con 16 minutos. 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

Uy, mi amigo, mi amiga, fíjese que un día aprendí que en la vida tenemos que hacer elecciones y que cada elección tiene su propia consecuencia. Si no nos gusta nuestra elección y nuestra consecuencia, entonces debemos buscar una nueva elección para que nos den una nueva consecuencia. Eso lo dice Robert Kiyosaki. Yo elijo mi camino, así siga los pasos de otro. Si nos ponemos a analizar en nuestra vida, siempre elegimos, siempre hay una parte, por pequeña que ésta sea, que está en nosotros. Hasta cuando otros eligen por nosotros, está presente nuestra opción de aceptar o no aceptar y elegir qué vamos a hacer con lo que pues nos acaba de suceder. Elegir, recuerda, te hace libre. Eso lo aprendí hace no mucho tiempo. Cuando algo se acaba, puede elegir si soltar o seguir. Y aunque haya terminado, yo sigo actuando como si todavía lo tuviese, reteniendo con mis pensamientos y acciones a lo que ya no existe. Cuando alguien se nos va, puedo elegir si tras el dolor de extrañarle está mi necesidad de retenerle conmigo para siempre, o elijo honrar su recuerdo, guardarle en mi corazón y seguir adelante. Cuando llega a mi vida una enfermedad, puedo elegir si esa enfermedad será una compañera de viaje que pondré a mi lado y que trataré de abandonar en una parte del camino, o si esa enfermedad se va a convertir en lo único que soy y marcará sí o sí mi destino. Las situaciones, sean las que sean, nos enseñan que tenemos que pasar la vida eligiendo, escogiendo y que el paso de esas elecciones es nuestro. Las consecuencias y lo que vendrá después también. Pero sin duda alguna, elegir pues nos hace libres. Porque en el momento en el que hago mi elección, el universo se pone en marcha y se vuelve a abrir infinitas posibilidades que pues mientras he permanecido indeciso, sin aceptar la situación o sin decidir qué hacer con ella, pues estaban detenidas, ¿sí? Estancadas, esperando a que hiciera el siguiente movimiento. No es realmente importante lo que elijas, porque la vida no es lo que te sucede, sino lo que eliges hacer con lo que te sucede. Que sea una noche, amiga, amiga, para analizar tu camino y lo que sea que elijas, por favor, que te lleve siempre hacia adelante. Yo diría, hacia la felicidad, hacia el amor, a sentirte pleno, plena y disfrutar cada momento que nos transcurre de igual forma. Uy, mi amigo, ya checaron que todos andamos contentos con una sonrisota, felices. Uy, ¿saben por qué? ¿Saben por qué? Ya ven que los he estado invitando a todos ustedes a formar parte de nuestra red social en Facebook, en Vida Romántica, Poza Rica, 100.9. Pues hoy toca, y con todo el gusto, con toda la emoción, invitarlos, amigo, amigas, porque ya tenemos bebé. Estamos estrenando. Y la primera persona, pues sin duda, es nuestro estimado y queridísimo Gerardo Ramírez Caloca Salazar, ya está en TikTok. Así que están invitados, a través de Vida Romántica 100.9 FM en TikTok. TikTok, Vida Romántica 100.9 FM. Así de sencillo. Vida Romántica, mayúscula, la primera letra de Vida, la primera letra de Romántica, sin acentos. 100.9 FM en mayúsculas, así vas a encontrarnos en TikTok. ¿Qué te parece? Te invito a disfrutar, a reírte, a darle ese like y, por supuesto, a seguirnos también ahora a través de TikTok. Es la nueva familia de Vida Romántica. ¡Uy, qué emoción! ¡Qué emoción! La verdad que estamos muy, muy contentos, muy emocionados. Y bueno, pues ahí está mi amigo, mi amiga, para que puedas ahora acompañarnos a través de una nueva red social. Claro, también estamos en Instagram, pero ahorita estamos invitando a TikTok para que
ahí nos acompañes. Vas a ver, grandes, grandes cosas están en la mente de nuestra producción. Así que, uy, no te los pierdas, da seguir y disfruta todo lo que ahí va a acontecer. Uy, saluditos a todos nuestros amigos que están gentilmente acompañándonos. Ya por ahí estamos viendo que tenemos ya varias personas que están por ahí, pues, visitándonos, a cuales agradezco muchísimo. Y claro, síganos. Dice, hola, ¿qué tal, mi gran amigo? Antes que nada, muy buenas noches y muchas bendiciones. Y saludos para ti, mi amigo, y para Brenda. Y pasando a lo siguiente, a ver, dígame, un favor, adelante. ¿Me podrías complacer con la canción de quién? Del grupo Elefante, ¿cuál? Durmiendo con la Luna. Y saludos y bendiciones atentamente a su amigo Mauricio, mi buen Mauricio. ¿Sí lo tenemos? Eso, qué padre, pues sí está. Sí está el tema y ahorita, claro, enseguida lo vamos a colocar para que puedas disfrutarlo. Y por acá nos dicen, hola, muy buenas noches, amigo Miguel Ángel, saludos y bendiciones para ti, para Brenda en controles, y a ver si pueden complacerme con la canción de Duele Verte, de Arjona, y que Dios te bendiga por tu bonito programa. Atentamente, José Luis, mi buen José Luis, qué gusto, amigo, saludarte, gracias por acompañarnos en esta tarde, noche. Dice, la chica de humo, por favor, Miguel Ángel, la chica de humo. ¿Para quién? Pues para Arturo Vargas Reyes. ¿Qué te escucha? A ver, vamos a ver. Dice, la chica de humo, por favor, para Arturo Vargas Reyes, que nos escucha desde Mérida, Yucatán. ¡Bomba! Uy, claro que sí. Saludos también para la señora María Luisa Fuentes Hernández, de parte de nuestra mamita Delina Vargas. Gracias por los saludos. Y otro saludo, pero muy, muy, muy especial para un gran doctor extra, super mega especial, el doctor Hugo Vargas García. Millón de gracias por todo su apoyo, por su empatía, por su gran calidez humana. Simplemente un doctor extraordinario, qué bonito, uy, qué bonito se escucha. Pues ahí está, mi estimado doctor, un saludote y un abrazo, y mil millones de gracias por atender a toda nuestra gente. Dicen por acá, aso, TikTok, andan muy bien, claro, por supuesto, y lo que falta, no saben lo que falta, uy, yo me muero por darles adelantos, pero no puedo. Así que síganos en TikTok, porque esto se pone súper padre, se pone muy bonito. Dice, está en todo, pues claro que sí, en todo. A ver, esos fans, number one, ya empezamos. Uy, uy, uy. Sí, apoyar a nuestro gran octámbulo, el mejor gran octámbulo. Sí, yo lo sigo a donde me diga y cuente con nosotros. Mil gracias, muchas gracias. En verdad, sí, síganos, nos encanta. Mire, ayer estábamos checando cuántos noctámbulos hay en Facebook. Y nos dimos cuenta que faltan muchos, Faltan muchos, muchos, muchos, muchos. Mi buen Gabo también dijo, oye, también de tarde vital, ya chequé y faltan algunos. Sí, todos. También mi estimado Caloca también ya checó. Todos hemos estado checando. Edward Carver también ya checó. Todos. Así que, amigo, amiga, estaremos contando, verificando, checando que estés también ahí en nuestra página de Facebook y ahora en TikTok. Uy, la familia crece. Ahorita el bebecito TikTok, ahí estamos. Vida Romántica 100.9, no lo olvides, ahí búscanos, nos va a encantar saludarte. Pues vamos rápidamente a seguir disfrutando de este viajecito. Abróchense los cinturones. Esto es Noctámbulos. Continuamos.

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1: Las 8 de la noche, con 31 minutos.
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Uy, amigo, amiga, aquí estamos y dicen por aquí estos mensajitos que nos van llegando. Dicen, joven, ¿qué pacho? ¿Qué digo, joven chamaco, Miguel Ángel? Aquí estoy. Buenas noches, saludos para usted y sus noctámbulos. Siempre es un gusto poder saludarle y saber que está bien. Saludos a toda Poza Rica y a toda su zona conurbada. Por favor, ponga una melodía, una canción, la mejor de Juan Gabriel para todos nosotros y podamos irnos, mire, a dormir felices. Exactamente. Reciba mi agradecimiento de antemano. Y no solo mi agradecimiento, también bendiciones para todos los noctámbulos que te escuchan esta noche. Hasta mañana, feliz, feliz noche. Pues muchísimas, muchísimas gracias. Mil, mil gracias a toda la gente que nos envía estos mensajitos tan bonitos. Muchas, muchas gracias. Y por acá dice, porfa, felicite. A ver, dice por aquí, porfa, felicite a mi querida amiga Margarita Córdoba. ¿Qué cree? ¿Qué pasó? ¿Y ahora qué hizo? Pues es su cumpleaños y suegra de mi hijo. Ándele, no, sí, pues hay que quedar bien. Claro que sí, saluditos, muchas felicidades. Y aprovechando, saludos para mi hijo Robin, que hoy, ¿qué cree? ¿Qué hizo? Déjame, cuénteme. Pues está aquí conmigo disfrutando de Noctámbulos, pues más le vale. Saludos, muchas, muchas gracias. Saludos desde Teziutlán. Claro que sí, muchísimas gracias a nuestra amiga Basilia, que cada tarde-noche siempre nos acompaña desde Teziutlán. Saludos, muchísimas gracias. Y nos pide el tema, la de Yo te amo de Chayanne, dice, ya abusando. Muchas gracias, señor Miguel Ángel. Al contrario, muchísimas gracias a usted y a toda su familia. Mil, mil gracias. Y por acá dicen, Rosario Gutiérrez Torres en sintonía desde Reynosa, Tamaulipas. Ok, gracias. Dice, uy, mi canción, muchísimas gracias, gracias, gracias, gracias. No, al contrario, muchas gracias a ustedes por elegirnos, por acompañarnos, por enviar su mensajito. Gracias, en verdad. Dice, muy buenas noches, le mando un abrazo fuerte para todos ustedes. Dios los bendiga. Colonia Las Vegas, a sus. Saludos a sus compadres, le mando un abrazo fuerte y bendiciones para toda su familia, nuestra amiga Pau. Y me complace con el tema Y se marchó. Es que ya se fue. No está aquí, se marchó, no dijo nada, ni siquiera nos avisó. No basta. Y 12 rosas, por favor, atentamente nuestra amiga la señora Pau. Mi estimada Pau, gracias, mil, mil gracias por acompañarnos. Como siempre, muchísimas gracias. Y bueno, por aquí tengo, a ver, no me hace caso esto, se me pone rejego. Ok, por aquí tengo un saludito que de repente me llegó por acá, que dice, a ver, dicen por acá, a ver, checamos, no, rechazo. No, no quiero. Gracias. Hasta luego. Y dice así, muy buenas noches, Miguel Ángel. Ya se fue. ¿Qué crees? El séptimo mes y viene no, el noveno, no es el octavo, es el noveno, así, ¿verdad? El noveno mes, el noveno mes. Pero me gustaría escuchar una baladita, la de Quiero morir en tu piel, o Si te parece poco, o Unos quitan y otros dan, Olvidarte de José José, o Consentido de Lupita D'Alessio, o Leví tan grande de Laura Zapata, o Hazme sentir de María Conchita Alonso, o El mariachi Laberintos de pasión de Pedro Fernández, o La rola Vecinos de Ana Cirré, o La descarada de Riley, o La salsa Esa niña de Jerry Jenny Rivera, o El reggaetón Piensa en mí de Maite Carranco. Saludos, mi estimado amigo Omar Silva Rivera. Gracias por tu sintonía, y nosotros vamos rápidamente a disfrutar y ya regresaremos, ¿qué?, a despedirnos. Pues bueno, corre música, continuamos.

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1: Las 8 de la noche con 44 minutos.
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Bien, amigos, amigas, por aquí tengo un mensajito que dice mi estimado amigo Noctámbulo Mayor. Cordial saludo y noctámbulas noches, como todos los días, le pido de favor si puede mandar saludos a mi esposa Liliana Cruz Cruz y a nuestra linda bebé Katy Atril Aceves Cruz. Y que les diga, por favor, que las amo, que las amo, que las amo, que las amo, que las amo muchísimo y que son el amor de mi vida. Y, por favor, me podría complacer con la canción de Pedrito Fernández, Amarte a la Antigua. Atentamente, su amigo Solitario Cruz, deseándole una excelente noche llena de bendiciones. Muchísimas gracias, mil gracias. Mi estimado Solitario, muchísimas gracias. Y por acá nos dicen, sí, esos que se reporten activos aquí en redes. Oiga, le encargo una gran reflexión que hable de esas personas que confunden la amabilidad de alguien con algo más. Ay, que sobran, que sobran. Hay veces que, bueno, eso le pasa más a las chicas, que regalan una sonrisa porque van felices. Y de repente ya piensan que ya les están diciendo que sí, que no sé qué, no sé cuándo, y se inventan ideas grandes. Por eso, en muchas ocasiones, mi amigo, hay que tener mucha cautela con eso. Cuando una chica te sonríe, es porque va feliz. Así de sencillo, así de simple. Y comparte contigo un poquito de su felicidad. No te quiere decir absolutamente nada más, solo que va feliz, que va contenta, ¿sí? Y tú, si sonríes, también regalas un momento de felicidad y no quiere decir absolutamente nada más que vas feliz. Hay que aprender a interpretar todo eso, en verdad que sí, ¿eh? Así que anótenle. Saludos a todo Enrique Rodríguez Cano. Saludos y Tihuatlán que cree. Number one. Sí, ya lo creo. Muchísimas gracias. Mil gracias por habernos acompañado, por haber estado con nosotros a través de la señal de Vida Romántica del 100.9. Y claro, amigo, amiga, ya saben, la invitación para que no solamente sean parte de nuestra página de Facebook en Vida Romántica Poza Rica 100.9, sino que también nos acompañes a través de nuestra nueva página en TikTok, que es Vida Romántica 100.9. Es Vida Romántica FM 100.9, ¿eh? Así que nos acompañes. ¿Y hoy qué creen de quién voy a hablar? Hoy voy a hablar de una mujer mejor conocida como la Mujer Maravilla. Oh, sí, miren, la Mujer Maravilla terminó, ¿qué creen? En urgencias. Sí. Ahí en urgencias, ahí terminó. Y la ropa sucia, ¿qué creen? Seguía ahí. Sí, ahí seguía la ropa sucia. Te vendieron, amiga, la idea de que podías con todo y te la creíste. Que tenías que ser la esposa de esas de revista, la madre presente, la profesional exitosa y la amiga que siempre, siempre contesta el teléfono. ¿Y qué crees? Te la creíste. Sí, te la creíste. Te pusiste la capa de la supermujer. ¿Pero qué crees? Nadie te dijo que esa capa pesa, ¿sí? Pesa, pesa. Y que a veces, esa capa, amiga, te ahoga, sí, te ahoga. Yo sé que llevas años comiendo frío. ¿Por qué? Pues porque le sirves a todos primero. Y ya cuando todos comieron, ya te sientas y te sirves. ¿Y qué crees? Ya tu comidita está fría, ¿sí? Ya sé que llevas meses postergando esa cita médica. Sí, ¿sabes por qué? Porque no hay tiempo. O porque el dinero será mejor para otras causas, sí, que no son las tuyas, obviamente. Y llevas semanas durmiendo, aquí viene lo bueno, durmiendo 5 horas. Y no porque te vayas a ningún antro, solo por dejar la casa impecable, por dejar listo el desayuno o la comida si es que tienes que irte a trabajar. ¿Y sabes qué pasa el día que tu cuerpo te dice, ay, a ver, ya, momento, basta? El día que la presión te tumba, ay, yo no sé por qué tengo esta presión, no lo sabes, yo sí lo sé. El día que la presión te tumba o la ansiedad te paraliza, el mundo, ¿qué crees? Sigue girando, ¿sí? Sigue girando. La casa se vuelve a ensuciar, sí, ya sé, a los 10 minutos. Vas levantando algo cuando volteas otra vez, algo tirado y dices, uy. Sí, el trabajo,
publica tu vacante antes de que te recuperes, ¿sí? Mira, los hijos crecen, ¿y qué crees? Y se van a buscar su propia vida, como debe de ser, obviamente, sí, como debe de ser. Y el esposo, amigo, a veces se queda y a veces descubre que estaba enamorado de tu utilidad. Sí, y no de ti. Qué feo, ¿no? Pero sí, la verdad, de tu utilidad. Dice, ay, es que no he encontrado a nadie como tú. Sí, claro, obvio, es obvio. Y la verdad brutal, amiga, nadie te va a levantar un monumento en la sala. Nadie. Por haber planchado hasta las 2 de la mañana porque tuviste que trabajar y llegaste tarde y había ropa que tenías que planchar porque todos se van tempranito. Y a plancharle duro. ¿Y qué crees? Te miraron, te vieron y dijeron, ah, es que lo tienes que hacer porque es tu obligación. Sí. Y cuando tu salud colapse, no habrá una medalla de lo dio todo. No habrá. No habrá una receta médica cara. Si es lo que va a haber, si habrá una receta médica cara y un montón de arrepentimiento. Sí. Montón de arrepentimiento, claro. Así que deja de tratar de ser indispensable para los demás, amiga, y empieza a ser indispensable para ti misma. Si hoy la casa está tirada, ¿qué crees? Cierra la puerta y vete a dormir. Si estás cansada, descansa. Si hoy no quieres cocinar, compra algo hecho. Si necesitas llorar, llora, sí, llora. Porque el sacrificio extremo no garantiza amor eterno. Solo garantiza, eso sí, te lo digo, un agotamiento prematuro. Por eso voy a rematar esto con esta reflexión final. Recuerda que eres el único activo que no tiene repuesto. ¿Ya lo oíste? Eres el único activo que no tiene repuesto. Así que cuídate, cuídate. Porque puede ser que no tengas una segunda oportunidad para darte el cariño que le regalases a todos, menos a ti. Así que, si te preguntas, ay, ¿por qué estoy enferma? Piensa en el pasado que te diste, ¿sí? Así, así de fácil. ¡Uy, qué Miguel Ángel, qué cruel eres! No, es la realidad, esa es la realidad. Ojalá que les haya gustado, ojalá que, pues, nos permitas mañana nuevamente acompañarte, nuevamente disfrutar de tu compañía y tener, como siempre, la oportunidad de poder saludarte, como siempre. Así que, amigo, amiga, en nombre de mi amiga y compañera Brenda en Controles Generales, muchísimas, muchísimas gracias por ser parte de este día, por tener tu asistencia y ya me pasé un minutito. Así que, gracias. Hasta pronto. Buenas noches.

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1: La noche es larga, pero por hoy hemos concluido nuestro viaje. No olvides que tienes una cita de lunes a viernes en punto de las 7 de la noche en Noctámbulos. Por lo pronto, buenas noches. 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
2: Las 21 horas con 2 minutos.

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1: Las 21 horas con 24 minutos.
2: Mensaje del arzobispo Jorge Carlos Patrón Wong.
3: Frente a las situaciones difíciles, pidamos a Dios que experimentemos su cercanía y que su fuerza nos sostenga, especialmente cuando nos sentimos débiles o perdidos. 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
1: Las 21 horas con 31 minutos.

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1: Las 21 horas con 52 minutos.
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1: Son ya las 10 de la noche, con 7 minutos.
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1: Son ya las 10 de la noche, con 34 minutos.
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0: Son ya las 10 de la noche, con 51 minutos.
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1: Son las 23 horas, en punto.
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1: Son las 23 horas, con 30 minutos.
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1: Son las 23 horas con 42 minutos.
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7: Hola, hola, bienvenidos, bienvenidas, ¿cómo están? Estamos en un episodio más de Ya Oíste. Yo soy Génesis Sainez y hoy tenemos un tema muy peculiar, un tema que puede pasarle a cualquiera, nadie está exento. En la cocina, en el trabajo o incluso en tu casa, en la calle, que son las famosas quemaduras. Y vamos a hablar sobre qué hacer en un momento difícil que está, porque muchos entramos en pánico en ese momento, es como de, ay, se está quemando, está pasando algo, pero no, a esto nos viene a acompañar nuestro querido doctor Oscar Reyes, jefe del servicio de urgencias. ¿Cómo está, doctor?
8: Hola, buenas tardes, bien, gracias, aquí, gracias por la invitación.
7: Ay, muchas gracias a usted por acompañarnos. Esto se va a poner bueno, porque estamos en una temporada donde justo puede haber muchas, muchas quemaduras, pero vamos a empezar sobre qué son las quemaduras, doctor.
8: Bueno, las quemaduras prácticamente son lesiones causadas por agentes físicos externos, principalmente sea fuego directo, líquidos calientes. Existe también las quemaduras por corriente eléctrica. Y en menor medida, pero también existen las quemaduras químicas. Entonces, wow. Básicamente son lesiones térmicas, básicamente.
7: ¿Cómo son los tipos de quemaduras, doctor, que le han llegado?
8: Bueno, las quemaduras se clasifican, puede ser por, como ya mencionamos, por el tipo de agente que la ocasiona, que ya mencionamos que puede ser por fuego directo, le llamamos por escaldadura, quiere decir por líquidos calientes, quemadura química y quemadura eléctrica. Esa es una clasificación que es de acuerdo al agente físico que lo ocasiona. Y para nosotros como médicos es muy importante clasificarla de acuerdo a la profundidad o la gravedad de la lesión.
7: Ajá. Okay.
8: Hay varias clasificaciones, conforme van pasando los años, se han creado varias clasificaciones. La más usada o la que está más en boga es la que le divide en primer grado, segundo grado y tercer grado.
7: Oh, sí.
8: Ajá, eso es de acuerdo. A nosotros como personal de la salud nos funciona mucho para determinar la gravedad de la lesión y a la vez de saber la gravedad de la lesión, saber si el paciente requiere ser tratado en un hospital o puede ser tratado en su domicilio. Mm. La quemadura de primer grado es la que comúnmente cuando vamos a la playa, y nos asoleamos.
7: Lo bronceadito. Ajá, acá.
8: Esa es una quemadura de primer grado. Obviamente, pues como la mayoría de la gente sabe, pues no es necesario ir al hospital para tratar ese tipo.
7: Incluso hay gente que se broncea por gusto, ¿no?
8: Ajá, o sea, exactamente. Y es algo irónico, pero las quemaduras de primer grado son dolorosas precisamente porque afectan las capas superficiales de la piel, que se llama epidermis, y es ahí donde están los receptores del dolor.
7: Ya tocamos el de grado 1.
8: Primer grado,
7: ya ven. Nos vamos con el de segundo grado.
8: Okay. Sí, el de segundo grado, ya estamos hablando que ya la quemadura es más profunda. De hecho, la quemadura de segundo grado se divide en superficiales y profundas. Ajá.
7: Okay.
8: El segundo grado ya afecta capas más profundas de la piel, en este caso la dermis. Y este tipo de quemadura es muy importante porque la recomendación es que sí se tenga una atención médica, que ya son más profundas a diferencia de las de primer grado. Uh-huh. ¿Cómo los vamos a identificar? La piel se pone rosa y las famosas ampollas o flictenas. Ajá, ya es una característica de las de segundo grado que ya van a cursar con ampollas. Ajá, entonces este tipo de quemaduras, la sugerencia es que sí se vaya a alguna atención médica, a diferencia de las de primer grado.
7: Sí, me ha tocado ver, no me ha pasado, pero sí me ha tocado ver que el aceite creo que es lo más común que vemos, que les cae en la piel e inmediatamente como que empieza a salir la ampollita, o sea, obviamente entre el movimiento y todo, de que te arde, me tocó ver que a mi mamá le salió una enorme, pero no entendía, o sea, yo en mi mente es como, ¿por cómo es que sale o por qué salen las ampollitas? ¿Es como media de protección de la piel o por qué se da?
8: La mayoría de las quemaduras de segundo grado, como bien menciona, está ocasionado por líquidos calientes, ya sea aceite, agua hirviendo, o también por objetos calientes como el clásico, la plancha, la secadora.
7: Yo con mi plancha del peine.
8: Entonces, la ámpula o ampolla, como se le conoce a Flictena, no es otra cosa que se sale líquido de la piel y se acumula ahí. De hecho, más adelante vamos a ver que cuando ya las quemaduras son más extensas, algo que daña mucho al paciente es la pérdida de líquido o de volumen, que le llamamos nosotros. Ajá. Aquí también es importante mencionar, ya cuando entramos a una quemadura segundo grado, nosotros ya a nivel médico, es muy importante la extensión de la quemadura. ¿Estás de acuerdo que no es lo mismo que te, como bien mencionas, que te quemes una área pequeña de tu mano a que te quemes, por ejemplo, todo el tórax, ¿no? O todo el
7: Ay, sí.
8: pecho.
7: Pero pasemos a la de la quemadura de tercer grado, que esa es la última de la escala,
8: Sí,
7: por así decirlo.
8: es la más grave. Por lógica, pues la profundidad es mayor. Aquí es cuando el paciente inclusive ya tiene exposición de hueso, exposición ósea, cuando ya se quema tendones, ya se queman como músculo. Obviamente pues son pacientes que se exponen a corrientes térmicas o están mucho tiempo expuestos, sobre todo cuando hay fuego directo, ¿no?
7: Claro.
8: Y desafortunadamente muchas de las veces el tratamiento es quirúrgico. Muchas veces inclusive si una extremidad está muy afectada, inclusive puede requerir amputación. Entonces ya es una quemadura pues ya más grave, ¿no?
7: Y hay una pregunta que me gustaría hacerle, porque creo que todos necesitamos saber esas acciones rápidas, que en dado caso, no sé, estoy en mi casa. Y veo, o sea, para poder ayudar y también para saber qué hacer yo, ¿no? ¿Qué hacer cuando estás en ese momento que no estás obviamente en el doctor o en lo que llegas? ¿Cómo tratarlo o hacerlo inmediatamente, una quemadura?
8: No, la principal recomendación es no aplicar ninguna sustancia a la quemadura,
7: Ni la famosa clara de huevo.
8: no, ni ni hay veces que le ponen antibiótico en crema, tampoco se sugiere. Clara de huevo, algunas cremas como el tepezcohuite, el aloe, entonces la sugerencia es no aplicar nada de eso. Tampoco agua fría. Mucha gente, pues la lógica muchas veces llegaría a pensar, pues si se quema y está caliente,
7: Claro.
8: pues échale agua fría, ¿no? Sin embargo, no. Sí se sugiere obviamente que se lave la herida con pura agua, pero que el agua sea tibia o templada.
7: Okay.
8: Tampoco se recomienda poner hielo.
7: Y por ejemplo, ¿el agua es en contacto directo o como suavecito, por
8: No
7: hacerlo?
8: directo.
7: Directo, okay.
8: Ajá, entonces y después taparla con un apósito antiadherente, o sea, evitar que no sea un apósito que se pegue en la piel y obviamente pues que esté limpio, ¿no?
7: Claro,
8: O de su
7: principalmente.
8: o sugerencia que esté limpio. Y si la quemadura sí se ve que tenga ampollas o todo sugiere que sea el segundo grado, pues sí se sugiere que vaya a atención médica.
7: Y lo que hoy nos comparte, doctor, es muy, muy importante, porque hay cosas que ni siquiera sabemos. O sea, podemos decir que es muy como de, ay, no me va a pasar, o nada más me quemé tantito, pero lo dejamos a la desidia y son cosas que se pueden complicar. Nos ayudó a desmentir muchos mitos. Muchas gracias. Y pues, sin más por el momento, yo le agradezco mucho que nos haya acompañado. Espero que se le haya pasado muy bien.
8: Sí, al contrario, gracias a ustedes.
7: Y pues nada, Estel Lovers, la verdad es que yo estoy muy, muy agradecida. Muchísimas gracias, doctor, por esta compañía, por compartir información tan valiosa. Yo soy Génesis Sainz, fue un gusto tenerlos aquí. Muchísimas gracias, nos vemos en el próximo episodio. Adiós.

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1: Son las 23 horas con 59 minutos.
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1: Las 0 horas, con 35 minutos.
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1: La una de la mañana, con 3 minutos.
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1: La una de la mañana, con 33 minutos.
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1: Las 2 de la mañana, con 5 minutos.
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1: Las 2 de la mañana, con 35 minutos.
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1: Son ya las 3 de la mañana, con 4 minutos.
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1: Son ya las 3 de la mañana, con 34 minutos.
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0: Son ya las 3 de la mañana, con 47 minutos.
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1: Son ya las 3 de la mañana, con 59 minutos.
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1: Las 4 de la mañana, con 28 minutos.
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1: Las 4 de la mañana, con 58 minutos.
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1: Son ya las 5 de la mañana, con 28 minutos.
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1: Las 6 de la mañana, con 6 minutos.
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No me escucho acá. No, acá, ahí estoy. Muy buenos días, Poza Rica. Buenos días a toda la gente hermosa que nos está sintonizando esta mañana a través del 100.9 Vida Romántica. Mi nombre es Gaby Palacios y te doy la bienvenida al Morning Show número uno de la radio. El Morning Show más querido, más deseado y más aplaudido en toda la zona norte del estado de Veracruz, la zona norte del estado de Puebla y en el estado de Hidalgo.

0: Buenos días a todos los que le están echando ganas a la vida el día de hoy. Son exactamente las 6:13 y le damos la bienvenida al único, inigualable, irrepetible, inodoro e insaboro e incoloro. Con ustedes, nuestro querido, único y adorado, ¡Cachito!
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0: ¡Qué bárbaro, qué bruto! ¡Qué bárbaro, qué bruto! Ay, Dios mío, mira, hasta el aire me anda faltando el día de hoy, pero yo hoy quiero que tú le pongas ganas a todo lo que hagas. Échale ganotas, métele candela, échale nitro, turbo, gasolina, métele papi, duro contra el mano. ¡Ay, buenos días! Tenemos la primer llamada del día, no puede ser posible. Te recuerdo que 6:30 llega la señora de los huevos. Hemos tenido mucho éxito con la señora de los huevos y con Cachito con el Pórtate Bien, te estoy viendo. Así es que de 6:30 a 7 de la mañana la señora de los huevos y de 7 pa'l real Cachito con su Pórtate Bien, te estoy viendo. Y a mí, pues, nomás me dejan 10 minutos, mano. A ver, tenemos llamada. Buenos días.
1: Buenos días, Cachito. Buenos días, Gaby Palacios.
0: Oye, ¿y por qué no le hablas a la señora de los huevos, Paco?
1: Pues ya ves lo que me, dice. Dice que soy chamaco chismoso, me dijo.
0: ¿Qué?
1: Así me dijo que te acuso. ¿No es cierto, Cachito?
2: Así es, así es. Y luego dice que ya le caíste gordo.
1: Que chamaco chismoso me dice, desgraciado me dice.
0: Oye, ¿ya oíste lo que dije, lo que dice Cachito? A ver, ¿qué dijiste, Cachito?
2: Que le caes gordo, dice.
1: Ándale, Cachito.
0: ¿Y por qué le caíste tan
2: y
0: mal a la
2: señora? Y ya me aburriste, le dice también.
0: ¿Y por qué le...? Gordo. Oye, mi amor, ¿qué aguas vas a vender hoy?
1: Ahorita tengo agua de horchata y de pepino con limón y jamaica.
0: Oye, ¿y jobo?
1: Jobo también tengo.
0: Ah.
1: Te voy a decir la neta y cachitos.
0: Oye, que por cierto le quiero, antes de que cualquier otra cosa digas, ay, mi Karencita Solano, te quiero y te amo, amiga. Quiero decirles madre, algo bien importante.
1: Te voy a ver, Cachito.
0: Oye, mi amor, que ayer Brenda Maya escuchó que te pedí agua de jobo y que me mandaste por un tubo. Y entonces...
1: No, es que ayer no pude porque yo pago mi servicio cada... ya me paso para allá pagar mi servicio.
0: ¡Déjame hablar!
1: Ah, bueno, venga.
0: Que entonces,

0: yo, es que ve mi paciencia, o sea, ya. Entonces, yo llegué a mi trabajo y entonces llegó Brenda Maya y como vio que no me hiciste caso y me peluciaste. ¡Déjame hablar!
1: Ah, bueno.
0: ¡Hojas, Petra! Bueno. Entonces, otra vez voy a... Estoy respirando profundamente en este momento, cachito. Y entonces, como Brenda vio que me peluceaste, que te dije que tengo ganas de agua de jobo y me ignoraste y me mandaste por un tubo, ¿qué crees? Que llegué a mi trabajo y Brenda Maya llegó con una gota de jobo gigante, lo cual le agradezco profundamente, porque ella sí no me pelució. Bueno,
1: te voy a ver.
0: Órale, mi vida, te mando.
1: Man. Huihuichu.
0: Ah, ya siento el huihuichu adentro, ¿ustedes también?
1: Huihuichu, en la cuarteta está mi huihuichu, corazón.
0: Ya sientes.
2: ¡Ay, pórtate bien!
0: Oigan, y como dice Paco, ya andamos sintiendo el huihuichu adentro. ¿Tú ya sientes el huihuicho adentro?
2: No, gracias. Sí, no,
0: yo lo siento ya hasta lo más profundo.
2: Ay,
0: ¿en serio?
2: ¿El huicho qué?
0: El huihuicho. Para todos los malpensados, insolentes, doble moral, sucios, puercos, mente cochambrosa, cochinos. El huihuichu es lo que todos sienten en la Navidad por huihuichu a Merry Christmas, huihuichu a Merry Christmas, huihuichu a Merry Christmas and Happy New Year. Entonces, yo ya siento el huihuichu. ¿Tú lo sientes? ¿Tú lo sientes adentro de ti?
2: Ajá.
0: Comunícate con Gaby Palacios al 782-82-203.
2: ¿Cómo sentirlo?
0: ¡Claro! ¿Y sabes cómo lo sientes? Mira, lo tocas, lo sientes, lo palpas, respiras y todo aquello que huela a pino.
2: Y para adentro, chile mugrero.
0: No, ¿qué? ¿Qué dijiste, naco?
2: No, nada.
0: ¿Qué dijiste, naco?
2: Que a disfrutar de las fiestas navideñas.
0: No.
2: Y Santa Claus y...
0: Desde no seas
2: corriendo.
0: Ay, no, ya no, te mereces un titiriti.
2: Sí,
0: ¿adentro qué dijiste, naco?
2: Estaba de promoción, ¿no?
0: Eres un corriente, ¿no?
2: Pues, que yo entendí que eras de huicho.
0: ¡Ay, no! ¡No!
2: ¡Ay, agárrenla!
0: Eres lo más corriente que he escuchado en mi vida, eso es lo que eres.
2: Ahora resulta.
0: Ay, no. Ya vámonos a un corte comercial.
2: Sí, mejor vámonos a corte.
0: Y regresamos con más el desmadro.
3: A las 6 de la mañana, con 22 minutos.
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5: Mensaje del arzobispo Jorge Carlos Patrón Wong.
6: Hay momentos en los que sentimos que ya no podemos continuar. El cansancio o la desilusión nos hace pensar que hemos llegado al límite. Perseverar en la fidelidad no es simplemente una demostración de inteligencia emocional o fortaleza humana, sino una manifestación de la gracia de Cristo que vive y actúa en nosotros. La perseverancia cristiana no consiste en aguantar, sino en apoyarnos cada día más en Jesucristo. Todo lo puedo en quien me fortalece. Como haría a todos discípulos misioneros de Jesucristo, Dios te bendice.
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0: Vida Romántica 100.9, son exactamente las 6:25. 6:25, 6:25. ¿Y dónde te agarro el temblor? ¿Y dónde te agarro el temblor? ¿Y dónde te agarro el temblor? Guapa Meringonzu, yupi pa' ti, yupi pa' mí, churri, churri, guanana, upe, upe, con la cintura muévela, con la cadera muévela, si lo que quieres es bailar, si lo que quieres es gozar, si tú quieres bailar, sopa de caracol, ¡eh!
1: O sea, ¿y antes cómo lo hacías? Porque decía que baila con la cintura, o movía el cuello.
0: ¿Por qué eres tan grosero?
1: No, yo pregunto, ¿en qué momento? Son dudas que tiene uno, o sea.
0: Te quiero platicar que ayer estuve con el alto mando.
1: ¿Ah, sí?
0: Y te acusé.
1: Ah, mire, qué bueno.
0: Dije, ya no sé qué hacer con ese hombre. Ya me tiene cansada.
1: No habrá modo que me dé unos 15 días de castigo.
0: ¿Qué crees que me dijo? Aguántate, porque gracias a él tenemos el éxito del programa. Dije, ¡ah!
1: Y yeah, me dice para que me la crea yo y la esté soportando todos los días.
0: Y dije, ¡ya, yeah, mamá! ¡Ya, yeah, mamá! No, la verdad no le iba a decir eso a mi jefe, ¿verdad? Pero... No, es que ayer todo el mundo habló del éxito de ayer del programa. De tu cansancio al decir... Pórtate, no, pues
1: es que ya voy a pasar lista y que vayan diciendo presente y ya les digo a todos, pórtense bien.
0: Oye, ¿sabías que ahorita hay mucha gente que nos está escuchando por primera vez?
1: No.
0: ¿Sí lo sabías?
1: No.
0: ¿No lo sabías? No. Pues en este momento, fuerte el aplauso para todas las personas que nos están escuchando por primera vez.
1: ¡Última!
0: Creo que les queden ganas de poder estar en el... Oigan, 782-82-20345. Les estoy dando el teléfono porque ahorita todo el mundo le va a querer empezar a hablar a la señora de los huevos. Y, ay, es que quiero el número. 20345. La señora de los huevos. Y si quieres mandar algún WhatsApp, 782-102-0788. 782-102-0788. Van 7 vueltas que da Laura, ya me mareo.
1: Ay, yo pensé que 7 vueltas que da la vida.
0: ¿Sabes por qué? ¿Sabes por qué?
1: No, ¿por qué?
0: Porque los caminos de la vida no son como yo pensaba, no son como imaginaba, no son... no son como yo creía, los caminos de la vida son...

0: distinta cuando no, ya no me acuerdo qué sigue.
1: Ah, mire.
2: ¿Qué otra canción te ha marcado la vida?
1: ¿Qué canción me ha marcado la vida?
2: ¿Qué es algo que te haya marcado la vida?
1: Ah, el himno nacional.
2: ¡Qué vamos!
1: ¿Qué? Pues fue lo que me marcó porque en la escuela me daba mis zapas y no me la aprendía. Eso me marcó, me llevó.
2: ¿Me hiciste decirte una grosería al aire?
1: Para que vea que luego enseña el cobre usted. Sí,
2: dice,
1: sí, o sea.
2: Bendecido jueves, Gaby y Cachito, tengan un excelente día de Tadeo del Taxi 962. Ya voy a dejar a mi nieto a la escuela. Yo no hago fila. ¡Eso!
1: Ah, mírenlo, a ver si también cuando vaya a las tortillas no va a hacer fila.
2: Oye, se la baña. Ya también casi lo deja en la madrugada, chamaco, allá a las 5 de la mañana.
1: Un abuso. Quiero enviarle un saludo a mi muñequito Josué Fernández Domínguez, que ya no está escuchando, ¿eh? Ya está escuchando el radio.
2: ¡Ay,
1: saludos,
2: Josué!
1: Saludos a mi muñequito.
2: ¡A la bio! ¡A la va! ¡A la vi, mamá!
1: ¡Josué! ¡Josué!
2: ¡Ra, ra, ra! Gaby, que es peluciarme esta...
1: Sí, o sea, ¿qué pelucearte? ¿Qué es que la pelucean?
2: Pelucear es cuando no te hacen caso, cuando te ignoran.
1: Pensé que cuando que le dejaban pelos ahí.
2: Así como mi amigo, el...
1: El que se llama Juan.
2: Juan, y me, que y me pelució. ¿Qué tenemos?
1: Tenemos corte y su invitado yo.
3: Hola, mi preciosa, buenos días. Te mandamos muchos saludos. Te escuchamos aquí desde Corralillos. Janet Santiago siempre los escucha todas las mañanas. Les mandamos muchos saludos a ti, a Cachito y a don Rafa. Mis nietas, Ailene y Cristel, aún todavía no se levantan. Ellas también ya te escuchan y te mandan saludos. Y que Cachito le manda un pórtate bien. A ver, quiero ver que en un ratito más ya se va a la escuela.
2: Ya comenzaste, Cachito.
3: Que tengan mucho éxito, Gaby. Excelente día para todos.
2: Muchas gracias, Janet. A ver, échale.
1: Mi clientazo, Baker, pórtate bien, te estoy viendo.
2: Dice, buenos días, mi Gaby, qué gusto tan grande fue poder conocerte la pasada noche en el encendido patrio. Mi hijo Aldo, emocionadísimo de conocerte, ya que día a día no nos perdemos el desmadrugue. Saludos y bonito día de parte de Aníbal, el petrolero fiel de Agencia de Ventas.
1: Ah.
2: Oye, y está, ay, muchas gracias. Para mí también es un placer saber que nos escuchan y sobre todo que cuando nos ven en los eventos, pues se acerquen a saludarnos. Muchísimas gracias.
1: Yo creo que prendieron la luz y la vieron, porque como está prietita, pues no se veía.
2: ¡Oye!
1: Pues no, oye, le dicen ahí, prietita, color de llanta, cuando le mandan saludos.
2: ¡Oye, color de llanta, no!
1: ¿No?
2: Bueno, color sí, cuerpo no. Me vayan a estar no se vayan a estar pasando de lanza.
1: Por eso es agüerita color de llanta.
2: Oye, y antes que de irnos a un corte, vamos a ponerle las mañanitas a Marimba Chávez, que cumplió años. Mi Mari Chávez. ¡Feliz cumpleaños, Marimba! Que Dios te bendiga con muchísimos años más de vida. Te queremos mucho y te mandamos un besote. Así es que vámonos en este momento a un corte comercial y regresamos con más del desmadrugue. Ya viene la señora de los huevos, así es que no se vayan. Regresamos con más. Buenos días.
4: Las 6 de la mañana con 32 minutos.
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0: Chigüeño. Buenos días, guangos y guangas. Todos los guangolios que nos están escuchando. Yo soy la señora Dilus Huevo.
1: Bueno.
2: Sí, ya estaba entrando, ya se le escuchaba la voz así como de la Palacio.
0: Es que, ¿sabes qué? Que la guanga esa de la Gaby Palacio no me quería dejar la cabina.
2: ¿Verdad que sí es guanga? Porque sí.
0: Sí, tú eres guangolia. Sí. Saludos a todos los guangos y guangas que van camino a la escuela. Que según no traen ahí ganas y que ya no quieren ir a la escuela. Yo soy la señora de los huevos y el día de hoy te vengo a reventar tu huevo. Tenemos la primera llamada. Tenemos la primera llamada. Bueno.
3: Hola, buenos días, señora de los huevos.
0: Buenos días, yo aquí, ¿quién es ya?
3: Brenda Maya.
0: Ah, somecha, Brenda, dime, ¿en qué te puedo servir?
3: Pues quiero que me revientes mi huevo.
0: Ay, ¿qué le quieres preguntar tu huevo? Ya los tengo aquí en la mano, como me gusta tener los huevos en la mano.
3: ¿Que cómo nos va a ir a mí y a mi hija hoy en el tianguis de Acahuatzin?
0: Mira, ahí te va.
4: ¡A la one! ¡A la two! ¡A la one, two, three!
0: Ah, somecha, mijita.
3: Sí.
0: Perdóname lo que te voy a decir.
3: Sí.
0: Pero aquí dice tu huevo que te va a ir mal.
3: ¿Por qué?
0: Pues porque, mijita, todo lo que vendes te lo tragas ahí en el sándwich, en la torta, en el agua, en el elote, en la paleta, en lo que... O sea, toda tu ganancia te la comes ahí en el tianguis porque venden bien rico de comer.
3: Oh, ahora sí, tu huevo se equivocó.
0: Ajá, sí, yo ya te conozco, mija. Tus pocas ganancias te las echas en la comida. Y aparte, tú y tu hija no. Se ve que son de buen diente, no te hagas.
3: Igual que Gaby Palacios.
0: No sé, yo no conozco a esa mujer, ella me tiene envidia porque le robo el tiempo de la cabina de aquí del aire.
3: Sí, ha de ser, pero es que como usted, señora de los huevos, tiene más fama, por eso le tiene envidia.
0: Pues sí, güeño, ya me aburriste.
3: ¡Adiós!
0: ¡Adiós, muchacha! Bueno, ya saben, 782-82-203-45, yo soy la señora de los huevos, y estoy para reventarte tu huevo y preguntarte y decirte cómo te va a ir el día de hoy. 782-82-203-45, si quieres que te reviente tu huevo, y en lo que ya entró la siguiente llamada, güeño.
5: Hello.
0: Sí, ¿quién habla? ¡Guango!
5: Bueno.
0: ¡Guango!
5: Dígame.
0: ¿Quién habla?
5: ¿Qué dice, Guango?
0: ¡Guangolio! ¿Quién habla, güeño?
5: Habla el señor Jorge.
0: Oye, señor Jorge, bájale a tu radio que te oigo doble.
5: Ya le bajé.
0: Oye, Jorge, ¿a qué te dedicas?
5: Quiero que me eches el huevo para ver si cómo le va a ir mi hijo en su segundo día, tercer día de escuela en la escuela secundaria preparatoria de México.
0: Chomecha, espérate, respira, anda todo al tirado.
2: Tranquilo.
0: Bájale tu radio, muchacho.
5: Ya le bajé.
0: A ver, otra vez, dime por partes, te aventaste media hora y no te entendí nada. A ver, respira. Jorge.
5: Ya le bajé.
0: A ver, respira, ahora sí dime, ¿qué quieres?
5: Que le eches el huevo a mi hijo para ver cómo le va a ir en su escuela, en su tercer día de escuela aquí en la secundaria México.
0: ¿Ves?
5: Y con toda la vibra del mundo para ver cómo le va a ir.
0: ¿Y cómo se llama tu hijo?
5: Jorge Alfredo Cobos.
0: Vamos, Charle.
4: ¡A la one! ¡A la two! ¡A la one, two, three!
0: ¡Ah! ¡Bueño!
5: Sí.
0: Aquí me dice su huevo. que le va a ir bien, pero el que le va a ir mal va a ser a ti, muchacho.
5: ¿Por qué a mí?
0: A ti te va a ir mal porque eres un papá tóxico. En vez de que me hable el chamaco, estás hablando tú. Papá metiche.
5: Pues es que quiero ver cómo le va, me preocupa su bienestar. Pues,
0: preocúpate por ti, el chamaco ya está todo grande. Bueno, adiós, muchacho.
5: Adiós, Guangolio.
0: Guangolio tiene los calzones. Adiós.
5: Adiós.
0: Ay, Omecha, ya estoy teniendo mucho trabajo hoy. Todos me están cayendo gordos. Saludos a todas las guangas y guangolios que van para la escuela. Y si les digo guangas y guangos es porque van con su cara toda así de... Es que yo no quiero ir a la escuela, mamá. Yo no quiero... No, hombre. Saludos a todos... ¿Y por qué estoy hablando todo el norteño?
2: No, no, es un norteño.
0: Bueno, pues en este momento...
2: Oye, se le va a caer la oreja porque se la agarro.
0: Es que me están grabando, entonces así me tengo que ver interesante.
2: No, se siente la micha ahorita.
0: Y más que está aquí este acompañante de invitado, te engaño.
2: No, la vas a comulgar, ahorita la vas a decir que anda haciendo usted fraude con sus profecías.
0: Ver, dice, ¿no tenemos llamada todavía?
2: No, tenemos corte comercial.
0: Dice, buenos días, yo también quiero que me reviente mi huevo. A ver, vamos a aventarle rápido. Rápido. 780.
4: ¡Ala tú! ¡Ala one, two, three!
0: ¡Ah! Muchacho, aquí dice, Pedro.
2: Pedro y Pablo eran hermanos. ¡Y amigos inseparables! ¿No era esa?
0: No, porque ese es el que le engaña, ¿no? ¿Ah? Que se comparte en la mujer.
2: Bueno, no le engaña. A ver, cuéntame. Fue Leticia.
0: Leticia fue la que se metió.
2: Sí, fue la que se metió ahí.
0: Y si estás cantando esa canción es porque Pedro está pasando por esa situación.
2: No me digas.
0: Sí, aquí me lo está diciendo su huevo.
2: Ay, culo.
0: Que sí, está cañona. Pedro, mucho ojo, y cuéntaselo a quien más confianza le tengas, Pedro.
2: Pero no a la señora de los huevos, que todo lo dice.
0: Así es que aguas, nada más te puedo decir eso. Buenos días, señora de los huevos. ¿Me puede echar un huevo para saber si Gerardo Reyes va a venir a trabajar? Porque ya le gustó faltar los jueves porque se embriaga. Ya el huevo, vamos a echar el huevo.
4: ¡A la one! ¡A la two! ¡A la one, two, three!
0: Mijito, aquí dice que ya se echó un Alka-Seltzer Boost. Y que ya con eso sí llega a trabajar. Así es que fuerte el aplauso para todos los que van llegando al trabajo, hombre. A todos los chamacos y chamacas que quieran ir a la escuela y que ya vayan camino a la escuela, mándenle saludos a su escuela.
2: No, la escuela bien contenta porque le mandan saludos, a decir el salón. Ay, te mandaron saludos, salón. No, nomás a la dirección, o sea, si ya me imagino.
0: 782-82-20345. Nos tenemos que ir a un corte comercial y regresamos para escuchar a todos ustedes y presentarles a nuestro invitado especial. Vámonos a un corte y regresamos.
1: Las 6 de la mañana. Con 47 minutos.
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0: Sí, güeño. Para todos los que si quieran, dice que se están comunicando y que no entra la llamada. 782-82-20345.
2: No, pues usted se adivina, a ver, adivínele.
0: No, yo no sé, no sé. Te tendría que reventar tu huevo y me voy a enterar, no, de tus secretos.
2: ¿Y a mí por qué? Mejor al ingeniero Guzmán.
0: 782-82-203, pero sí está bien, ¿verdad?
2: Está libre, mire, el libre. Y ahí está, mire.
0: Está libre. Está, no me anden, no me anden peluceando.
2: Ah, usted también la pelucean.
0: Pues sucede, sucede, señores y señores, que tenemos otra llamada, güeño.
3: Bueno.
0: Sí. Sí, yo aquí...
3: Hola, ¿quién? Hola, Guangolia, ¿cómo estás?
0: Guangolia tiene los calzones.
3: Sí, casi, pero no.
0: ¿Quién habla?
3: Ya ves, a ver, adivina.
0: No, hombre.
3: Revienta tus huevos, ya ves, adivina.
0: No me gusta, no me gusta así, me tienes que decir tu nombre.
3: A ver,
0: o invéntate a ver, tu...
3: Pista.
0: ¿Cómo?
3: Tengo un Guangolio aquí al lado mío, con bigote y su sombrero.
0: Ya te entendí, eres la de los kerjumes, esa es que, ay, esa que me dijiste, ponte el perfume por ahí, así me dijiste, y que te hago caso.
3: Te voy a llevar el de 7 machos.
0: Me gusta más el de 8.
3: Ah, bueno.
0: Me dijiste, hey, Guangolia, ponte el perfume por ahí estoy rociándomelo por todos lados. Por
3: que no pensé.
2: Que me... No, pero...

0: Pues ajenos, ¿eh?
1: ¿A cómo no? Si él anda bajando ahí.
0: Bueno, sí.
1: A la otra, tu comadre.
0: Ahí te va entonces en este momento.
2: ¡A la one! ¡A la two! ¡A la one, two, three!
1: ¡Oh! A ver, yo quiero saber por qué Cachito hace eso todo el tiempo.
0: No andes preguntando, michita. No andes preguntando.
1: ¡Te revientas ahí los huevos! ¡Te revientas los huevos!
0: ¡Muchacha! ¡Muchacha! Yo no andaría tan sonriente, mijita.
1: Ay, sí, hoy estoy contenta.
0: No, yo no andaría tan sonriente porque el huevo de tu marido me está indicando mucha densidad.
1: ¡Densidad!
3: ¡Densidad! ¡Hala! ¡Le tocó sobre! ¡Hala, leche! Sí, sí. Yo lo haría.
1: ¿Se anda portando mal o qué? A ver, ya dime qué ve.
0: Este muchacha, aquí hay una rubia que te lo anda sonsacando, Sonsacando toro él.
3: Ah, pero entonces está sonsa, güey, sonsacando.
0: Sí, pero pues al final está güera. Así es que aguas, muchacha, ¿eh?
1: Ah, bueno, está bien. Ya no lo voy a dejar que se ponga perfume.
0: A ver, pásamelo.
1: ¿Qué hace el perfume?
0: Pásamelo, pásame al desgraciado.
1: A ver. ¿Eh?
0: Bueno. Bueno. Bueno. Ay, te cortó la llamada mejor para que no le dijera nada. No está, ¿verdad?

0: Ya, córtala, córtala, vámonos. ¡Cueño! No, si los nervios son a somecha, tú de volada le... Sintió la voladora, ahora sí.
1: No, ahora...
0: sí. ¡Ay, te cortó la llamada!
1: ¡Se espantó, se espantó!
0: Oye, bueno, ¿ya viste a quién tengo aquí al lado, tú?
1: Ya, tiene rato, pero creo que no lo presenta.
0: Ya lo voy a presentar. Este lo conocí allá en el pueblo donde nací.
1: Así. ¿Ah,
0: sí, tiene gargajos también, todo lo que escucharon. Sí, tiene alguno que otro gargajo. Es que perdónenlo, pero viene del rancho. Él todavía no está litrado como yo. Allá yo nací en Tlamacuimpa. Se llama Crojesor Roberto. ¡Croje! ¿Cómo está?
2: Muy bien, gracias, Gaby.
0: ¿Cómo que Gaby? Yo no soy Gaby.
2: Ah, bueno, es que aquí está Gaby.
0: No, yo soy la señora de los huevos.
2: Sí, pero aquí está Gaby, primero saluda a Gaby.
0: Ya córtale un minuto, sí. Y ya la rigó toda, ya córtale.
2: Es la dueña del evento y aquí está la otra señora, la guangolia.
0: Un minuto y ya la regó toda. Gracias por su participación. Bueno, ¿con qué?
3: Lamentablemente fue eliminado.
0: ¿Y cómo decimos todos? ¡Fuera! ¡Fuera! Bueno, ya ven y habla. ¿Cómo estás tú, Roberto?
2: Bien, señora de los huevos.
0: ¡Fuerte el aplauso! Oye, y yo allá aprendí algunas palabras. Allá sí hablan náhuatl.
2: Sí, hablan náhuatl.
0: A ver, dime algo, saluda a todos, el público de Costa Rica.
2: Tonalte, noche, ajiyatequite, huatlen, kikaki. Nitlen Kamatin, la señora de los huevos. Dije, muy buenos días a todos los que trabajan muy de temprano y que escuchan el programa.
0: El desmadrugue.
2: La señora de los huevos.
0: Y el desmadrugue.
2: Y el desmadrugue.
0: Oye, a ver, dime más cosas, porque ahorita todos te están viendo.
2: No, pues la verdad, muy contento y agradecido que nos dan este espacio y sobre todo, enaltecer la raíz de la que todos tenemos un origen. Al voltear hacia atrás, nos damos cuenta que tenemos un origen tan valioso. A lo mejor no comulga mucho tu tema de los huevos con mi tema, ¿verdad?
0: No, pues si tú también tienes. No. Tú también tienes.
2: Ya nomás quedaron los recuerdos. Bueno, ese es el saludo y es más. Gracias, de veras.
0: Oye, ¿cuántas novias tuviste allá en Tlamacuimpa? Porque se te ve Cusco, se te ve la cara.
2: No, ninguno. Me vine a caer en el sector 5.
0: Ay, ya de plano. Saludos para la otra guangolia. ¿Cómo se llama? Dígalo.
2: Dadito.
0: Dadito y a su hija.
1: No se quiere quemar.
0: Hasta le tambaleó, le timbló la quijada tú.
2: Saludos a Laurita y a Lin que están en Tuxpan.
0: En Tuxpan.
2: Las Peñas.
0: ¿Y lo están escuchando?
2: Sí, obviamente, porque si no, no reciben la quincena.
0: Oye, y luego, a ver, dígame más palabras, hábleme en náhuatl.
2: Pues, ¿qué te diré? Por ejemplo, a todo nuestro auditorio, ¿no? Decirles, la sucamati techkaki, iwanojia timisneki miyak. Muchas gracias que nos escuchan y les queremos mucho.
0: ¡Fuerte el aplauso! A ver, Cachito, ¿tú qué quieres decirle? ¿Tú qué quieres decirle?
1: No, si no sé hablar así.
0: Yo sí sé algo.
1: Algo.
0: Chenesmaca Tumi.
2: Es lo único que sabe.
0: Ella y yo.
1: Y no lo he entendido. Ya
0: Chenesmaca Tumi, ¿qué significa?
2: Quiere decir, dame dinero.
1: Ah, no, sí, eso sí se lo sabe en todas las versiones, en inglés, en francés, en todo.
2: El único que sabe, la guangolia.
0: Guango tiene los elásticos de tus calzones y sí, cierto.
2: Sí, como si ha visto los tendederos.
0: Bueno, nos ibas a contar un tema.
2: Sí, la verdad con mucho respeto a nuestro auditorio, ¿no? Porque yo sé que esto es de desmadrugue. Ajá. Pero así muy ágil. El día de mañana en Papantla, a las 7 de la mañana, se va a realizar una concentración de los pueblos indígenas náhuatl, otomí y totonaco. La verdad que Papantla es un referente muy importante. Allí se va a reunir un consejo nacional en la que se le dará apertura a los pueblos indígenas para que expresen su punto de vista y se afinen los detalles sobre el gran logro que se obtuvo el día 9 de agosto del 2004. Por fin los pueblos indígenas ingresaron a la Constitución con derechos plenos, recursos económicos y también con posibilidades legales. Existíamos los indígenas como pues nada más una figura decorativa, pero hoy somos parte de la Constitución y esto se debe a muchísimos que han luchado por años. Y mañana se hace esa reunión en la Asociación Ganadera y están cordialmente invitados los agentes municipales, comisariados ejidales, todos los líderes que se consideren parte de, para que nos acompañen. Y es una convocatoria del Instituto Nacional de Pueblos Indígenas, mañana.
0: ¡Fuerte el aplauso! Desde que te vi en el rancho, yo sabía que ibas a llegar lejos. ¿Qué eres ahorita?
2: Bueno, con mucho honor.
0: El profesor Roberto Hernández Hernández.
2: Sí.
0: ¿Y qué eres?
2: Soy consejero nacional de los pueblos indígenas, uno de los 327 que son en el país y sin honorarios, ¿eh? Ahora sí como escuchan tu programa que a dónde apunta tu guarache, yo sí doy pasos sin guarache.
0: ¡Hecho! ¡Fuerte el aplauso!
1: Estamos igual que nosotros. Estamos esperando el bono.
0: Déjame contarte mi triste historia. ¿Qué más, Croje Roberto? Yo dije que te vi en el rancho, que te veía ahí. Yo decía, este güey va a llegar bien así, bien hasta lo alto. Y ahorita te veo que pones en alto nuestras raíces. Y eso te lo aplaudo, de verdad. Muchas felicidades. ¿Qué se siente ser el representante?
2: Pues un compromiso moral. Un compromiso moral. Aquí en Tihuatlán, en el tiempo que pude ejercer esa responsabilidad municipal, logramos ingresar a 32 comunidades como pueblos indígenas. De tal manera que ellos año con año, desde el año pasado, reciben un recurso especial. El año pasado, el que menos recibió fueron 600 mil pesos para que lo ocupen en algún bienestar. Y el máximo, 1,600,000. Y ahorita ya recibieron el segundo recurso. Año con año les llega a través de pueblos indígenas. No es dinero municipal. Es un ejercicio económico que el pueblo decide en qué. Y hace 8 días fui al Águila y vi que ya se hizo un beneficio en varias comunidades, en las 32. Hubo algunos que dijeron, yo no soy indígena y no necesito declararme indígena. Se les respeta, no recibieron recursos.
0: ¡Wow! Bueno, pues muchas felicidades, profesor Roberto Hernández Hernández. Gracias por estar con nosotros, fuerte el aplauso. ¿Y qué creen? Yo ya me despido de ustedes. Yo soy... A ver, me voy a apurar por acá saludando. Mira, saludos. Mira, ya se conectó tu vieja, tú. Muchacho, tu vieja se conectó.
2: Ah, ¿sí?
0: Te acabo de mandar saludos. A ver, déjame ver qué dice. A que veas que sí te anda y te tiene bien checadito. A ver a dónde llevas tus calzones, así dice. Saludos para un gran hombre indígena, náhuatl. Orgulloso de sus raíces. Estamos orgullosos de ti, te amamos. Saludos para la señora de los huevos y Gaby Palacios, a quien queremos mucho. Ahora sí te cayó la voladora. ¡Salúdala!
2: Sí, estoy nervioso. También quiero colgar el teléfono como el anterior.
0: A ver, tenemos llamada, güeño. No, yo no. Ah, güeño, saludos para Lunita, Bichín, Alín, Isadora y Mochilín. ¿Quiénes son ellos?
2: Pues son descendientes náhuatl.
0: Ah, sí, o sea, sí lo traen en la sangre.
2: Ah, lo traen en la sangre.
0: Pobrecitos.
2: Indígenas a morir.
0: Pobrecito, sí. Ah, qué va, qué bendecidos son de tener un abuelo como tú. Y esta mujer que Titi anda ahí, mira, dice que están orgullosos de ti también, ¿no, hombre?
2: Qué bueno. Aprovecho, señor Huevos, para agradecer al maestro Jesús Astorga, que es el titular que va a llevar las labores mañana de los pueblos indígenas en Papantla, y al maestro Luis Luna Vicente, ambos funcionarios del Instituto Nacional de Pueblos Indígenas.
0: Bueno, pues muchas felicidades y nos tenemos que ir un corte. Yo me despido de todos ustedes, que no se les olvide que yo soy la señora Di Los Huevos, pero antes de irme quiero decirles algo. Ya viene el Pórtate Bien, te estoy viendo. Si van tus hijos para la escuela, de una vez manda su nombre, porque Cachito ya les va a decir Córtate Bien. Yo me voy, soy la señora Di Los Huevos. Adiós.
4: Buenos días, las 7 de la mañana, con 5 minutos.
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0: 7-82-82-20-3-45 y comenzamos con los Pórtate Bien de Cachito porque te estoy viendo. A ver, dice por acá, queremos un Pórtate Bien para Charpey.
1: Charpey, pórtate bien, te estoy viendo.
0: Cachito, queremos un Pórtate Bien, te estoy viendo para Maximiliano.
1: Maximiliano, pórtate bien, te estoy viendo.
0: Cachito, buenos días. Queremos un Pórtate Bien para Lin, que ya se va al CREN. Saludos a Cachito.
1: ¿Para Lin?
0: Alin.
1: Alin, pórtate bien, te estoy viendo.
0: Hola, Cachito, buenos días. Quiero un Pórtate Bien para Matías.
1: Matías, pórtate bien, te estoy viendo.
0: Cachito y Gaby, buenos días. Quiero un Pórtate Bien para Ailén.
1: Ailén, pórtate bien, te estoy viendo.
0: Cachito, buenos días. Quiero un Pórtate Bien para Carlitos.
1: Carlitos, pórtate bien, te estoy viendo.
0: Cachito, ¿le puedes mandar un Pórtate Bien a Gerardo y Geraldín, por favor?
1: Gerardo y Geraldín, pórtense bien, los estoy viendo. ¿No me puedes mandar una lista Cachito, así todos juntos para así nombrarlos y un solo Pórtate Bien?
0: Cachito, queremos un Pórtate Bien para María Fernanda, que ya va para la escuela.
1: María Fernanda, pórtate bien, te estoy viendo.
0: A ver, dice por acá. Cachito, queremos un Pórtate Bien, te estoy viendo de Alejandrita.

0: Buenos días, Cachito. Queremos, por favor, un pórtate bien para María Antonia.
1: María Antonia, pórtate bien. Te estoy viendo.
0: Cachito, queremos un pórtate bien para el Boyas.
1: Boyas, pórtate bien. Te estoy viendo.
0: Cachito.
1: ¡Ay, ay, ay, ay, ay! Pórtense bien, chamacos, que no puede, que tengo que estar viendo a todos, ¿ok?
0: ¿Cómo se llama? Cachito, un pórtate bien para Ricardo, Mateo, Frida y Valeria.
1: Ruega por él, ruega por él. ¿Cómo dijo?
0: Ricardo, Mateo, Frida y Valeria.
1: Ricardo, Mateo, Frida y Valeria. Pórtense bien, los estoy viendo.
0: También quieren un pórtate bien para Aledvia.
1: Aledvia, pórtate bien, te estoy viendo.
0: También un pórtate bien para Michelle.
1: Michelle, pórtate bien, te estoy viendo.
0: También un pórtate bien
1: para... No me lo puede dar todos juntos, oiga.
0: ¿Quieren individual? Ah,
1: individuales. ¿Usted se tiene el costo?
0: Pórtate... Un pórtate bien para Priante.
1: ¿Priante? Pórtate bien, te estoy viendo.
0: Oye, y un pórtate bien para el licenciado Oscar Acevedo Carvajal, que ayer cumplió años.
1: Don Oscar, pórtese ya como pueda, ya a estas alturas, ya, exigirle que se porte bien, ¿no? Ya, muchas felicidades, feliz cumpleaños, que la siga pasando bien, en compañía de toda la familia y de todo el bandolón de aquí de Radiorama.
0: También un pórtate bien para Silvia. Oye, nos están datando por todos lados, ¿eh?
1: Pórtate bien, te estoy viendo.
0: Y por acá un pórtate bien para Meli.
1: Meli, pórtate bien, te estoy viendo.
0: Pórtate bien para mi nieta Yoko.
1: ¿Eh?
0: Raúl Pérez, pórtate bien para Yoko.
1: ¿Yoko? Pórtate bien, te estoy viendo.
0: También un pórtate bien para Claudia.
1: Claudia, pórtate bien, te estoy viendo.
0: Un pórtate bien para Marcia.
1: Marcia, pórtate bien, te estoy viendo. ¡Profe!
2: Ya se cansó.
1: Lo estoy viendo.
0: Un pórtate bien para Chicho, que no se duerma en la ruta.
1: El Chicho, no te vayas a dormir, Chicho. Pórtate bien, así te voy a poner más atención.
0: Mi niño Matías, Ian Matías.
1: Ian Matías, te estoy viendo, pórtate bien.
0: Un pórtate bien para el tío Jimmy.
1: Tío Jimmy, pórtese bien.
2: También para mí. También para mí, Cachito.
1: Ya también fue usted, profe, dije que se porte bien, pero si no se porta bien, sigue usted ahí.
0: Es que ya el profe ya no oye, ya no siente, ya no ve. Ya no siente nada.
2: Sí me porto bien. Ya nada de nada.
0: Dice, un pórtate bien para mi esposa Noemí. Noemí,
1: pórtate bien.
2: Para ayudarle a Cachito, un saludo cordial para Aledvia, Michelle, Priante, que está haciendo servicio social en la María Enriqueta. Saludos a todos los maestros de la María Enriqueta.
0: ¡Saludos a todos los maestros de la María Enriqueta! Cachito, Ángel, que se porte bien. Y Mateo, Ángel y Mateo.
1: Ángel y Mateo, pórtense bien, los estoy viendo.
0: Un pórtate bien para Mía y Vanessa.
1: Pórtense bien, las estoy viendo.
0: Un pórtate bien para Zaira, Zoiré. No, espérate. Zaira, Zoé y Kailani.
1: Zaira, Zoé y Kailani. Pórtense bien, los estoy viendo.
0: ¡Ay! Ay, mira que.
1: Cayó el diente.
0: Qué bonitos, Gaby. Traes un frijolazo en el diente, ¿no? Traía manchado de labial.
2: Pero se está ganando unos sopes, Cachito.
0: Ay, qué bonitos que me dijeron. Los amo. Dice, un pórtate bien para Benjamín, por favor.

0: Juanín, por favor, córtate bien, te estoy viendo.
1: A ver, por acá.
0: Muñequito,
1: ¡Fuera Álvarez!
0: Córtate bien, te estoy viendo, pillín.
1: ¡Fuera Álvarez!
0: Pórtate bien, te estoy viendo.
1: Y en este momento, no. Cachito, pórtate bien para Leonardo Gael y Sofía Angelina.
0: Leonardo Gael y Sofía Angelina, pórtense bien, los estoy viendo.
1: Pórtate bien para Don Benjamín.
0: Don Benjamín, pórtese bien, lo estoy viendo.
1: Pórtate bien para Aileen.
0: Aileen, pórtate bien, te estoy viendo.
1: Pórtate bien para Julián, que va para la secundaria.
0: Julián, pórtate bien, te estoy viendo.
1: Otra vez quieren un pórtate bien para... Dice Gaby, checa tu diente, tienes bilet. Ya me lo quité.
0: No, era un frijol.
1: No he comido nada.
0: Me puse de anoche.
1: ¡Cállate, asqueroso!
0: Como los hamsters, se quedó con los cachetes llenos.
1: Pórtate bien para el sexto del Motolinía. ¡Pórtate bien!
0: ¡Pórtate bien para el sexto del Motolinía!
1: Dice... Y ya, fuerte el aplauso para todos los pórtate bien.
2: Para Cachito, que ya no tiene aire.
0: No, ya.
2: Ya estuvo bien, por favor.
1: Dice, hola Gaby, Cachito, feliz jueves. Quiero felicitar al profesor por esa labor de reconocimiento a los pueblos originarios. Es algo que todos debemos de estar orgullosos porque como mexicanos y veracruzanos tenemos un origen cultural único en el mundo. ¡Que vivan los pueblos indígenas!
2: ¡Que vivan!
1: Y yo soy orgullosamente totonaco.
2: Nunca más un México sin pueblos indígenas.
1: ¡Eso!
0: ¡Bravo!
2: Ahora se durmió Cachito.
0: El pulpo.
1: Oye, y dice, pórtate bien para José Luis.
0: José Luis, pórtate bien. Te estoy viendo.
1: Oye, me encanta porque pone Verónica López. Cachito, te amo y un pórtate bien para mi mamá.
0: ¿Cómo le va? Pórtate bien su mamá.
1: Y dice, Gaby, amo el programa de los Pórtate Bien.
0: No, yo también, pero ya vamos a corte porque tenemos que irnos ya.
1: Ingeniero Marcos.
0: ¡Ra, ra, ra! ¿Eh?
1: Ingeniero Marcos. Que hoy cumpleaños.
0: Pórtate bien, por fin.
1: Hoy cumpleaños y quieren un Pórtate Bien de cumpleaños.
0: Ingeniero Marcos, pórtese bien, lo estoy viendo. Y muéchese con el pastel.
1: Y ya con esto cerramos. ¡Feliz cumpleaños, Marcos Iván! Y un pórtate bien para los Moyas. ¡Pórtate bien para los Moyas!
0: ¡Moyitas, pórtense bien! ¡Los estoy viendo!
1: ¡Fuerte el aplauso para ti, Cachito! ¡Ya se ganó unos sopes!
0: Sí, mínimo.
1: Oye, vámonos en este momento. ¡Pórtate bien para Verónica! ¡Pórtate bien para...
0: ¡Verónica, pórtate bien! ¡Te estoy viendo!
1: ¡Vámonos ya a un corte comercial y regresamos con más del Desmadrugue a través de Vida Romántica 100.9! ¡Vámonos!
3: Buenos días, las 7 de la mañana, con 23 minutos.
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0: Vida Romántica 100.9, hemos llegado al final de este programa. Muchas gracias al profesor Roberto Hernández Hernández por haber estado con nosotros. Profe, despídase.
1: Ah, muchas gracias a toda la audiencia de Dermadrugue, son una calidad de personas.
0: Eso, gracias. Y bueno, gracias Rafael Fernández Montero en los controles, cachito del micrófono número 2. Mi nombre es Gaby Palacios y les deseo que tengan un excelente día, pásenla excelente, pásenla bonito. Esto fue el Desmadrugue, el Morning Show del momento, el número 1 en Poza Rica, en toda la zona norte del estado de Veracruz, zona norte del estado de Puebla y en el estado de Hidalgo. Gracias. Esto fue el Desmadrugue a través de Vida Romántica 100.9, a través de Radiorama, la cadena que une a México. Bye, bye. Adiós.
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1: Buenos días, las 7 de la mañana, con 30 minutos.
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0: oración.
1: Dios les bendiga en este día, amados hermanos en Cristo y queridos radioescuchas que están sintonizando este programa. Damos gracias al Señor por la oportunidad de llegar hasta donde usted se encuentra y poder transmitirle la palabra de Dios, atendiendo al llamado del Señor Jesús cuando dijo: «Id por todo el mundo y predicad el Evangelio a toda criatura». Tenemos la confianza puesta en el Señor que usted será bendecido en gran manera al recibir la bendita palabra de Dios, palabra fiel y verdadera, palabra de salvación, gozo y paz. Lo invitamos a que abra su corazón y crea en las promesas que Dios nos ha dado a través de su palabra. Y ahora con ustedes, el evangelista Arturo García. Dios les bendiga.
2: El Señor bendiga a todos mis amados hermanos en Cristo Jesús, Señor nuestro. Un saludo con todo mi corazón. Aleluya. Esto es lo que Cristo ha hecho en mi vida. Manito, esto es para usted también. Es para todos. Hay personas que tienen pecado chiquito y hay personas con pecado grandísimo. Pero para los dos es lo mismo. La sangre de Cristo lo limpia de todo pecado. Soy pecador, perdóname, me entrego, Señor, y le prometo que le voy a servir obedeciendo su palabra. Entonces en el reino de los cielos hay fiesta y empieza la manifestación. Se va para afuera el chamuco y todos los, el tigre, el león, la víbora, sale todo el mugrero y se posiciona el Espíritu Santo. Quiero saludar a todos los radio oyentes que nos están escuchando a través de estos medios de comunicación por esta estación amiga de radio. Un saludo para todos. Como les he dicho, pues usted se goza escuchando la palabra, el programa, para otros nos gozamos escuchando testimonios. Espero que usted pueda llamarnos por teléfono. Hermano Arturito, pues yo soy uno de los que recibí a Cristo. Ya me acordé ahorita que en la radio que tenemos en Poza Rica me llamaron de la sierra. Toda la familia recibió a Cristo como su Salvador. Estaban bien felices, bien contentos, y estamos orando por muchos que están en necesidades, y Dios no falla. No es como los demás que te prometen y son pura mentira. Lo de Dios es real y verdadero, y Dios no necesita paleros, no necesita que usted crea para que Él se manifieste. Ahorita me acordé que vino un hombre y me dice en mi cara: yo vengo a decirle, hermano Arturo, que yo no creo que Dios sane. Ay, Padre Santo, dije, no te digo burro, porque el burro entró al arca. Te voy a decir cabeza de mazo. ¿Quién te da la vida? ¿Poco te la da el diablo o te la dan los frijoles? Te la da Cristo, mijo. Y empecé a hablarle, y reconoció, dijo, sí, cierto, hermano, es que soy cabezudo. Pues ya no seas, porque, hermanito, el que nos da la vida a todo ser viviente es Dios. Aquí no hay con que la suerte, que porque me comí la naranja, que porque esto, que el otro. Fíjese que el otro día yo le echaba la culpa, me enfermé del estómago. Y yo soy predicador, no soy Dios. Yo confío en el Señor, pero a veces nos pasan cosas. En diciembre del año pasado agarré un plato de comida y venía un cabello adentro. Y a mí me da un asco terrible el cabello. Y después ya no me caía la comida y me enfermé del estómago. Y oiga, entonces decía yo, predicando, le decía, hermano, me salió un cabello en la comida. Pero entonces Dios me habló: aunque comieras cosa mortífera, no te dañará. ¿Qué le está echando la culpa al cabello? Como a veces ya ve que usted le, es que mi esposa dijo a Adán, la mujer que me hiciste, y así pues, muchas cosas que le echan la culpa a la esposa, le echan la culpa a esto, al otro. No, usted es el que tiene que creer en Dios, y en Dios está todo real, y ahí está su palabra, y Dios no es hombre para que mienta, ni hijo de hombre para que se arrepienta. Quiero volverles a lo que le leí ayer. O sea, el programa pasado. Mire, clama a mí y te responderé. Clame al Señor y Él le va a responder. Y te enseñaré cosas grandes y dificultosas que tú no sabes. Esto, hermano, me vino meditando y orando. Que esto es lo que usted tiene que saber. Que usted puede, fíjese, que usted puede platicar con Dios. Ah, eso yo no sabía. Y cuando me di cuenta, oiga, qué maravilloso. Señor, tenga misericordia de mí, quite de mí lo que estorba. Yo solo no puedo, pero con su ayuda bendita yo voy a ser que vencedor, más que vencedor, más que vencedor. Y eso es lo que tenemos que hacer, hermano. Clamar al Señor con todo su corazón. Mi madre, como le dije el programa pasado, clamó a Dios. Ya estaba yo para boquear, por el doctor dijo en un momento va a terminar, pero ahí mi madre clamó y Dios le respondió. ¿Qué dice su palabra? Clama a mí y te voy a responder. Ahora, si usted está pidiendo una necedad, Dios no te va a contestar. Tampoco agarres a Dios como un juego. No, no, no. Señor, humilladito, tenga misericordia de mí. Señor, soy pecador, perdóneme, límpieme con su sangre bendita y sáneme por sus llagas. Yo creo, Padre, ayúdeme, quíteme lo que estorba, la incualidad o lo que estorba, para que yo reciba de su bendición. Ahí está usted declarando su necesidad. Sí, mi hijo, mi esposa, mi madrecita, primero salvación y luego sanidad. No, no, porque hay muchos, yo conozco cantidad de que nomás están enfermos y quieren ser sanos, pero no se entregan. No, no, ya sanaron, como te lo voy a decir bíblicamente. 10 leprosos estaban con lepra y de lejos le gritaron al Señor: Señor Jesús, ten misericordia, váyanse en el camino rumbo al sacerdote, muéstrense y en el camino van a ser sanos. Y se fueron caminando y de repente se desapareció la lepra. El Señor lo dijo y uno de ellos se regresó gritando por la calle, gritando a alta voz: soy sano de lepra, el Señor Jesús me sanó. Oiga, llegó donde estaba el Señor, se alincó a sus pies: usted me sanó de lepra. Pero eran 10, ¿dónde están los otros 9? Ya se fueron. Levántate, tú eres salvo. Fíjese, ahí como le digo, mucha gente nomás quiere sanar. ¿Para qué? Porque enfermo ni el diablo te quiere, a veces ni tu familia. Porque una hermanita que fui a orar por ella, estaba llore y llore, yo pensé que era el cáncer que tenía, el dolor. ¿Y qué le pasa, hermanita? Me acaba de gritar mi hija en mi cara: ya muérete, nomás me estás dando lata. Le dije: no la tome en cuenta porque su hija está endiablada. Si tuviera con Dios su hija, mamacita chula, preciosa, mi reina, aleluya. Pero como está endiablada, pues ¿qué le puedo decir? También vino una mujer conmigo y dice: mi esposo se acordó de mi mamá y de mi abuelita y casi me pega. Pues está endiablado. Pues si estuviera con Dios, viejita chula, preciosa, mi reina. ¿Por qué? Porque está con Dios y en Dios hay amor, y fuera de Dios, odio, rencor, muerte, oiga, todo lo malo. Pero en Cristo está lo bueno. Qué bonito, ¿verdad? Qué hermoso. Le cuesta mucho trabajo ser bueno, pero en Cristo Él es el que lo hace en nuestra vida. Yo solo no puedo, usted sola no puede, pero en Cristo sí lo podemos. Por eso, manito, clama al Señor en este día. Clama con todo tu corazón: Señor, ten misericordia de mí, perdona mis pecados, límpiame con su sangre. Soy pecador, soy pecadora, ayúdame. No importa el pecado que hayas hecho, la enfermedad que tengas, para Dios no hay nada imposible. Fíjese que me llamaron de Estados Unidos, de Arkansas, y me dice: hermano Arturo, me hablaron de usted, que usted lo usa a Dios para hablar por los enfermos, y quiero decirle que mi madrecita tiene una llaga en un pie, como pozo, tiene 20 años, ya se curó con brujos, ya se curó con hierbas, ya se curó con doctores, con especialistas, y ahí tiene el agujero, y sufre mucho mi mamá. Le dije: pues eso no es nada, un instante el Señor nos sana, y que la van a entrar, hermano. Ya van 2 domingos. El primer domingo que tuve en Poza Rica la trajeron. Le dije, compres una botella de aceite, voy a orar. Le lava, le dije a su hija, le lavas 3 veces con agua hervidita y con un jabón que no le queme. Y luego le eches el aceitito orado y no le pongas gasa. Tenle en un cuartito limpio, aleluya, aseado, y 3 veces en el día y 1 en la noche cuando se va a acostar. Y ahorita la trajeron otra vez el otro domingo y trajeron una botella grande de aceite de olivo y oré por ello y ya está mejor. Pues oiga, pues la mujer de flujo entre sufría mucho, muchos doctores con uno, con otro, y sufrió y gastó, y cuando vino a Cristo al instante fue sana y no le cobró. Jesucristo es el mismo ayer, hoy y por todos los siglos. Por eso entrégate a Dios con todo tu corazón. Mientras vamos a poner un canto de fondo musical y testimonios, yo voy a orar por usted con todo mi corazón. Recuerde que lo que Dios promete lo cumple, y ya está todo pagado y está llamando a Dios pecadores al arrepentimiento. Ánimo.

0: Doy gracias a Dios por los que se han entregado el día de hoy. Lo felicito. Lo mejor que usted ha hecho en toda su vida. Así como me oye. Lo más maravilloso, lo más glorioso, cuando la persona acepta a Cristo. Fíjese, en el reino de los cielos hay fiesta. Y en el corazón del hermano Arturo hay fiesta. Y en su corazón que lo recibió, pues hay fiesta. ¡Oh, gloria! Un día mi hermano se entregó y fue sano de cáncer. Ahí arrojó el cáncer. Lo tenía en la garganta. Y le dije, manito, ven a cenar. Ya comí, ya cené. Pone palabra de Dios y la oración. Estoy lleno, me siento lleno, oh gloria. Oiga, qué maravilloso está esto, manito. Esto es hermoso, maravilloso. Y usted que recibió a Cristo, lo felicito. Pero quiero decirle que queremos tener comunicación con usted. Sí, comunicación. Para ayudarlo en el camino de Dios. ¿Verdad? Usted pónganos su nombre, su dirección. También le voy a dar los teléfonos porque a veces se me pasa y no lo doy. El teléfono para que usted me llame y todo, ¿verdad? Y nos dé sus datos y usted aceptó a Cristo y ya se quiere bautizar. Y pues nos estamos comunicando. Alguna necesidad que usted tenga, alguna duda, pues me habla. El teléfono, anótelo bien. Es 782-1090-22 y 19. Es 782-1090-22 y 19. Se lo voy a repetir otra vez porque yo lo entiendo y lo comprendo. 782-1090-22 y 19. La dirección se la doy en estos momentos. Es Evangelista Arturo García González. 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Y si usted puede mandar, los que me escuchan por la radio, usted puede mandar una ofrenda de amor de su corazón. No una paga, tampoco una limosna. Es una ofrenda de amor. Una ofrenda donde usted va a participar de los programas de radio. Usted va a participar del trabajo bendito que se está haciendo en el Señor. Porque usted va a acompañar al hermano Arturo a través de su ofrenda, a través de su oración, de sus ayunos. Usted desde su casita está acompañando al hermano Arturo. Lo que Dios haga, y si no se convierten, si no se entregan, hemos cumplido como Noé, que Dios le dijo que hiciera el arca. Dios le ha dicho al hermano Arturo, ve y predica el evangelio y dile lo que yo he hecho contigo y predica mi palabra y no temas ni desmayes. Y esto es lo que estamos haciendo. Lo estamos llevando, las buenas nuevas de Jesucristo, a todos los que están perdidos, a todos los que están enfermos, que hay solución. El médico te dice, ya no tienes remedio, ya no se puede, ya no tenemos nada que hacer. Pero el médico que cree en Dios te dice solamente un milagro de Dios, y Dios sigue haciendo los milagros. Jesucristo es el mismo, lo que hizo aquel día lo hace hoy. Pero falta que tú creas. ¿Y cómo vas a creer? Pues tienes que oír la palabra. Así que usted puede enviar una ofrenda, vaya a Telégrafos de México y diga, quiero enviar un giro telegráfico, pero dígale, entrega a domicilio, entrega a domicilio, entrega a domicilio. Así es que, manito, bendición de papá. Oh, qué bendición tan maravillosa, hermanito. Pero ¿qué pasa? Que a veces el trabajo del diablo es sacadores de dinero. Que esto, que no, no, no, no, no te lo están sacando, el dinero es suyo. Si usted siente en su corazón, por eso Dios bendice al dador alegre. No des con necesidad o con dolor, sino con tu corazón, con alegría, con gozo. Y lo que damos no se va al vacío, sino es multiplicado. Haga de cuenta que usted está sembrando, y lo que da lo siembra, y lo que siembra en Dios lo cosecha. 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Y un 9. Los voy a llevar a la campaña para que escuche testimonios del poder de Dios y enseguida la oración de fe por todas las personas necesitadas.
1: Buenas tardes, hermanos, ¿verdad? Yo no me había dado el valor de pasar. Hace un año a mi muchacho lo asaltaron, me lo dejaron bien golpeado. Los doctores me decían que ya no tenía salvación, que ya se iba a morir mi muchacho. Pero ahí fue donde Dios a mí me mostró su amor hacia mí, hacia mi hijo. ¿Por qué? Porque lo sanó. A los 8 días de él estar internado, los doctores me lo entregaron. Me lo llevé. Ahí me entregué a Dios, pero me volví a alejar. Sí. Y ahorita vine hace 8 días que estuvo el pastor que vino, ¿verdad? Estuvieron los dos. Ahí fue donde otra vez yo sentí ese calor en mi cuerpo tan bonito. Sí. Y yo sé que él regresó a mí. Y él también lo aceptó. Sí, vine el domingo, él el lunes me puso bien malo otra vez. A él se le bloqueó su mente por lo mismo de los golpes que él tiene. Lo internaron, lo llevé al doctor, yo orando y orando, pidiéndole a Dios por él, porque una madre, ¿verdad?, que no pide por sus hijos. Y ahí fue donde él me escuchó otra vez. Sí, al poco rato de que yo entré, que ya me iba a quedar con él para cuidarlo en la noche, entré. ¿Y cuál fue mi sorpresa? Porque también mi esposo sentía algo. Él no viene, pero él sentía algo y me dice, entra, dice, ya, porque ya te vas a quedar con él. Y yo entré y me dijo el doctor, se va a llevar a su muchacho. Él no tiene nada, no tiene por qué estar aquí internado, ¿sí? Y le doy gracias a Dios, ¿verdad? Porque él está aquí conmigo. A pesar de que estuvo 3, 4 días con su mente que se le, como que se bloqueó, o sea, se le borró todo. Pero él ha ido recordando poco a poquito las cosas. Y gracias a Dios, aquí está él, aquí estoy yo. Sí.
2: Alábelo, alábelo, alábelo, alábelo. Dios los bendiga. Hace 20 días más o menos, mi hija pues se puso bien mala. Estaba bien hinchada de todo su cuerpo y intoxicada y con bastantes ronchas. Yo la quería tocar tantito y le dolía, o sea, me decía, no, no, no me toques. Entonces, yo lo único que hice, como ya era como las 12, 1 de la noche, pues tomé el aceitito, ¿va? El aceite orado y le di una cucharada, hermanos, y le ungí en sus brazos y en su cabeza. Y pues empecé a clamar al Señor, le dije que tuviera piedad de ella, Señor, ten piedad de mi hija, y aclamé al Señor, y oré esa noche, y a las 5 de la mañana oré, hermanos. Cuando regresé de mi trabajo, ella ya estaba sana, hermanos, no tenía nada, Yo estoy muy agradecido con el Señor Jesucristo, porque de veras estoy viendo las maravillas y los milagros que hay aquí, hermanos. Y es todo, hermano, gracias.
0: Así es como usted escucha a la gente testificando de la misericordia y el amor de Dios. ¿Por qué nomás unos reciben y los otros no? Porque no creen. No creen, y el que cree, pues tiene que pedir. Alabado sea el Señor, dice, clama a mí, te voy a responder. ¿No lo está diciendo Arturo, ni usted mismo? Lo está diciendo el Señor. Clama a mí, y te voy a responder. Oiga, qué maravilloso es esto, que usted y yo podemos platicar con Dios, con el Dios vivo, el Dios verdadero, porque nomás hay uno, lo demás todo es pura mentira. Cristo dijo en Juan 14:6, yo soy el camino, yo soy la verdad y yo soy la vida, y nadie va al Padre si no es por él. ¿Para qué buscáis guayabas en los mezquites o guayabas en los magueyes? Si Cristo es el camino, la verdad y la vida, pues vamos a ir al Señor, y Él nos escucha. Él no está muerto, no está crucificado, Él vive y quiere estar en su corazón de usted. Manito, ¿estás dispuesto a entregar tu vida a Cristo? Pues si no la entregas, vas a estar en tormentos por todos los siglos de los siglos. ¿Usted no sabe que en el infierno cada rato se arrepienten? Y le dicen, Señor, si me sacas de aquí, yo te prometo que te voy a servir. Porque no le dice ahorita que está vivo. Porque las cosas pasan de un rato para otro o de un día para otro. Pero ahorita está pasando algo maravilloso. Dobla tu rodilla junto al radio, si lo puedes, y no en tu camita. Y dile, Señor, aquí estoy, soy pecador, perdóname, soy pecadora, perdóname, ten misericordia de mí. Mientras que yo voy a orar por usted, usted le está pidiendo a Dios, pero pídale con todo su corazón. Sí, con todo su corazón. Vamos orando, Padre Santo, en esta hora, en el nombre de mi Señor Jesucristo, su Hijo amado, nuestro Salvador, le pido misericordia de su amor, liberación al cautivo, sanidad al enfermo, derramamiento de su poder, su gloria manifestada y las obras satánicas destruidas, y su nombre bendito y santo glorificado. Reprendo ya todo diablo, todo demonio, los echo fuera a las tinieblas, al lugar seco donde pertenecen, y ahí permanezcan atados, y sean libres los que están atados cautivos, y los enfermos sean sanados en el nombre de mi Señor Jesús. Padre mío, yo les doy su bendición, los dejo libres por su palabra y los pongo en sus manos benditas. Manito, el programa se va a terminar, usted siga orando, siga glorificando a Dios. Ahí está el lloro, no de pesar, no de angustia, sino de gozo y alegría. Que Dios me le bendiga y que Dios me le siga bendiciendo.
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6: Las 8 de la mañana, con un minuto. 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

hey, hey, hey, buenos días por la mañana, good morning. Para los que fueron a escuela pública, estoy diciendo buenos días, good morning. A los que fueron a la Niños Héroes, como lloviznando, good morning, everybody. Ventana window, gallina hem, pollito chicken y pluma pen. ¡Qué ole, qué ole, qué ole! Estamos arrancando, como siempre, con la mejor actitud. Hoy no está el famosísimo Bernabé del Ángel Simbrón, pero está Yesenia, nuestra querida compañera y amiga operadora también, que hoy le entró al quite aquí en el mejor programa del planeta Tierra. Y gracias a ustedes, gracias por darnos la gran oportunidad de compartir un ratito. Tenemos música a pasto, como dijeran los antiguos. Gracias. Palabra mágica. Por cierto, déjenme decirles que ayer me sucedió algo y hoy quiero invitarlos, y lo digo de todo corazón, con toda la sinceridad del mundo, por favor, cuando vayan manejando, no utilicen su teléfono celular. Hay gente que se cree bien picuda. Mejor que Checo Pérez para conducir. ¿Y saben qué? Van en su auto y van texteando. Nada más levantan la cabeza rapidito y ¡pum! El madrazo. Miren, les voy a platicar lo que me sucedió ayer. De verdad, y lo digo a manera de experiencia personal. Cuando voy manejando, no utilizo el teléfono celular. Si suena, ¿qué me importa que suene? O me parqueo en un lugar seguro y ya puedo contestar o hacer la llamada. Bueno, ahí les va. Ayer iba yo al campo de la Petromex y venía bajando del Cerro del Abuelo, ¿sí? Del Parque de las Américas. Y voy llegando casi al Boulevard de la Petro. Una cuadrita antes. Ahí se hace un merequetengue porque vienen del seguro. Vienen de acá de la Hidalgo y los que vamos a salir al bulevar. Yo muy despacio, es una zona donde hay mucho tráfico, venía yo muy, muy despacio. Y vi que se iba a atravesar de izquierda a derecha una niña como unos 14, 15 años y el hermanillo seguramente. Vi al niño que traía un uniforme de fútbol del equipo de Pancho Damián, el uniforme de Portugal. La playera roja, el short, y el niño venía pateando un balón, y yo pensé para mí, está haciendo mal ese chamaquito, se le va la pelota, y ¿para qué quieres? ¿Y qué creen que pasó? Pasó, digo, es una inconsciencia de un escuincle de 12 años, pero la pregunta, ¿y el papá y la mamá y la hermana mayor, que no le pudo decir, oye, no vayas pateando el balón aquí en la calle, puedes provocar un accidente? Bueno, esa es la inconsciencia de la juventud. Perfecto. Voy bajando y el chamaco patea el balón. Y de la banqueta se le regresa. Ahí estoy escuchando a Camilo VI. Pero todavía no, ¿verdad? Todavía no. Ok. Bueno, ahorita lo ponemos completo. Ahorita la ponemos completa. Perdóname, se llama la canción, pero aguanten. Entonces, ahí voy bajando. El chamaquito patea el balón. El niño va buscando el balón y yo vengo en ese momento pasando. Alcanzo a volantear hacia la izquierda, freno y se los puedo jurar que me quedé a menos de un metro de golpear las piernas del niño. Afortunadamente no pasó nada. Sí, sí me molesté, me encabroné y le rementé su madre al escuincle. Perdón, pero en ese momento ¿qué haces? ¿Qué haces? Oye, hijito, no vayas jugando con la pelota. No, si lo atropello, ¿en qué pedo me meto? Es la vida de un niño. Le quiebro las piernas y no vuelve a jugar fútbol. Y la mamá y el papá, por alguna razón, no están con ellos. Pero deben aleccionar a la hermana mayor, decirle, bla, bla, bla, bla, bla, bla, bla, bla. Y todavía el amigo que estaba enfrente, un taxista, me hizo así, levantó el dedo gordo como diciendo, bien, piloteaste bien. Y dijo ese señor, chamaco pendejo.
era mínimo para mentarle a su madre. ¿Por qué? Ay, es que es un muchachito, 12 años, ya 11, 12 años, ya tiene que agarrar la onda. Y va pateando el balón en la calle con tanto tráfico, allá en el campo de fútbol. Cánsate de patearlo, porque el chamaquito iba al campo del Alaredo. Por el uniforme lo conocí, es del equipo de Pancho Damián. Un saludo para mi amigo Pancho. Pero sí, por nada, créanmelo, y golpeo con mi carrito al niño. Estuviera ahorita yo en la fiscalía detenido y consiguiendo 50 mil pesos para que le operaran las piernas y además echarle a perder la vida a un niño. Y yo venía despacito, tranquilo, me dio tiempo de frenar y bueno, el carro se me mató, se apagó la máquina y quedé atravesado. Pero venía atento, eso es a lo que voy. No puedes ir tragando camote, ¿eh? Van con el brazo de fuera, así tipo Checo Pérez y yo la muevo. No. O van en el bulevar texteando, levantan la vista y otra vez abajo vas a provocar un problema grave. Entonces se los quise compartir como experiencia personal. Nada más, pero sí, sí me exacerbé. Y pues, ¿cómo no? ¿Cómo no? Gracias a Dios no pasó de ahí, más que el coraje. Se me disparó la glucosa como a 380. Y bueno... Pero papá y mamá, pon a tus hijos al tiro. Si van a salir solos, enséñales, recuérdales, porque de lo contrario, su vida está en peligro siempre, siempre. ¿Perfecto? Bueno, son las 8 de la mañana con 11 minutos. Y ahora sí échame a Camilo VI, con una canción. ¡Uf! Tú la recuerdas. Por favor, disfruta ese amanecer al estilo de vida romántica.

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1: Las 8 de la mañana con 15 minutos.
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18: Gracias, gracias, mi queridísima Yesenia. A mí me gusta ese nombre, fíjate. Tal vez porque me recuerda y todo mundo. Es más, fíjate cómo va a reaccionar la banda, pero enseguida voy a decir que no me acuerdo. ¿Quién fue la actriz que protagonizó ese papel de Yesenia? A ver si alguien me dice, por favor. Estoy esperando aquí ya. El mensaje. ¿Qué actriz, guapísima por cierto,

protagonizó a Yesenia, era una gitana. Era una gitana muy hermosa. A ver si alguien me puede mandar ahorita el mensaje. Bueno, esto es una carta de Fanny Cano. Mira, mi querido George, Jorge Alarcón, ya está ahí. Fanny Cano, que murió en un accidente aéreo rumbo a España. Si mal no recuerdo, ¿no? Gracias, mi querido Jorge. Gracias, hermano. Muchas gracias. Bueno, recuerden que si me mandan mensajes de voz no los puedo escuchar. Tiene que ser escrito. Pero ya está aquí. Bueno, Fanny Cano hizo la versión original. Y ahora aquí tenemos a nuestra Yesenia, segunda parte. Y me gusta el nombre, ¿eh? Una gitana muy guapa. Jorge Lavat era el galán. Bardo. Uf, yo era un pibe, ¿eh? Yo era un pibe, pero por supuesto que me encantó. ¿Sabes qué? Te quiero compartir algo. Para ti que toda la vida te estás quejando. Para ti que toda la vida te estás quejando. Que siempre estás en desacuerdo, que si hace calor, si hace frío, si llueve. Siempre estás quejándote. Y no te quieres dar cuenta lo importante que tienes a tu lado. No te quejes por levantarte temprano, ni porque tengas que ir a estudiar, a trabajar, a cumplir responsabilidades o comenzar un día lleno de pendientes. Antes de decir, qué cansancio, no quiero levantarme, otro día más. Detente un momento y agradece a Dios porque abrió tus ojos una vez más. Porque tienes un nuevo amanecer, porque respiras, porque puedes caminar, pensar, aprender, trabajar, abrazar, luchar y seguir escribiendo tu historia. Tal vez hoy tengas problemas, tal vez estés cansado, tal vez la vida no esté siendo como tú esperabas, pero recuerda algo, hay personas que ayer tenían planes y hoy ya no están. Por eso, despertar no debería sentirse como una obligación, sino como un regalo. Cada mañana es una nueva oportunidad para corregir errores, para intentar nuevamente, para acercarte a tus sueños, para decirte quiero, para pedir perdón, para agradecer lo que tienes y para confiar en lo que todavía no llega. No todos los días son fáciles, pero mientras exista vida, existe una posibilidad. Posibilidad de empezar de nuevo, de cambiar, de crecer, de sanar, de amar y de hacer algo hermoso con este día. Quizá tu trabajo te canse, los estudios te exijan, las responsabilidades te pesen, pero también son señales de que tienes una vida que vivir. Así que esta mañana, en lugar de quejarte por lo que tienes que hacer, agradece por poder hacerlo. Levántate con fe, camina con esperanza, haz lo mejor que puedas. Y antes de comenzar tu día, dile a Dios, Señor, gracias Señor, por regalarme un día más de vida. No sé qué traerá este día, pero confío en ti, tú caminarás conmigo. Porque mientras haya un amanecer, todavía hay motivos para agradecer, soñar y seguir adelante. Solo por hoy, qué hermosa reflexión. Ojalá que se te haya quedado en un pedacito del corazón. De verdad, ¿eh? Gracias, Santiago Méndez Eduardo. Querido hermano, gracias por compartir tanta belleza. Luz María Castro, tu compañera de vida. Gracias a los dos. Porque esto vale la pena. Vale la pena. ¿Y saben qué vale la pena también? 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
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Mi querida Yesenia, vámonos con música. Algo, pon lo que tú quieras, mi querida Yesenia. Tú escoges la música el día de hoy porque traes ojos de mujer enamorada. ¡Ay, papá! ¡Papá! Venga la música, Yesenia.

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3: Las 8 de la mañana, con 30 minutos.
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0: 8:34 minutos. Las 8:34. Un saludo muy especial para don Roberto Hernández. Hoy tuve el gusto de saludarlo. Roberto Hernández es el papá de Roberto, que a su vez es el esposo de la tal Gabriela Palacios. Y hace ratito estuvo aquí, lo saludé. Y resulta que es super fans del Caloquiux. ¡Qué ole! Le dije, ¿y escuchas a la Gabriela? Me dijo, cuando me levanto temprano. O sea que casi ni la pela. Y es su suegro. Bueno, lo siento, Gabriela. ¿Qué quieres? Roberto Hernández, padre. Un abrazo, mi querido Robert, y gracias por tus palabras. Hoy está cumpliendo años un personaje en la historia de Poza Rica, de Hidalgo, Veracruz. Un viejo sensacional, un viejo sabio, un viejo generoso, bondadoso, que todo el mundo quiere y respeta. Y yo me sumo a este grupo. Don Luis López Rendón. Luis Café. Don Luis Café, que formó parte y sigue formando parte de una gran historia que muy pronto va a estar con nosotros en el programa de los sábados, Polvo de Aquellos Lodos. Yo me he sentado a platicar con él. Aclaro, a platicar no, a escucharlo a él. Ha vivido prácticamente todo. Tiene todos los años del mundo encima. Y ahí anda caminando, despacito, siempre bien presentable, de mesa en mesa en Luis Café, preguntando cómo le estamos atendiendo. ¿Quién hace eso? Hoy les vale un pito a todo el mundo. Y hablo del pito de ese de... No. Entonces, don Luis es una chulada. Luis Café. Luis López Rendón. Señorón. Nos platica historias del Café Manolo. De muchísimos años. Del Hoyo 19. Junto con Fernando Schwartz hicieron una historia. No. Está programado ya para un próximo Sabadaba. Y vamos a transmitir precisamente desde Luis Café. ¿Qué les parece? ¡Feliz cumpleaños, querido viejo! Que Dios te bendiga y que te dé mucha, mucha salud. Y gracias por ese corazón enorme. Luis Café. ¡Feliz cumpleaños! Don Luis López Rendón. ¡Ay! 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Bueno, tengo aquí unos mensajes. Buen día, mi estimado Caloca. Dios te bendiga, mi amigo. Salúdame a Grecia Rodríguez. Un abrazo. Pero dice Grecia Rodríguez, luego está una A, una P y una B. ¿Qué significará eso? Salúdeme a Grecia Rodríguez. A, P, B, mayúscula. Lo manda Morales. Morales Echeverría. Bueno, pues, no sé qué querrá decir eso. No. Póngale bien, por favor. Póngale bien. Mi amigo el Cuate Climas. Buenos días, mi estimado Gerardo. Muchas gracias por alegrar las mañanas con esas hermosas melodías que sintonizas desde tu programa. Dios te bendiga, amigo. Saludos. Mi querido Cuate, un abrazo, hermano. Un abrazo con todos mis afectos. Y sí, la música es parte del contenido de este programa. Y la ponemos con mucho gusto. Canciones sencillas, prácticas, que escuchas, que conoces, que vas a cantar. Voy a brindar, permíteme un saludo, permíteme un segundo. Así le hago cuando aviento mi primer trago de chela. Y saben qué, fíjense, les voy hablando de la chela, pero no de Graciela. No, de la chela, de la cheluca, bien fría, bien elástica. Fíjense que se los comparto en la buena onda, ¿eh? No es presunción, ni mucho menos. No. Pero ¿saben qué? Voy a cumplir y lo voy a festejar. Voy a cumplir 28 años en sobriedad. 28 benditos años en sobriedad. Sí, lo acepto públicamente. Cuando voy a comer o después del partido de fútbol, me llego a tomar uno o dos vasitos de esos de plástico de cerveza. Pero de vez en cuando, no siempre. Y esto viene a colación porque ayer que estaba yo en el campo de la Petro, no recuerdo el nombre de este amigo, no lo recuerdo, perdón, pero nos conocemos hace muchos años. Y estamos platicando, bla, bla, bla, bla, bla, bla, bla. Y está feliz porque acaba de cumplir 5 años en sobriedad. Y me dijo que fue a AA, que ha estado yendo los 5 años. Va 2 veces o 3 a la semana. Y me preguntó que si yo había asistido a AA. Le dije, sí, 2 días. 2 días solamente acudí. ¿Por qué? Porque soy una persona con decisiones determinantes, que no me tiembla el pulso. Hago esto, lo voy a hacer y lo logro. No soy Superman. Y no todos tenemos lo mismo para ofrecer la resistencia al alcohol. Pero yo un día le dije a mi madre, mamá, quiero prometerte algo. ¿Qué pasó, hijo? Ya no voy a beber alcohol. Cero. Y mi mamá, con la sabiduría de los viejos, me dijo, no, pero a mí no me prometas nada. Comprométete tú contigo. Y desde ese día para acá, 28 años. Y repito, porque no va a faltar alguien como el chismoso del Canelo López. ¡Ey, mentiroso! Si te avientas tus chelas aquí en el campo de fútbol. Me tomo 1 o 2 vasitos, nada más. Y sí lo hago. Pero hay un control absoluto sobre los deseos de beber alcohol o de tomarme unas cervezas o lo que sea. No, ya no. Y yo quiero decirles también, muy pronto va a estar con nosotros también el Jarocho Pérez, Ernesto el Loco Pérez. ¿Saben por qué? Porque lleva creo que 6 o 7 años que dejó de beber alcohol. Y recuperó su dignidad, sus valores, la esencia, la tranquilidad de su familia. No es fácil. Por eso ayer este amigo me decía, estaba muy contento porque me dijo, estoy cumpliendo 5 años. Y yo estuve a punto de decirle, pues vamos a echarnos una chela para festejar. No, no, no. No, le dije, oye, qué chido, hermano, lo celebro y me da mucho gusto, de verdad. Qué chido. Así que hay que tener fuerza de voluntad. Y es que el alcohol te mata, te destruye, te aniquila, te pulveriza. Buen día, Caloca. ¿Puedes poner una canción de Barry White, la que sea? No, no, no puedo ponerla. Y la que sea menos. Tengo un amigo que le decíamos Barry. Porque estaba así choncho. Y un día me preguntó, dice, oye, ¿por qué me dicen todos? Me dicen Barry. ¿Por Barry White? No, le digo, por Barry Gone. Buenos días, Caloca. Pon unas rolas de Peso Pluma. ¡No manches! ¡No manches! ¡Qué asco! Vamos mejor a la pausa, mi querida Yesenia. ¿Qué Peso Pluma ni qué mi...? Nada.
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2: Las 8 de la mañana con 45 minutos.
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0: Bueno, pues muchísimas gracias. Oye, mira aquí. Joana, Joana Rivera. Joana River. Dice, buen día, Caloca. Mándame unos saludos, porfa, a la familia Rivera Martínez, que siempre te escuchamos aquí en el 14 de marzo. Y luego con voz sexy me dice, pon una canción de Roberto Carlos. Lady Laura. Abrázame fuerte, Lady Laura. Y le dije, no, no te la voy a poner hasta el 2028. Y dice, no, pues ni modo, será para la otra. Ay, ay, ay. Oigan, no tomen la vida tan en serio, la neta, la neta. Bueno, no puedo contestar ninguna llamada, lo siento mucho. 8:50, 8 de la mañana, 50 minutos. Y déjenme, les voy a comentar ahorita lo que me están enviando con todo el gusto del mundo. 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Entonces, ¿qué óvole? ¿Qué óvole? ¿Qué óvole? ¿Qué óvole? Caloca, buen día, ¿cómo estamos? Llevo 5 años también que ya no tomo. Se lo prometí a mi hijo. No puedo dejar refresco de cola que nos envenena. ¿Qué puedo hacer? ¿No tienes voluntad? ¿Sigue comiendo churritos? ¿Sigue comiendo churritos? Mira, compadre, el que quiere, quiere. Y no prometas. Comprométete como lo hacemos en doble A. Solo por hoy. Estas próximas 24 horas me voy a entregar con pasión a mi trabajo, a mi familia, a mi salud, a mis amigos, a mi madre, a todo lo que tenga que ver con algo bueno en mi vida. Y si me voy a tragar esa porquería, pienso, a ver, me van a cortar un dedo, me van a cortar una pierna, me hace daño, se me dispara la glucosa, no quiero estar en el hospital, no quiero que me estén dializando, me voy a morir si me amputan 2 piernas. Piensa en eso y vas a dejar esa porquería. Así de fácil. Nada más. Nada más. Super Berna Power Gym nos está escuchando, mi Berna. Pero como que nos extraña. Porque me dice, hola, gordo. Te estoy... No, dice así. Mi querido Super Berna, ¿cómo se siente estar fuera de la cabina, pero que nos estás escuchando? Y hoy está Yesenia. Hoy está Yesenia con nosotros. Qué chido, ¿eh? Qué chido. No, no, este vato. Una de Maluma. ¿Qué es eso? ¿Qué es eso? No, ya me estoy vomitando. Neta, ¿eh? Yo llevo 20 años sin tomar, pero ni una gota, gracias a Dios. Me da mucho gusto, hermano. Eso es fuerza de voluntad. Yo también cada fin de semana agarraba la fiesta, pero de mi mamá falleció. Prometí jamás volver a hacerlo y le pedí perdón a ella por tantas preocupaciones. De eso llevo 12 años y cada día tratando de ser mejor madre para mis hijos. ¿Sí? Sí, sí, sí. Y no tienes que esperar a que se muera alguien que tú amas. No, toma la decisión. Bueno, ya sabes, aquí no falta uno que... El chistosito, ya sabes, ¿eh? Buen día, Caloca. Soy bien pedote y así seguiré. Estoy bien conservando en alcohol, por eso no me enfermo. ¡Ja! ¡Ja! ¡Ja! No, pues ya estás enfermo, pero de la cabeza. No estoy enfermo. 8:54. Ah, ok, les voy a decir. Este mensaje que me acaban de enviar... con mucha propiedad, está un poquito largo, voy a sintetizar nada más. Dice, señor Caloca, disculpe que retome el tema que usted tocó hace algunos minutos atrás. Un día, un niño de 14 años se puso en la parte de atrás de mi camioneta. Yo no lo vi, el niño se estaba jugando a las escondidas o algo así. Me eché para atrás, fue muy leve, pero lo compacté con el carro que estaba atrás de él. Tuvo una fractura de pierna, le tuvieron que operar 3 veces la rodilla y yo me gasté en ese tiempo, hace 28 años, una millonada para la época. Tengan cuidado, la culpa no fue mía. ¿Y los papás dónde estaban? Afortunadamente, este jovencito hace una vida normal. Es más, ¿saben qué? Yo no fui testigo ocular en ese accidente que les voy a decir. Pero en la Ciudad de México, una familia, extraordinarios amigos míos que me dieron cobijo cuando andaba yo allá sufriendo en solitario. Estaban arreglando una camioneta. Mi amigo era policía judicial federal. Se imagina, ¿no? Una chulada. Se sube a la camioneta, la pone neutral y le dice a su hijo, él abre la cajuela del motor, su hijo, 12 años, le dijo, dale la llave, arráncalo. Y el niño le da la llave, no, ya déjalo, espérate. En lo que lo van a volver a intentar, un sobrinito de él, hijo de su hermano, 3 añitos de edad, el niño... todavía en pañal, con sus chanclitas, porque estaba enfrente a su casa. Pucha. El chamaquito, el hijo de él, el que se metió a darle a la llave al switch, sin querer o no sé qué quiso hacer, movió la palanca. Y cuando le dice el papá, dale a la llave, le dan, ¡boom! Se hace para atrás. Se aventó, pues tenía velocidad, se aventó la camioneta. Y con la defensa, puro fierro, le pegó en la cabecita al niño. Se lo llevaron corriendo al hospital, bla, bla, algo muy, muy, muy feo. Y el niño murió. Murió porque tuvo fractura de cráneo. Algo horrible. Imagínate, el hijo de tu hermano. Y a un chamaquito de 12 años le estás diciendo que le dé a la marcha. No puede ser. Hay que extremar precauciones, pero a mil. Eso lo hago yo, eso lo hace el adulto. Y aún así a veces nos falla. Ahora imagínate un chamaquito de esa edad. Le movió ahí a la palanca de velocidades. Y un triste, triste final. Mira, este año cumplo 6 años sin tomar una gota de alcohol y no me fue difícil dejarlo por fuerza de voluntad. En lo que sí batallé mucho fue con el cigarro. ¡Ay, ay, ay, ay! El huicho. Si te encanta, huicho, no fincas más. Eres bien caguamero. Lo sé todo. Oigan, pues así están las cosas. 8:58, les pico el bizcocho a todos ustedes y a Pinocho a las 7 y a las 8. Y si quieren 8:30 también, abrimos un nuevo horario. ¿Ok? Perfecto. Sí, es que esto está, esto de la tomadera. Mira, mi querido Berna, no toma, no fuma, no se desvela, no picha, no cacha, no batea. Yo le dije, Berna, ¿tomas algo? No tomo nada de alcohol. Pues la estás regando, hermano. Estás desaprovechando tu cara. Ah, mi querido Berna, ¿sabes cómo te quiero, condenadote? Ya sabes. Super Mamey. Super Berna. Oye, a ver, dice aquí. Te ando escuchando. Salúdame, amigazo. Ah, el alacrán y su veneno tropical. ¿Cómo no? La cascan, la tallan, la gambetean. No. Señor Caloca, Dios lo bendiga, su programa también. Dios lo guarde, bendiciones, le mando salud. Amigos, esposo, somos lo que vendemos. ¡Ah, claro! Oigan, cierto, ahorita les voy a platicar de mis amigos que ayer les caí ahí a gorrear, la neta, ¿eh? No, pero un ejemplo de vida de un amigo y su esposa. Él perdió ya la vista, pero bien chambeadores. Les voy a platicar esta historia, vale la pena. Ok, perfecto. Vamos a la pausa y nosotros ya volvemos.
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2: Las 9 de la mañana, con un minuto.
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0: Cada mañana, fíjense que ayer, lo tengo que decir tal cual, ayer al mediodía, no, a las 11:30 de la mañana, fui a una cita de trabajo, perdón, y no había desayunado, porque gracias a Dios tenemos mucha chamba. Entonces, lo que hice fue, ni me acordé, estaba tan clavadísimo en la chamba que ni me acordé que no había yo desayunado, almorzado fuerte. Voy por la avenida 1 y en la calle 18, ahí está una tienda de conveniencia. ¿Sí la ubican? Sí, ok. Sobre la avenida 1 y la calle 18, ahí hay un Oxxo. Y al ladito, siempre había visto yo a unos amigos que tienen un carrito vendiendo tacos de barbacoa. Y como ya no aguantaba, ya me empecé a sentir mal, dije, no, aquí mero. Y me estaciono. Y ahí conozco a este matrimonio de personas chambeadoras. Yo bajé, ya saben, cotorreando porque mi amigo traía la playera del América. Yo, hey, ¿cómo? Por eso no vendes nada, compadre. Pues es la playera del América. Y ya saben el cotorreo. Yo no me había percatado que él no veía. Él perdió la vista debido a la diabetes. Y lo llevó a perder la vista por completo. Pero a lo que voy es esto, la fuerza de voluntad, las ganas, el deseo, porque ahí con su esposa, Mireya Mendo. El nombre de tu esposo, Mireya, mándamelo, porfa, mándamelo. Entonces ya platicando, me iba a comer yo 3 taquitos de barbacoa, calientita, deliciosa, la tortilla calientita, y me aviento 3 taquitos. Y luego le dije, no, pues ya de una vez dame otros 2 y ya. Y me da 2 más. Y luego ella de cortesía me dice, ten, te regalo. No, ya no, espérate, si nada más era para matar el hambre. No, pues sí me lo tuve que comer. Ni modo que lo iba a despreciar. A lo que voy. Tienen un hijo en la universidad. Y luchan todos los días por salir adelante con una fuerza de voluntad tremenda, pidiéndole a Dios que los ilumine cada mañana y que se acabe lo que venden y que están sacando a su cachorro adelante. Eso vale la pena. Y vale la pena platicarlo, ¿eh? Y bueno, entonces ya la neta es que me aventé 6 taquitos de barbacoa calientita, riquísima. Riquísima, la neta. Él se llama Pablo Santiago Campuzano. Ok, mi querido Pablo, muchas gracias. Y gracias a Mireya, porque ayer me dieron un ejemplo de vida. Cuando hay gente que se está quejando, porque hace frío, porque hace calor, porque llueve, porque tengo, porque no tengo, porque sopló, porque llovió, porque está seco, por lo que sea. Ayer ellos me recordaron que nunca hay que bajar los brazos, que nunca hay que dejar de luchar para poder alcanzar los objetivos. Ah, mira, hay que agradecer. Don Caloca, buenos días, de nada, que tenga un excelente día, cuídese mucho, mucho. Gracias a ustedes, Pablo, Santiago, Campuzano y Mireya. Pues ya saben dónde les dije, pueden probarlos, deliciosos. ¿Y saben qué? Nunca dejes de luchar, nunca bajes los brazos, nunca te des por vencido. Hasta el último aliento, mientras tu corazón esté latiendo, es tiempo de guerra, de lucha. Nunca pierdas ese espíritu de combatividad que nos hace grandes o nos hace pequeños. Esa es la verdad. No, no, no, no, no, no, no, no puede ser. No puede ser. La tal Yolanda se aparece en el escenario y me escribió y dice: Caloquita, yo no sé si te odio o te amo, pero no puedo vivir sin escuchar tu linda voz. Mándame una canción que tú quieras, una canción bonita, de parte de Yolanda, de la tal Yolanda, de la Vicente Herrera. Gracias por alegrarme mi vida. Espero mi canción. La tal Yolanda, vean nada más, ¿qué es eso? ¿Qué es eso? Hay una canción que se llama La chancla que yo tiro, no la vuelvo a levantar, pero la vamos a buscar ahorita, la vamos a buscar ahorita. Ahora sí, Yesenia, ponme, se la vamos a dedicar a la tal Yolanda, para que vea que somos buena onda, porque después de esta carta de amor que me mandó, casi se me caen los calzones. Por favor, venga la música para Yolandita, la tal Yolanda, órale.

9 de la mañana con 13 minutos, jueves 3 de septiembre. 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
2: Gracias, gracias, Yesenia. Estaba yo cantando ahorita cuando calienta el sol, pero al estilo de los hermanos Rigual. Qué éxito allá por los 50, ¿eh? Cubanísimos. Cuando calienta el sol, cuando calienta el sol. No doy el tono. Cuando calienta el sol, aquí en la playa. Cuando vayas a la playa, no te sientes en la arena, porque viene la valla y te sume la rellena. Ah, esa canción de los hermanos Rigual. Uno feo y los otros igual. 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

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Y todo el equipo te estamos esperando. 9:29 con 23 minutos, las 9 con 23. Un abrazo y un saludo muy especial para la maestra Cruz, que es cuñada del licenciado Alfredo López Alpírez. Hermana de Lupita que llevamos aquí en el corazón, de doña Pilla, de la abuelita. Híjole, qué onda, qué cosas tan bonitas. Yo agradezco mucho porque siempre me abrieron las puertas de su corazón, de su casa. Y llevo un recuerdo bien bonito aquí de todos ellos. Y aquí seguimos en la lucha de todos los días. Ah, y el colado del Canelo también, por cierto, se me olvidaba, el colado del Canelo. Ponme una canción bonita, mi querida Yesenia, cuando son las 9:24 minutos, 9:24. Esto es música muy al estilo de cada mañana.

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2: Las 9 de la mañana, con 30 minutos.
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5: La colita se te mueve a las 8 y a las 9. 9:33. Las 9:33 minutos. Muchas gracias. Estoy picándole aquí. Bueno, ok. Muchas gracias de verdad por estar con nosotros. 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Ahora sí, mi queridísima Yesenia, vámonos con música. Hoy es un día tranquilo, relajado. Mañana va a estar aquí el Doquis que sabe, así que te esperamos, ya lo sabes. Quédate con nosotros, la programación digna de ti y de todos nuestros grandes amigos. Gracias, de verdad. Esta música está chida. Venga, venga, Yesenia, venga.

0: Emanuel, grande, grande como siempre. 9:41, las 9:41. ¿Qué le puedo decir a un muchacho? Fíjense qué bronca, qué bronca. A ver, lo platico así. Una señora se embarazó, tuvo a su hijo. El papá nunca se hizo responsable. Nunca. Ok. El niño tiene 10, 11 años. Y ella encuentra a una pareja, una nueva pareja. Que se hace responsable de su hijo. Como si fuera suyo. Su recámara, escuela particular, bla, bla, bla, bla, bla, bla, bla, bla. Pero el chiquillo empezó en una etapa rebelde al entrar a la secundaria. Y desobedece a su papá, a su padrastro, ¿no? Que es un buen hombre, lo reconoce incluso la mamá, pero le quiere levantar la voz, ya no le hace caso, él trata de aconsejarlo, le voltea la cara, bueno, hasta que reventó el hilo por lo más delgado. Le estaba llamando la atención este amigo a su hijastro, en buena onda. Ni siquiera le estaba gritando, nada más le dijo, ¿sabes qué? Ya estuvo bien, tienes que ponerte a estudiar. Es la segunda secundaria que sales y no te aplicas y bla, bla, bla. La buena onda, ¿no? Pues la mamá como que se sintió leona agredida y dijo, a ver, tú no tienes por qué regañar a mi hijo. Tú no eres el papá. Ah, mira, ok, tienes toda la razón. Con inteligencia el tipo, ¿eh? Tiene razón, o sea, yo no lo estoy ofendiendo, no le estoy gritando, lo estoy tratando de corregir por su propio bien. Sí, pero tú no eres el papá, déjalo, yo soy la que lo arreglo, ¿ok? En la tarde viene este señor con dos tremendas cajas de huevo El Calvario, mecate y saca las dos cajas a la puerta de la casa y le dijo al muchachito y a su mamá, en esta caja están tus cosas y en esta están las tuyas, con lo que llegaste. Todo lo demás es mío, yo lo compré. Y como yo no soy su padre, y como no tengo ninguna autoridad, y como soy un pedazo de nada ante ustedes, los dos se largan de mi casa. Se van. Oye, pero es que se van los dos y se acabó. Órale, al chorizo. Y busca al papá. Para que lo mantenga, para que le compre computadora, para que le compre bicicleta de montaña, para que lo mande a una escuela particular, bla, bla, bla, bla, bla, bla, bla, bla. Y la señora vio que la cajeteó y dijo, perdóname, mira, yo te no me jures nada. Yo no soy su papá. ¿Para qué me aviento broncas que no me corresponden? Ahí están sus cajitas de huevo, con lo que llegaron, sus tres calzoncitos, las chanclas, todo lo demás se queda. Vámonos. Y se fajó el viejo, ¿eh? Y se fajó. Y se fueron. ¿A dónde? ¿Quién sabe? La señora ha regresado 15 veces a pedirle perdón. Bla, bla, bla, bla, bla, bla. Y él dijo, no vuelvo, así dijo él, no vuelvo a comprometerme con una mujer que sea madre soltera. Porque siempre soy el perdedor. Es una historia difícil. Y es muy común, ¿eh? Muy común. Más de lo que te esperas. 9:45, recta final de este día. Por favor, regresa con nosotros.
1: 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Las 9 de la mañana con 45 minutos.
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9:49 con 48 minutos. No. Ah, sí, 9:48. Oye, qué rápido se me fue el tiempo, Bueno, pues muchísimas gracias. Hay una señora que me contactó. Dice, mi esposo se puso como loco porque no encontró el cargador para la radio. No lo encontró y se puso bien crazy. Y dijo, bueno, pues vamos a buscar otro cargador. Pero por lo pronto, hoy se quedó sin el programa. Creo. Pero me da mucho gusto, de verdad, que suceda eso, Centro Electrónico Poza Rica. Ahí van, encuentran todo, absolutamente todo. Todo. Fíjense que hay una respuesta interesante, aunque no estoy totalmente de acuerdo, de una señora que dice que vivió lo mismo y que le exigía en la buena onda a su pareja, al padrastro de su hija, que no se metiera en la educación de ella, que ella se iba a encargar. Es difícil, ¿no? O sea, si eres partícipe de la familia, si eres la cabeza de... ¿Ahora qué? Oye, ¿qué pasó? ¿Quién sabe qué le pasó aquí? Se prendió esto muy loco. Chanfle. El espíritu del Canelo López se metió aquí, el de Chano Cobos. Bueno, entonces decía la señora, no, tú déjamela a mí, yo me arreglo. Pero no puede ser así. Porque cuando ella ya no podía, le decía, oye, habla con la niña, por favor. Y está con el padrastro desde los 3 años de edad. Y él le dijo, no, mira, vamos a dejarla aquí mejor. Tú edúcala, tú dale de comer, tú mándala a la escuela, tú compra la ropa, llévala al doctor, nos quitamos de bronca. Y la señora entendió que es una familia, una nueva familia, porque además el tipo no la trataba mal, no la golpeaba, no, era buena onda con la niña. Y yo creo que es importante también que una mujer aprecie, ¿no?, a un buen hombre, una buena pareja. No es el papá de mis hijos, pero hay buenas personas, buenos hombres que los tratan bien, que los tratan con cariño, con respeto, siempre con la distancia requerida, no importa la edad que tengan los chavos. Pero sí, si eres una nueva familia, si tienen un nuevo hogar, por supuesto que el señor, aunque no sea el papá de la niña, pues tiene que participar en su educación. Agüicho. Es difícil, la situación es difícil. No es enchílame la otra. Pero bueno, ojalá que todo sea para bien. Y que sean una nueva familia, que haya respeto, que haya comunicación, que haya diálogo, para que todo el mundo esté en santa paz. Mi queridísima Yesenia, muchas gracias por todo el apoyo que nos estás dando, particularmente el día de hoy. Un saludo a mi querido Berna, que nos extraña, está en su casa, echadote ahí con el clima, escuchando el programa, rascándose el ombligo. Ay, ay, ay, ¿quién como tú? Yo soy Gerardo Ramírez Caloca Salazar. A nombre de todo este gran equipo, gracias. Mañana te esperamos. Quédate con una rolita de principios de los 70s de una joven mujer que le dijo Hugo Enrique Quise, fuera del espectáculo, te quiero para mí. Punto, se acabó. Hasta mañana, pásenla bien.

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1: Son ya las 10 de la mañana, en punto.
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12: ¡Muy buenos días! Ya estamos aquí en tu programa Siempre Cuento Contigo, teléfono al que me puedes enviar mensaje de texto o WhatsApp 782-128-0804. Y bueno, lo prometido es deuda, aquí está con nosotros el doctor Luis Espinosa Torres Torija está aquí en esta mañana para hablar de un gran tema que le decía a él ahorita que estamos aquí en Facebook, en la página Berenice Droayet. Droayet es con D de dedo, ¿eh? Porque luego se confunden con la letra inicial y es D-R-O, Droayet. Ya estamos aquí en Facebook en vivo. Y con nosotros el doctor, como les decía, Luis Espinosa Torres Torija, y vamos a hablar de maternidad segura, factores de riesgo y prevención de la muerte materna. Le decía yo al doctor hace unos minutos antes de entrar al aire, lo vemos muy común, todos nacimos de una mamá, nacimos por un parto, ya sea natural o cesárea, y lo vemos como una está embarazada. Sí es cierto que una embarazada no está enferma, obviamente, pero sí hay cuidados que se deben de tener. Hay muchas mujeres que están embarazadas y ya tienen 3-4 meses de embarazo y no han ido a visitar al médico. Hay mujeres que están teniendo un seguimiento y hay situaciones de que no me tomo la medicina o el hierro porque voy a subir de peso. Es increíble que en el proceso de embarazo sí haya esos datos. Y bueno, ¿quién mejor que la experiencia del doctor Luis Espinosa Torres Torija y todo lo que nos trae en esta hermosísima mañana de jueves? Adelante, doctor.
13: Sí, buenos días a todos. Buenos días. Me decía usted, en las familias siempre hay alguien que está embarazada. Y es muy cierto, ¿eh? Ahora, veamos una cosa. Muchos embarazos terminan muy bien, ¿sí? Pero no todos. Hay que ver una situación muy importante. Nosotros pertenecemos al reino animal y dentro de ello pues somos mamíferos. Bueno, pues lo pondré de una manera muy coloquial. Por cada vaca que es mamífero, ¿verdad?, que se complica de su parto, pues se complican 100 mujeres. La evolución nos dio muchas ventajas. Gracias a ello somos los seres más pensantes de este mundo. Sin embargo, no es gratis. Tiene sus cosas, sus desventajas. Una de ellas es, por ejemplo, los problemas de columna, los problemas de hipertensión, los problemas del corazón, y algunas situaciones como el embarazo. El embarazo es, estamos hablando de algo normal, ¿verdad? El embarazo normal es eso normal, pero es especial. Es delicado, ¿sí? Aunque sea normal. Ahora bien, ¿qué hacer? Bueno, para que las cosas no es asegurarlas, ¿eh? Pero sí mejorar las posibilidades de que todo salga bien. Primero, lo que se conoce como valoración preconcepcional. ¿Qué significa esto? Que, ok, la mujer se quiere embarazar. La pregunta debe ser, ¿y cómo ando? ¿Cómo estoy? ¿Sí? Entonces, ¿tenemos sobrepeso? ¿No tenemos ninguna enfermedad de precancerosa o algo en el cuello de la matriz? ¿Tu papá Nicolau es reciente? ¿Hay alguna infección vaginal? ¿Alguna infección urinaria subclínica que se llama? ¿Tenemos problemas con la diabetes? ¿Es hipertensa? ¿Tiene problemas de sobrepeso? ¿Sí? ¿O de la tiroides o de alguna otra parte del organismo? ¿Sí? Entonces, primero necesitamos corregir eso. Claro, corregir lo que se pueda corregir y controlar pues lo que se pueda controlar, ¿no? Y una vez que estamos en esas condiciones adecuadas para el embarazo, pues entonces, pues ya que surja el embarazo. De otra manera, y voy a poner un ejemplo, y este ejemplo no crean que lo estoy exagerando, ¿eh? Estoy segurísimo que todos los días en las instituciones se ve de a diario. Tiene una cesárea o dos cesáreas la señora tiene problemas de sobrepeso y además es diabética. O es hipertensa o es diabética e hipertensa. Y está embarazada. ¿Sí? Ya de antemano ya estamos en un problema realmente. Entonces, primero hay que valorarse biológicamente, clínicamente, por el médico, para ver cómo andamos, cómo estamos, qué hay que corregir, etcétera. Pero aquí viene otra parte. No solamente es nuestro cuerpo, o sea, en este caso el cuerpo de la mujer, si está enfermo o no está enfermo y si hay que corregir algo o no hay que corregirlo, sino su entorno psicológico, familiar, económico. En lo que venía para acá me acordé de alguien, una persona, una chica, me acuerdo hace años. Chica, muchachita, quiero tener un bebé. Y eso, ay, es que son tan tiernos los bebés. Su chambrita, su gorrito, y bueno, su primer sonrisa. Digo, ojalá eso fuera realmente. Ojalá, sí, yo estoy de acuerdo contigo que son maravillosos los bebés. Pero lo que no has pensado es, ¿y los pañales?
12: Lo que cuesta.
13: ¿Y la leche? ¿Y si tiene calenturita? ¿Sí? ¿Y los cuidados que necesita? Y entonces, también tenemos que pensar, ¿y cuál es mi situación con mi pareja? ¿Quién es mi pareja? ¿Sí? Porque si es alguien que pues trabaja de vez en cuando y además se emborracha seguido y o cosas peores, híjole, pues estamos empezando muy mal. Y esas cuestiones influyen psicológicamente, moralmente. Y claro, eso pega en el organismo si somos un todo. ¿Sí? La mente y el cuerpo no están separados. Si yo ando con ansiedad, con depresión, eso pega en mi cuerpo. Y pega en el cuerpo de la embarazada y pega en el cuerpecito del bebé. ¿Sí? Entonces, ¿por qué quiero tener un bebé? Yo no estoy hablando de que la gente deba tener dinero para tener un hijo. Pues muchos no lo podríamos tener jamás. Pero sí ciertas condiciones. A través de los años que no he vivido. Entonces, es que la relación con la pareja no anda bien. Y para afianzarla,
12: vamos a tener
13: un bebé. Pues sabes que eso no solo no va a mejorar el asunto, lo va a empeorar. Sí, porque ahora hay un tercero. Si entre nosotros dos no podemos congeniar del todo, ahora entre tres. Y ese tercero llora en la madrugada, te desvela, te desgasta, etcétera, etcétera. No vas a mejorar tu relación con tu pareja, con un hijo, ¿sí?
12: Entonces, y perdón que lo interrumpa, sí, doctor, no, claro. aparte de esa relación de pareja, también le colgamos a un nuevo miembro, a un bebé, el que con el bebé va a cambiar. Mira, es así, así, así, así, pero con el bebé va a cambiar. Si no cambió con el matrimonio, si no cambió con los años de noviazgo, no va a cambiar con un bebé.
13: Por supuesto que no. Entonces, hay que ver todo eso, hay que ver todo ese entorno, o sea, si no se desea tener un bebé, pues hay que usar métodos anticonceptivos. La decisión de iniciar la vida sexual, pues, es de cada quien, ¿sí? Pero con responsabilidad. Entonces, como ven, ni siquiera hemos comenzado el embarazo.
12: Sí.
13: Y ya hay situaciones que hay que ver, con mucha calma, sí, con mucho deteniéndose muy bien, porque es una decisión que te puede costar la vida. Y si una paciente que está empezando su embarazo me dice, y doctor, voy a salir bien, pues exactamente no te puedo decir eso, porque entonces o sería divino o sería alguien que tiene poderes mágicos y no, ¿verdad? Entonces, lo que hay que hacer es llevar el control prenatal y entonces entramos en eso, en el control prenatal, llevar si tienen institución, ¿verdad? Pues van con su médico y llevar ese seguimiento y hay que procurar no consultar gran cosa con el doctor Google, ¿por qué?
12: Sí.
13: No lo vas a entender.

0: 10 o 15 valen la pena. El resto es basura. Bueno, pues en los artículos no tan médicos hay más basura. Entonces, no vas a encontrar ahí lo que debes de, lo que quieres buscar. Mejor pregúntale a tu médico que te saque de las dudas, ¿verdad? Y y echarle ganas, tomarte tus vitaminas o lo que te recete el doctor y llevar un buen control prenatal, ¿sí?
1: Nos tenemos que ir a un corte comercial. Pueden enviarnos sus preguntas. Aquí yo ya estaba enviando el link del programa para quien quiera verlo en Facebook, para quien esté en las estaciones de radio. Nos tenemos que ir a un corte comercial. Sus preguntas, dudas, comentarios, envíenlas al 782-128-0804 y con todo gusto serán respondidas. Aquí en Facebook continuamos con más y en la estación de radio regresamos en unos minutitos.
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3: Son ya las 10 de la mañana. Con 17 minutos.
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2: Ya estamos aquí de regreso en tu programa Siempre Cuento Contigo. Véanlo completo aquí en la página de Facebook, está buenísimo porque de verdad muchas veces nosotros no dimensionamos el tomar la decisión de ser papás, de ser mamás. Ahorita ya el doctor va a entrar en materia en todos estos, incluso hasta mitos y realidades que hay. Y por qué algo que lo vemos tan común, algo que pues todos nacimos por un parto, algo por qué en un porcentaje muy alto no llega a un buen fin, no llega a un resultado positivo. En unos minutitos nada más voy a hacer un breve paréntesis porque hoy es jueves y Pancho Finura abrió desde el miércoles, o sea, ayer. 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
2: 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Y nosotros continuamos con el doctor Luis Espinosa Torres Torija hablando de este maravilloso tema y entrando en materia, doctor, ¿por qué, como lo hemos mencionado en el tema, por qué y cuáles son estos factores de riesgo y que podemos prevenir la muerte materna? Porque a pesar de ser, entre comillas, algo tan común, hay tanta muerte materna.
3: Sí, ya me dio hambre, por cierto. Nada más de imaginarme si he ido allí. No, bueno, ok, voy a tratar de concentrarme. Bien, los factores de riesgo están ahí presentes y cada persona tiene sus propios factores y es lo que planteábamos sobre el sobrepeso, la obesidad, obesidad. Como quien dice, hipertensión, diabetes, hipotiroidismo, infecciones recurrentes, en fin, la edad muy temprana, 16, 17 años, ¿sí? La edad tardía también, más de 35, que conste que no se complica precisamente la super jovencita ni la que tiene más de, ni la que tiene 40, sino que estadísticamente sí se nota, ¿sí? Pero pues una mujer de 40 años, muy sana, sin anemia, nutrida, en fin, pues tiene más posibilidades de éxito que una de 25 que tiene una anemia espantosa y que tiene una serie de situaciones ahí de salud importantes. Entonces hay una infinidad de factores de riesgo. Y la otra parte, pues, es la atención médica. Hay algo con lo que yo, como luchado un poco, que es el hecho de que el embarazo normal, pues hay que vigilarlo, ¿sí? ¿A qué me refiero? Una cosa es vigilar un embarazo y otra cosa es patologizar un embarazo. ¿A qué me refiero con patologizar? Convertirlo en una enfermedad, ¿sí? Algo así como que estás embarazada, entonces estás enferma.
2: Eso.
3: ¿Sí? Entonces, ¿hay médicos que patologizan el embarazo normal? Sí, sí los hay. Tecnificar demasiado el embarazo. O sea, ya no se trata de la mente, del razonamiento, del conocimiento y de las manos del médico. Se trata de tecnología, se trata de aparatos y con eso yo te hago todo lo que, los diagnósticos y todo. Decía un gran cardiólogo mexicano, el más renombrado que hemos tenido, hablaba de eso, de que llega a ser, decía él, el doctor Ignacio Chávez, llega a ser más importante saber manejar la tecnología que en realidad atender al paciente. Entonces, eso es tecnificar excesivamente, medicalizar, el abuso de la medicalización, o sea, como tu embarazo lo estoy viendo como una enfermedad, entonces tengo que usar muchos medicamentos también. Y entonces, yo tuve un familiar, una familiar que le llevó su control en otra ciudad, un médico muy tecnológico, y estaba yo sorprendido de la enorme cantidad de medicamentos que tomaba. Pero si eres una mujer sana, ¿sí? Pero es que se necesita porque de acuerdo a los últimos artículos que han salido, bla, bla, bla, bla, el bebé hizo retraso en el crecimiento intrauterino, o sea, no estaba desarrollándose muy bien, pero afortunadamente ya estaba en la semana 36 y tuvieron que sacarlo. ¿Sí? Porque ya no le iba a ir peor estando allí en el vientre materno que afuera. Y a mí nadie me quita de la mente que en esa falta de crecimiento del bebé tuvo que ver todas las cosas que le dieron.
2: O sea, ¿sí? Hay un punto que estoy entendiendo y que es lo que nos gusta llevarle a nuestro auditorio. Hay medicamentos como el hierro.
3: Ajá, muy bien.
2: Que son muy necesarios, sí, sí. Y que si no los tomas puede tener consecuencias en tu bebé, en su desarrollo.
3: Sí.
2: Por poner un ejemplo, sí. Eso sí es necesario, pero meterte medicamento en exceso que en ese momento no es necesario, incluso usted es el médico, yo le uh-huh. hago esta pregunta. Vamos a suponer que la paciente, la futura mamá, la señora que está embarazada padece hipertensión uh-huh. y es diabética, que si tú te quieres embarazar, pues tienes que primero estabilizar tu cuerpo, pero bueno, sucede, estamos uh-huh. en México sí. Es ¡pumbas! Llegó bebé, ¿no? Uh-huh. Sucede, ahí se les da un tratamiento, se les medica, continúan con su medicamento, ahí cómo funciona, doctor, y usted con todos los años de experiencia uh-huh. que tiene, ha tenido pacientes hipertensas, diabéticas, embarazadas, y han llegado a buen término ese
3: sí,
2: embarazo.
3: Sí, claro, claro que sí, pero usamos los medicamentos necesarios, y sobre todo hay una cosa bien importante, tienes que concientizarte de tu, o sea, ahora sí que de tu situación y de tienes que hacerte muy responsable, porque yo te puedo indicar lo que sea, pero si tú no haces lo correcto, no va a funcionar del todo bien, ¿sí? Entonces, afortunadamente sí, he tenido mucha suerte, ¿no? Y
2: o sea, si siguen las indicaciones, las cosas proceden bien.
3: Sí, porque no es un asunto de que voy al médico y me tomo lo que él me da. Es un asunto de que aparte hay indicaciones que no son para tomar, para inyectarse, pues. Entonces, de hecho, el médico viejo, el médico de el que yo conocí cuando era niño y que me iba a ver a mi casa o yo iba a su consultorio, ¿sí? Es un médico que te da 2-3 medicamentos a lo sumo y te da 6-7 indicaciones, ¿sí? Que tú debes de seguir, ¿no? Comer así, tomar suficiente agua, que tanto, en fin, cuidarte en este sentido, en el otro. Y y bueno, y planteaba ya por último que de respecto a los a la patologización, medicalización, tecnificación, a la deshumanización. Ese es un problema que estamos teniendo, yo creo, no solamente en la medicina. Es un problema que estamos teniendo en cualquier área del saber humano, ¿sí? Entonces, esa falta de comunicación. Y tal vez estoy un poco peleado con la tecnología. Hace poco me puse en contacto con una editorial y me dice, bueno, pues sí, mándeme todo por correo, que no. ¿En dónde está ubicado? Yo voy. Sí, nos vemos las caras. O
2: sea. Es que hoy he conocido y el trabajo así se vuelve todo un contacto de redes. Nos tenemos que ir a un corte comercial en la estación de radio. Teléfono al que me puedes enviar mensaje de WhatsApp. Ahorita voy a leer que regresemos del corte los mensajes que nos están mandando aquí al WhatsApp al 782-128-0804. Este es mi número personal y yo leo sus mensajes. A veces no alcanzo a sacarlos todos al aire, pero siempre les doy respuesta. Y a quien no, vuélvame a mandar el mensaje. A lo mejor se me traspapeló por ahí, pero siempre atendiendo a su llamado. Nos vamos a un corte comercial y regresamos.
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4: Son ya las 10 de la mañana, con 34 minutos.
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2: Ya estamos aquí de regreso en tu programa Siempre Cuento Contigo y quiero recordarte que la doctora Anayeli Godínez Cardona este 8 de septiembre tiene consultas gratuitas, no es cierto, al 50% de 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Y yo regreso aquí con el doctor Luis Espinosa Torres Torija. Un abrazo enorme a doña Egla de Xochitlán de Vicente Suárez, Puebla. Hermosísimo lugar para ir. Qué cabañas, de verdad. Qué, ahí tiene su alberca, las cabañas, la naturaleza. A mí me tocó estar en una cabaña así en lo alto con mi padre. Gracias, porque con don Francisco Droyet, bueno, tuve la oportunidad de ir a Xochitlán y disfrutar con estas cabañas tan maravillosas. Gracias, doña Egla. Y nos comentan aquí, tuve un embarazo de alto riesgo, nunca tuve un carnet de natalidad, se atendió hasta los 7 meses, su bebé rápidamente al nacer se fue a la incubadora porque nació morado, todo fue muy rápido, le hicieron cesárea, y fue de muy alto riesgo. Dice, hoy sé por qué es una cesárea parada y no acostada, yo supongo, a cómo se hace la cirugía.
3: Sí, hay varios tipos de incisiones para sacar a un bebito a través de una cesárea. Seguramente se la hicieron paradita porque estoy pensando que su bebé, los doctores que la atendieron, vieron que había problemas y necesitaban sacar al bebé pronto. La incisión acostadita se tarda uno más en sacar al bebé, entonces aquí la prioridad es el bebé y hay que sacarlo, ¿verdad? En una incisión longitudinal, cualquier ginecobstetra lo saca en un minuto, pues, ¿sí? Se va uno rapidísimo y se saca al bebé y ya luego se cierra despacito, pero sí hay dos tipos de incisiones. La estética que le dicen se llama en realidad incisión fan steel.
2: Ok, sí, pero ese es ya cuando estás llevas un proceso, un cuidado, sí, una programación. Rápidamente aquí me piden que comente que el programa no es para esto, sí, pero lo puedo hacer. Dice que están que en la parcela 14, que por favor Protección Civil se haga presente porque hay una persona que está quemando botellas de plástico, se está haciendo mucho humo, y en abril pasado hizo lo mismo y hubo un incendio provocado por esto. Así es que el llamado a Protección Civil, Poza Rica, Veracruz, en parcela 14, háganse presentes para que no lamentemos algo que pueda suceder y se vuelva peor. Y bueno, continuando, hoy, en este momento de vida, año 2026, mujeres embarazadas. En este momento, doctor, las mujeres están tomando la decisión de embarazarse a una edad de alto riesgo, de los 35 en adelante. Tengo personas cercanas, conocidas, que tienen 40, 41 años y deciden tener apenas su primer bebé. Eso está pasando hoy. Se están embarazando a los 38, 40, 42, 45. Usted nos mencionaba que es un embarazo de alto riesgo o mujeres muy, muy jóvenes. ¿Y por qué esta brecha generacional, doctor? O sea, si es muy joven, pues la inexperiencia, el a mí no me va a pasar. Y si somos muy adultas, porque queremos ser mamás, porque no hemos sido o porque tomamos esa decisión. ¿Qué pasa?
3: Yo lo que la experiencia que tengo es que la mujer y los varones también, muchas veces, pero hablando de en este caso de la mujer que no se ha embarazado, lo pospone porque tiene que terminar la carrera y luego tiene que trabajar y estoy trabajando y si me embarazo en la torre, o sea, el trabajo no es tan simple, tan de conseguir, no es tan simple como decir, bueno, me voy a embarazar y dejo de trabajar. Y entonces la percepción económica, ¿sí? Y los compromisos. Entonces, hombres y mujeres en el momento actual, muchas personas, tienen bastantes compromisos y van posponiendo el embarazo. Porque, pues usted lo vivió, ¿verdad? Todos, muchos lo hemos vivido. Un bebé ya es otro rollo. Ya no entras y sales de la casa así como así, ¿eh?
2: No.
3: Y ya no te avientas jornadas laborales, tremendas y además quieres hacer un posgrado por ahí o un curso, un diplomado, o sea. Y la vida nos está exigiendo eso, que estemos en constante formación y en fin. Entonces eso hace que se embaracen más tardíamente, ¿sí? Pero si están sanas, pues, o inclusive con enfermedades, pero controladas correctamente, pues yo siempre, a veces me han planteado eso, ¿cómo ve, doctor? Y bueno, ¿qué tantas ganas tienes de tener un bebé? Muchísimas. Pues ese es un sueño y se van por los sueños, ¿eh? Y bueno, voy a decir algo que lo diré como un asunto muy personal. Yo voy por mis sueños, aunque me cueste lo que me cueste. Voy por mis sueños, ¿sí? Entonces, de hecho, pues la vida diaria inclusive no está regalada, es difícil. Yo no coincido mucho cuando, ay, en la mañana qué bonito el sol y qué bonita mañana y las flores y las... No lo veo tan así, allá afuera es una jungla, ¿sí? Entonces... Sí, es hermosa la vida, sí, es hermosa las flores y los pajaritos, sí, hay que verlos, pero la vida no es nada fácil.
2: No, realmente la actitud con la que tomas las cosas es la que te hace levantarte y seguir. Agradeces la vida, agradeces el entorno, agradeces lo que ves, por supuesto, pero nadie ha dicho que sea fácil. Los retos, el salir y no saber si vas a regresar por toda la situación que vivimos.
3: Así es.
2: Tantas cosas que nos están tocando vivir, no es fácil, pero sí te levantas con las ganas de que tu sueño se haga realidad.
3: Exacto. Sí, y hay que ir por ello. Claro, también mi sueño tiene que ser coherente, tiene que ser aterrizado, tiene que ser responsable, ¿sí? También.
2: Sí, definitivamente. Por eso menciono algo que escuché por primera vez del señor Helios Herrera, que dice, piensa, reflexiona y actúa. O sea, ¿qué quieres hacer? ¿Cómo lo vas a hacer? ¿Sí? Y ahora, hazlo. O sea, usted que ya está escribiendo un segundo libro, uh-huh. No, un tercero, porque escribió un tercero, sí. Así es. Un tercer libro, le está apostando todo, y la misma Biblia lo dice. Uh-huh. Atrévete, lucha por tus sueños, ve por ellos, toma decisiones. Y además, algo que lo leí en un escrito de Napoleón Bonaparte, uh-huh. Quema tus barcos. O sea, sí. Quema tus barcos.
3: A veces hay que hacer eso.
2: Sí, o sea.
3: No hay marcha atrás.
2: Es que, ¿sabe qué, Doc? Uh-huh. Queremos dejar la velita encendida en todos los aspectos, ¿eh?
3: Sí.
2: Llámese laboral, llámese sentimental, llámese familiar. Queremos dejar la velita prendida por si esto no me sale. ¡Ey! Quema tus barcos. ¡Quémalos! Que no haya vuelta de regreso. ¿Por qué? Porque como lo dijo Napoleón cuando dijo, quema tus barcos. Pero, ¿cómo vamos a quemar los barcos y en qué nos vamos a regresar si perdemos? No, es que aquí o ganamos o morimos, pero sí. No vamos a regresar. Entonces, quemen los barcos, porque si dejamos los barcos, ustedes no van a poner el 100 para luchar.
3: Claro.
2: Porque tienes esa velita prendida. Y en el trabajo hacemos lo mismo. Más vale una gotita segura que un chorro uh-huh. que cae. No, espérame. O sea, ¿qué quieres en la vida? Y esto no quiere decir que ahorita vayan y dejen sus trabajos, ¿eh?
3: No, no.
2: No. Lo que quiere decir es, si vamos a ir por el sueño, sabemos que tenemos que arriesgar.
3: Claro. Y aparte, en el trabajo que se tenga, si tú tienes es mi punto de vista, si tú tienes un trabajo, no te agrada mucho, pero lo tienes, hazlo bien, hazlo con ganas, hazlo con gusto, ¿sí? Y échale ganas. En un hospital donde yo trabajaba, yo salía y entraba el grupo del siguiente turno, y me llamaba la atención una enfermera. Siempre con cara de fuchi, estaba enojada de llegar a trabajar, y yo pensaba, ay, qué flojera, qué pena, qué tristeza, sí,
2: Y al final de cuentas tenemos que pensar algo, tienes un trabajo, y eso ya es un regalo. Nos vamos a un corte comercial y en unos minutos regresamos.
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4: Son ya las 10 de la mañana con 49 minutos.
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2: Estamos aquí de regreso en tu programa, Siempre Cuento Contigo. Doctor, tenemos una pregunta aquí. Dice que nos escribe una señora que dice que su nuera tiene 38 semanas, el embarazo ha sido complicado, ella es de presión baja, anoche le subió la presión, le duele la cabeza y le dio vómito.
3: Ah, pues no me gusta eso. Tiene que acudir a atención médica, si tiene alguna institución que vaya, porque no es normal, definitivamente. Claro, yo no lo sé, pero presión alta, náusea, vómito, bien puede, hay una enfermedad que se llama preeclampsia, y o bien puede ser que tenga alguna otra situación, algo le cayó mal, en fin, y entonces por eso está vomitando, pero necesita atención médica, más a esta edad de embarazo, que es cuando más se presenta esa enfermedad dichosa.
2: La preeclampsia.
3: Sí.
2: Doctor, ya en la recta final, ¿cuál es el mensaje que le deja a nuestro auditorio y de manera general? Porque no nos estamos cuidando, nos estamos viviendo. ¿Sabe qué siento? Que estamos en una era o que queremos tomar de todo para estar bien, o que nos estamos abandonando. O sea, hemos visto en jóvenes, muy jóvenes, un abandono. Un abandono y un abandono por la tecnología. Porque están verdaderamente perdidos en la tecnología. ¿Cuál es el mensaje? Y digo de manera general para mujeres que estén embarazadas y aunque no lo estén, sabemos que la menopausia, perimenopausia está causando, vemos en las redes mil recomendaciones, cuáles son los mitos, cuáles son las realidades, de eso tendremos otro programa, pero ¿cuál es el mensaje hoy para estas mujeres que están embarazadas, que quieren embarazarse o que tienen un embarazo de alto riesgo?
3: Pues yo creo que fundamentalmente hay que echar mano de la responsabilidad, o sea, debemos ser responsables de nuestras decisiones y pensarlo, el embarazo es una situación también de emoción, pero la decisión también debe ser pensada y de preferencia, pues tener una pareja que sea responsable también. Y pues no soy muy optimista, fíjese, se supone que tal vez no deba decirlo, pero no soy muy optimista, comemos muy mal, sobre todo los jóvenes, ¿sí? Los valores se han perdido en muchos sentidos, valores tanto en la alimentación, en la vestimenta, en la creo que en la misma limpieza, pues, veo chicos de preparatoria que van llegando a la escuela despeinados, así como se pararon, así se fueron, con los tenis sucios, o sea, con cara de adormilados, y luego salen modas que no ayudan, o sea, los famosos retos. Yo digo, ¿por qué no hacemos un gran reto? A ver quién sale mejor en matemáticas, ¿no? En vez de andarse incendiando o sí. un dedo o lo que sea.
16: Sí.
3: ¿Por qué no? Hace falta civismo, esa materia que yo creo que ustedes llevaron.
16: Sí.
3: Y que yo llevé, civismo. Sí, hace falta mucho civismo. Entonces, no sabría cómo regresar a una situación en donde los valores sean muy importantes, ¿no? Y y todas las áreas del saber están teniendo ese tipo de problemas, sobre todo de tipo humanitario, el humanitarismo. Entonces, pues yo les diría finalmente, bueno, pues si se quieren embarazar, pues acudan a atención médica, corrijan sus problemas, ¿sí? Valoren muy bien eso de tener un bebé o no, no es un asunto menor, y y toma la responsabilidad como debe ser. Me acordé ahorita de una sobrina que como ella fuma, entonces pues en el embarazo seguía fumando. Salió la bebé pequeñita, o sea, eso sucede exactamente. Entonces, eso es lo que agarrar la responsabilidad que le corresponde y tomar buenas decisiones, ¿sí?
2: Y con esto llegamos al final del programa, porque lo que entiendo perfectamente es que tenemos que regresar al origen.
3: Exacto.
2: El origen es esos valores, y no es porque añoremos el pasado, es porque los valores tienen que estar presentes en cualquier generación de vida, porque si no tenemos esa estructura y esa base, yo te digo, construye un edificio y no le pongas zapatas, no le pongas bases, y dime cuánto te va a durar. Por eso se nos está cayendo todo, por eso estamos viviendo lo que hoy estamos viviendo. Nos falta regresar al origen, nos faltan las bases, los cimientos, reforzarlos. ¿Y qué creen? Nosotros, generaciones de mi edad, son los que educamos a los chavos, porque yo tengo dos. ¿Cómo estamos educando? Esto lo dejamos para pensar. Nos escuchamos mañana en punto de las 10 de la mañana. ¡Eli! Soy Berenice Droayet. Y recuerda que yo siempre cuento contigo.
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4: Las 11 de la mañana, en punto.
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1: Las 11 de la mañana con 15 minutos.
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1: Las 11 de la mañana, con 32 minutos.
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1: Las 11 de la mañana, con 45 minutos.
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1: Las 12 del mediodía, en punto.
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tal, señores? ¿Cómo están ustedes? Muy buenas tardes, gracias y qué bueno que están con nosotros. Son las 12 del mediodía en estos momentos, 12 del mediodía con un minuto. Bueno, pues hoy es jueves 3, vamos a hacer el capítulo 77 de la segunda temporada de Demande Usted. Teléfono en cabina 782-8220345. Ese teléfono está en Vida Romántica 100.9. El 782-8243931 está en la cabina de Fiesta Mexicana del 92.3. Pero también puede vernos por la página de Vida Romántica en Poza Rica. Entra usted en Facebook, le pone ahí Vida Romántica y ya, así de fácil, puede estarnos no solo escuchando, sino también viendo. Bueno, pues entonces vamos a comenzar, que hay un buen de temas que han quedado pendientes, de mensajes sobre todo que han quedado pendientes. El día de ayer estábamos comentando que varios vecinos de Mangos 2 nos hicieron sendo mensaje, un audio, donde nos hablaban de la falta de agua, de una reparación que se tuvo que hacer y que pues ya tenían varios días sin agua. Fíjense la magnitud de algo cuando los vecinos se unen por un bien común. Yo no estoy sugiriendo nada, simplemente estoy comentando. Ni siquiera llevaban años como en otras colonias, Santa Elena, por ejemplo, años que llevan sin agua. No llevaban años sin agua, llegaban días, semanas sin tener agua. Y ni siquiera fue porque hubiera alguna situación de fugas que ya habían tenido durante mucho tiempo, sino por algunas reparaciones que se tuvieron que hacer. Y sin embargo, pues pese o dado pues que se tardaban, no atendían, lo de siempre, ya saben. El grupo de topos de la CAEP sale, escarba, y si los vuelves a ver, pues ya fue ganancia, por lo menos para saludarlos. Bueno, pues aquí los vecinos pues dijeron, qué caray, pero ¿por qué? ¿Qué necesidad tenemos de pasar esto? Sí, ok, se hicieron algunas reparaciones, está bien, en Mangos 1 no falta el agua. No tenemos por qué soportar que no falte agua, ¿no? Sobre todo porque los recibos llegan, y llegan puntuales, y llegan bien, abultaditos. Y entonces se unieron, tal vez, bueno, por lo menos nos lo agradecen así, tal vez influyó un poquito el mensaje que enviaron y la difusión que hubo en este programa, y bueno, afortunadamente sí se cumplió la palabra del señor Alanillo. Sí se cumplió. Desde ayer enviaron pipas para poder subsanar los problemas que había. Hoy empieza a llegar el agua poco a poco, de a poquito, pero empieza a llegar el agua. ¿Qué significa? Significa que no tienes que normalizar las cosas. Significa que entonces sí se puede. Significa que entonces es cuestión nada más de que la gente se organice de una forma responsable, bien, como tiene que ser, solicite lo que es suyo, y bueno, pues la desgracia, ¿no? Que amague con tener que cerrar avenidas, que eso no es bueno, ¿no? Eso de ninguna manera es indicado, ¿no? Eso es atentar en contra de las vías de comunicación. Eso puede tipificarse hasta como un delito, ¿no? El atentar, el interferir en una vía de comunicación, el impedir el libre tránsito. Pero hay ocasiones en que a los ciudadanos no les dejas otra alternativa más que actuar de esa manera. El hecho es de que no necesitaron los amigos de Mangos 1, Mangos 2, no necesitaron los amigos de Mangos 2 estar sin agua durante un año, durante meses, no necesitaron que nadie los organizara, no necesitaron tanto algarabía ni tanta amenaza, simplemente
determinantes. O hay agua o hay problemas. Y afortunadamente hubo agua, ¿no? Hubo agua. Pues bueno, una experiencia, ¿no? Una experiencia y sobre todo un aprendizaje que deja. Yo insisto, simplemente lo que estoy haciendo es comentando. Comentando nada más. Y entonces por eso nos dicen, buenos días, señor Víctor Cantú. Le comunico que en el fraccionamiento Mangos 2 está llegando el agua poco a poco. Buenos días, amigo. Por medio de tu programa, los vecinos del fraccionamiento Mangos 2, te damos las gracias. Y también por ahí las gracias al señor Alamilla, que sí cumplió tanto en mandar las pipas ayer y el agua, al menos a los que nos manifestamos, y también salieron ganando otros vecinos. Es que de eso se trata, mi cuate. No necesitamos hablar a título personal. Eso no es buena señal, ¿no? Qué bueno que ustedes dijeron, ¿sabes qué? Vamos a organizarnos, vamos a hacerlo conducente. Qué bueno que usaron este programa. Pues qué bueno que contribuimos en algo. Qué bueno que el señor Alamilla cumplió su palabra. Qué bueno que estuvo arreglado este asunto, ¿no? Y eso es lo importante. Que un grupo que no fue poca cosa, ¿no? Porque los audios, el audio que me enviaron, pues se oían bastantes voces, a menos de que ahí hubiera ahí un ventrílocuo o un imitador de voces, pues yo noté que por lo menos 10, 12 personas hicieron su comentario, ¿no? Y estaban reunidos precisamente para exigir. Y yo insisto, lo que es de ellos, ¿no? Lo que les corresponde, nada que no correspondiera, ¿no? Y bueno, lo importante es que se arregló. Muchas gracias, amigo Víctor, y a tu equipo de trabajo. Gracias a ustedes, ¿no? Gracias a ustedes en nombre de todo Mangos 2, que a lo mejor ni saben que ustedes, los manifestantes, los quejosos, contribuyeron para que todos salieran ganando. Y esa es la parte importante de la sociedad. Esa es la parte importante de este programa. El que no nos interese si nos dan las gracias o no nos las dan, no nos interese si lo toman en cuenta o no lo toman en cuenta, lo importante es que se resuelvan las cosas. Y aquí, qué bueno, esto es un claro ejemplo y lo voy a poner durante mucho tiempo porque muestra, uno, que venga, cuando la gente se organiza, por supuesto que puede salir a buenos resultados. Dos, que qué bueno que existe este programa, ¿no? Qué bueno que existe este lugar donde la voz pesa mucho, ¿eh? La voz vale mucho y la voz se oye lejos, muy lejos, y aquí está la muestra. Muy buenas tardes, señor Víctor Cantú y su equipo de trabajo. De antemano, gracias por su atención. Me daré a la tarea de comenzar a molestarlo por la situación. Otra vez esta misma situación, ¿verdad? Y anteriormente y aún persistente, vuelvo a solicitar que pasen el reporte a las autoridades pertinentes. Por favor, tengo vecinos que traen basura, queman cables, tienen puercos y pollos pegados a mi domicilio. Son una familia problemática y numerosa. Asimismo, uno de ellos es el jefe de Manzana y nadie se queja por el temor a represalias. Aquí en Poza Rica, en Emiliano Zapata. Es una familia, no solo un sujeto en lo particular. Y otra vez envían las fotografías y otra vez envían la localización. Y otra vez lo voy a enviar. Y ojalá que ya puedan actuar, ¿no? Y si no, mi querido amigo, dime a dónde crees que valga la pena que tenga que enviar esto. Por favor. Es un mensaje que le estoy enviando a Protección Civil para que ojalá que puedan atenderlo de inmediato. Bueno. Ok, muchas gracias. Entonces sigo con más mensajes. Víctor, aquí está una muestra clara de que cuando la ciudadanía se une, por supuesto que puede salir a buenos resultados. Y sí, claro, por supuesto que este programa es lo mejor que nos ha podido suceder. No, pues gracias. Gracias. Y sí, pues bueno, hay que siempre estar unidos, ¿no? Y hay que buscar. Yo insisto, si desea de hacer tantas garabías y tanta mentada de madre, bueno, sí se las podemos mentar, pero en secreto. No normalizar lo que nos pasa. No, qué caray. Es que no hay agua, pero no hay bronca. Nunca hemos tenido agua. Es que
la lámpara no existe, pero no hay bronca, prendo mi celular, la lámpara, y ya voy por mi hija a la esquina y pues ahí me llevo una varilla por cualquier cosa que pase, pero pues no hay bronca. No, pues no pasa la basura, pero es normal. Ahí la quemamos, o ahí se la voy y se la echo al vecino. Hay hoyos, pero pues nomás con que me tenga cuidado, no pasa nada. Sí, huele horrible porque es el drenaje que sigue tapado, pero ya nos acostumbramos. No hay que acostumbrarnos. No hay que acostumbrarnos, hay que levantar la voz, como los amigos de Mangos 2. ¿Ah? Hasta salió un verso sin esfuerzo. ¿Qué tal, Víctor? Muy buenas tardes. Oye, como el tema ese de que le van a subir al agua, que va a tener incremento, no se dan cuenta todo lo que ha pasado Costa Rica, que estamos saliendo de una Comisión Federal de Electricidad, que viéndolo bien, Comisión Federal de Electricidad no tuvo ningún problema, pero nos pararon los recibos, ese fue plan con maña para que nosotros paguemos el dinero que dio el gobierno a la gente. Chula presidenta tenemos de la República de la Mujer, no se hizo para gobernar. Qué fuerte comentario. Bueno, lo que sí es un... miren, no podemos nosotros hablar de algo real hasta que no estén los hechos. O sea, no podemos simplemente pensar que porque se está corriendo la voz de que va a suceder algo, tenemos que creerlo. Hay que informarnos bien, hay que estar bien atentos. Me llevo de tarea para el lunes y decirle si en verdad se está preparando un aumento al agua potable, al agua corriente, o no. Y sí, en caso de que se esté buscando un aumento, no, pues yo creo que sería una de las peores decisiones que pudiera tomar el gobierno del estado, dadas las circunstancias. Miren, no solo de lo que acaba de pasar, efectivamente, nos metieron el cuchillo, nos acuchillaron gacho con la cuestión de la luz. Efectivamente, nosotros teníamos que pagar. Y sí, hay algo de responsabilidad de nosotros, ¿no? Porque si yo sé que tengo que pagar cada bimestre y yo quiero pagar, pero no me reciben el dinero, pues yo lo echo al cochinito. Eso es una responsabilidad de nosotros como ciudadanos. No podemos culpar a nadie porque nos quieren cobrar todo de jalón. No, pues, mis hermanos, pues teníamos que haber guardado nuestros centavitos. Yo no lo hice, me confieso. Y estoy pasando gacho, porque no creen que mi recibo llegó de a peso. Pero esa responsabilidad fue mía también, por no haber guardado lo que me correspondía más o menos que tenía que guardar. Y ahorita no estaría sufriendo tanto. Pero también, el habernos juntado ciertos bimestres, pues sí nos parte la mandarina en gajos, ¿no? Porque ¿de qué sirve que aparentemente nos hayan condonado un bimestre, que fue el último del año pasado, si después nos enjaretan todo y junto? O sea, no es lo mismo. Yo les he platicado esto. ¿Por qué los recibos no llegan mensuales? ¿No creen que hubiera sido mejor? ¿No creen que sería mejor que llegaran mensual, el pago mensual? ¿Y saben por qué? Si yo consumo 100 kilowatts cada bimestre, pues quiere decir que son 50 al mes. Quiere decir que en lugar de pagar de 300 pesos, 200, 400, 1000, 20,000, lo que paguen, pues vamos a pagar la mitad. Y esto de alguna manera ya es una ayuda. Dos, cuando nosotros rebasamos cierto consumo, deja de tener ayuda gubernamental. O sea, ya no hay ese descuentito, esa ayuda, entre comillas, que se da, ¿no? Porque ya rebasaste un cierto límite. Cuando vuelves a rebasar la otra tarifa, entonces ya no te la cobran a peso, a 1.20, te la cobran a 1.70, a 1.50. Cuando rebasas esa tarifa, ya no te la cobran a 1.70, te la cobran a 3 y cacho. Obvio que si juntan dos meses, o sea, un bimestre, pues es mayor el consumo. Entonces, yo te quiero ayudar, yo gobierno te quiero ayudar. Yo, mira, nada más no consumas arriba de tantos kilowatts y va a haber un presupuesto para ti, te voy a echar la mano.
No, pues dámelo mensual. Mensual no llego, mensual sí puedo estar dentro del parámetro de la ayuda. Pero si ya me lo metes bimestral, pues obviamente que ya sobrepasé. Y entonces ahí es donde se lava la cara. No, yo te quise ayudar, pero sobrepasaste el límite que yo te puse, ¿no? Y ese es el asunto, que entre más consumo tengamos, más va aumentando el costo de kilowatt. Y lo peor, que si llegamos a pasarnos de una cantidad X, te meten en una tarifa que difícilmente te baja y ya difícilmente va a haber nada de ayuda. Entonces todo tiene su trampita, ¿no? Yo creo que mensualmente ayudaría mucho, pero ¿saben cuándo va a suceder? No, pues nunca, obviamente que no.

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Bueno, vamos a continuar. Son las 12 del mediodía, ahora con 20 minutos. Me dicen subsidio. Sí, es la palabra que no encontraba. Subsidio, es el subsidio que hacen. La ayuda, pues, gubernamental en un recibo, cuando te quieren ayudar, entre comillas, es un subsidio. Gracias. Hasta la Ciudad de México, a mi carnala María de Jesús. Gracias, carnalita. Bueno, estábamos hablando sobre el agua. Que me confirma esta misma personita, me dice que ya prácticamente lo comentaron como un hecho, que va a subir el 4% y que va a ser mes por mes. En el primer mes, agosto, el 1%, septiembre, el 1%. No, sería entonces septiembre, octubre, noviembre y diciembre, ¿no? Ahí sería el 1%. Aparentemente 1% no es gran cosa. ¿Cuánto puede ser, no? Cuando se paga de agua, sáquele el 1%, es una vacilada. El mismo 4% por lo que se paga de agua, pues es una vacilada. Sí, es una vacilada, pero vacilada es la que nos hacen cuando no nos quieren cobrar algo que no nos dan. Quienes están teniendo agua, quienes no han padecido con la cuestión del agua, pues yo creo que no hay delito que perseguir, ¿no? Yo creo que si viene un aumento razonable de un 4%, pues no hay bronca, ¿no? Yo creo que bien pagado, ¿no? Está bien. Los que nunca les ha faltado el agua, donde el agua corre adecuadamente. Sí, no las 24 horas del día, los 365 días del año, como debería de ser. Pero bueno, tandeadamente nunca les ha faltado el agua. Está bien, no hay bronca. Pero ¿y a los que no? A los que llevamos años sin tener agua. O sea, espérame tantito. ¿Tienes 4, 5 años, 3, 2, 10 de que me estás robando, de que me envías un recibo que te tengo que pagar por nada? O sea, así de gandalla, así de hijo de la fregada, ¿no? Págame esto. Oye, pero ¿de por qué te lo tengo que pagar? Porque se me da la regalada gana que me lo pagues. Págamelo. No, pero es que no me estás dando a cambio nada. Me vale más que me lo pagues. Págamelo, porque de lo contrario.

0: necesario, tomaré acciones. Y acciones gubernamentales. Te corto el aire que te mando, no te cobro la cuando llegues a pagar el predio del lado de todos, y encima de lo que no te estoy mandando, si no me lo pagas, te voy a multar. Te voy a meter unas multas que vas a ver, va a llegar el momento en que vas a deber tu casa. Pero ¿por qué si no me estás dando nada? Pues porque soy autoridad, punto. Por eso, nada más por eso. Porque se me da la gana, porque te quiero robar en despoblados. Ya, no necesito un arma, no necesito estar ligado a nadie, ninguna gente malvada. Yo de mí solito soy malvado y me pagas. Por nada. No estoy exagerando, pareciera que me estoy pasando de chistoso. No, no estoy exagerando. Habemos muchas personas que tenemos años sin tener agua. Y que el recibo llega. Y los que no pagan se les abulta, pero en serio. Hay quienes, pues, sabiendo estas circunstancias, dicen, pues, ni pex, hay que pagarle ahí, ¿no? Para evitar broncas, ¿no? Hay quienes de plano dicen, pues, no pago y hazle como quieras. Pero después las consecuencias pueden ser graves, ¿no? Por lo abultado que puede ser de un recibo de agua, ¿no? Y no te la perdona, ¿no? Así les argumentes y les diga, pero pues, ¿qué me vas a cobrar si no me has mandado agua? Pues lo siento mucho, pero la autoridad es la autoridad. Y la autoridad se respeta. La autoridad no te respeta a ti, pero tú a la autoridad sí la tienes que respetar, ¿no? Y hay que pagar. Entonces, bueno, dadas las circunstancias de lo que nos está pasando con la cuestión de la luz, que ahí andamos atorados algunos, espero que muchos no lo estén y felicidades. Luego ahí viene otra vez, estos pagos por nada, insisto, por nada, eso me cala, ¿no? ¿Cuánto es caro? ¿Cuánto es caro? Un peso. No estoy ejemplificando nada, lo digo así real, lo que valga un peso. Un peso es caro cuando no te dan nada a cambio. A ver, ¿cómo les caería en gracia que yo les dijera a ustedes, no, dame un peso? Ni siquiera decirte, oye, me echas la mano, me prestas un peso, caray, me gustaría si me ayudas, bueno, pues otra cosa, ¿no? No, no, que yo llegue y le diga, dame un peso. ¿Por qué? Porque me vas a dar un peso. Ok, sí, ¿a cambio de qué? A cambio de nada. ¿No les parecería caro? Carísimo. ¿Un peso por nada? Es carísimo. Oye, te voy a mandar agua a las 24 horas del día, a los 365 días del año, pero me vas a pagar lo que consumas. Consumes una gotita, te cobro una gotita. Consumes un tinaco, te cobro un tinaco. Ah, no, excelente, baratísimo. Ahí, entonces ya va a ser mi responsabilidad. Ya sé de cómo está mi economía y si le abro tantito a la llave o la dejo que corra, ¿no? Eso sería barato. Por eso yo siempre he dicho, caro es un varo cuando no te da nada. Barato son los miles cuando te dan servicios. Pero aquí, desgraciadamente, no está sucediendo así. Y bueno, ahí viene. Ahí viene el aumento de acuerdo a esta circunstancia. De todos modos, yo lo voy a checar bien. No es que lo dude, pero simplemente para tener también esta seguridad. Buenas tardes. ¿Y entonces tiene uno que ir a manifestarse para recibir el servicio de agua o cómo? Mire, yo simplemente les puse un ejemplo. No puedo, no debo, tengo prohibido como un medio de comunicación incitar a cualquier tipo de manifestación fuera de la ley. O sea, no es ni miedo, no es ni no le saques, no es ni ¿por qué no lo hacemos? No, es que simplemente por ley no puedo hacerlo. Un medio de comunicación es muy peligroso a veces lo que se dice y lo que se hace, y hay consecuencias. Aquí sí hay consecuencias, no las consecuencias que dice el alcalde de Tihuatlán, ¿no? Porque se le dicen sus verdades, tengan cuidado porque hay consecuencias. No, aquí sí hay consecuencias, ¿no? Cuando incitas a la violencia, a la manifestación en forma no adecuada, etcétera, etcétera, por supuesto que hay consecuencias y esto la propia ley lo impide, ¿no? Entonces yo no estoy invitando a que se manifiesten, simplemente les estoy diciendo lo que tuvo que pasar Mangos 2 sin necesidad de que pasaran años para poder actuar y que lo resolviera. Eso es todo, nada más. Cada quien obviamente tiene su forma de pensar, ¿no? No es justo porque este año ya subió la cuota del agua. Yo pago por año. El pasado fueron menos de 3,000. Este año fueron más de 3,000 y solo nos mandan agua 88 días, más o menos, y a veces ni una vez por semana. Esto es un abuso. Yo no comparto esto. No, esto no es un abuso. Aquí sí las cosas como son. Esto es un robo. Esto es un robo. Si no me das lo que me estás cobrando, abuso de confianza, vamos a dejarlo, ¿no? No, hombre, ¿cuál abuso de confianza? Esto es un robo. Me estás cobrando por algo que no me das. Víctor, en la Colonia Nacional van varias semanas que no mandan el agua y cuando mandan, la mandan sucia, pero son buenos para cobrar. El agua. Se está haciendo crisis. Lo dije desde hace más de un año. Se está haciendo crisis. Va a haber más crisis. Tienen que hacer algo. Tengo que volver a decirlo. Creo que ya se enojó conmigo porque ya no me habla. Pero ni modo. No entendí nunca los mensajes que envía o que enviaba el ingeniero Javier Velázquez, nuestro diputado federal. Estamos hablando con ENCAEP. Nos atendieron de maravilla. Los mecanismos están dados. Es una plática excelente. Buen trato. ¿En concreto qué, Javier? ¿En concreto qué? ¿Qué hizo el diputado federal por bien de su pueblo? ¿Qué fue lo que hizo? ¿Cuál fue el resultado? ¿4% de aumento del agua? ¿Más fugas? ¿No suministro como debe de ser? ¿Ese es el resultado? Pero bueno, pero dice que lo atendieron bien. Y pues ni modo, estimado ingeniero, pues si ya no me quieres, pues ¿qué vamos a hacer? Buen día, don Víctor. Todos los días oigo su programa. Hoy solo quiero saludarlo y agradecerle por lo que hace. Si no fuera por su programa, muchas cosas no se arreglarían. Dios lo bendiga siempre. Gracias. No, hombre, pues muchas gracias. Este tipo de mensajes que no son chocholeos, simplemente lo siento de cariño y de lo siento de sinceridad. Pues gracias, es lo que nos alienta un poquito. Porque no crea usted, a veces me ven que hasta estoy vacilando y que tomo las cosas muy a la ligera, pero no se crea, también de repente hay cosas raras que nos suceden, ¿no? Y pues luego tiene uno que aguantar vara también. Y si se enojan las gentes, bueno, lo acabo de decir, ¿no? Si el motivo de decir la verdad es de que el que yo creí que ya era mi amigo Javier Velázquez, que nunca lo fue cuando fue presidente municipal, pero que después creí que ya éramos cuates, y se enoja porque le digo las verdades, pues ni modo, ¿no? ¿Qué podemos hacer? Pero es una verdad, es una auténtica verdad. ¿Qué se resolvió? ¿Qué ha resuelto nuestro diputado federal, ¿no? Y ni hablar de la diputada local, ¿no? Que no tengo ni idea de quién diablo sea. ¿Alguna vez ustedes han oído hablar de la diputada local? Que se dé una vueltecita para preguntar cómo andan, así como cuando se salió a buscar el voto, que ¿cómo andan? ¿Qué les ayudo? ¿Todo bien? Ah, es que no tenemos nada, pero bueno, denme chance, voy a tratar de coadyuvar, voy a ver, esto no lo hago yo, esto yo no lo resuelvo, yo no soy alcalde, yo soy alcaldesa, pero pues denme chance, vamos a platicarlo, ¿no? Déjenme platicar con el diputado federal, senador, la senadora, los alcaldes de la zona, a ver qué tanto podemos arreglar. Igual y sí, ¿verdad? Bueno, ya me empiezan las elecciones, hay que aprovechar. Esto es de todos los días, los apartados de las calles en donde están los, donde hay algo de comida, en el centro, la camioneta blanca que está dentro de los apartados, es que no deja meterse y es el dueño. Pero, es una camioneta. Ah, ok, ahora sí ya me envían hasta. Bueno, pero, pues es que en realidad, venga, yo no voy a justificar absolutamente nada, pero miren, aquí hay, según la fotografía que me están enviando, hay unos conos con un lazo y efectivamente es así como que el estacionamiento privado de alguien. Pero más para atrás, pues tampoco se pueden estacionar porque está lleno de tianguistas o de puestos. Aquí tal vez está esto para evitar que le pongan puestos. O sea, a lo mejor no es ni en contra del propio ciudadano, ¿no? Sino en contra de que le vayan a poner puestos. Yo estoy leyendo esto así, ¿eh? Está todo lleno de puestos desde el bulevar hasta donde está esta comida que ustedes me están diciendo, estos sopes que me están diciendo. Está lleno todo. El único lugar donde no hay puestos ambulantes es frente a este negocio. ¿Cuál es el objetivo? Pues a lo mejor evitar que le pongan ahí un puesto. Ahora, tampoco es así como de justificarse, ¿verdad? De como de que pues entonces está bien, ¿no? Porque pero prácticamente está todo apartado. Toda esa calle prácticamente es imposible que alguien se pueda estacionar ahí. Voy a seguir comentando esto, ¿eh? Y lo voy a seguir enviando. Buenas tardes. Con respecto a lo del agua, la persona que me trajo el recibo me dijo que va a subir el próximo, que es para los aguinaldos. ¿Cómo lo vemos? Pues sí, es para los aguinaldos, el pago y para todo, pues obviamente, sí. Soy de la colonia Miguel Hidalgo, atentamente, Roberto Flores. Gracias, Roberto, un abrazo. Licenciado Víctor, buenas tardes, excelente programa del incremento del agua que va a suceder con las personas que ya pagaron por adelantado. No, pues ya, digo, ya sería el colmo que les dijeran, no, el que pagó por adelantado, pues ya la hizo, ya la armó. No, y si les dijeran, oye, debes algo, no, está así, ahí sí ya no es robo, ahí sí ya sería atentado, no, ya pagaste, no, ¿qué va a pasar? Nada, ya pagó. Buenas tardes, Víctor, nosotros pagamos el agua por año y en agosto de 2024 nos comenzó a fallar, no llega, y a los vecinos sí les llega, metimos un reporte y pagamos 2025 y nada, pagamos 2026 y nada, no van a ser una semana, se presenta una señorita a querernos multar porque la vecina nos pasa agua debido a que nosotros no nos llega y ahora quieren multar a la vecina por pasarnos agua y a nosotros por estar supuestamente conectados de forma ilegal. Es que se las gastan rico todos estos. A ver, si pudiera ser una falta administrativa o hasta delito el vender agua, que ese es el argumento. No, es que no me está vendiendo el agua la vecina, me la está pasando. Sí, pero yo como autoridad y me las gasto solito, te la está vendiendo. Y el agua es de la nación y no se puede vender, ya ve lo que dijeron a los piperos. Entonces, no, te voy a multar. ¿Y qué crees? Desgraciadamente, legalmente, entre comillas, habría argumentos. Pero ya diría mi primo hermano, que ustedes ya van a saber quién es, pues puede ser que sea legal, pero es inmoral. O sea, todavía que no me estás mandando agua, todavía que te estoy pagando por nada, te pones roñoso y me quieres multar porque un buen vecino me está compartiendo de su agua. Pero ya les digo hace rato, es la autoridad y la autoridad manda, ¿no? Por eso los amigos de Bangos 2 dijeron, autoridad mis polainas, aquí cumples. Hola amigo Víctor, saludos de tu amigo Herrera aquí, escuchando como todos los días el programa desde mi taxi 2665, te mando un abrazo fuerte, también a mi amiga Lili, bendiciones. Gracias amigo Herrera, aquí echando mucha tristeza por lo que está pasando con la cuestión esta de agua. Ay. Bueno, a ver, aguántenme tantito, por favor. Ok, me dicen de esta persona que me está diciendo de que queman los basura y que van y tiran cosas ahí de la familia y todo eso. Me dicen que habría que hacer un oficio de petición con atención a ecología y medio ambiente. Y también me dicen, valdría la pena también a jurisdicción sanitaria, ya que menciona pollos y puercos. Es una mezcla de área para echarle un montón para una acción coordinada. es importante la solicitud ciudadana por escrito y se entregue a la Oficina de Partes para el seguimiento de las áreas correspondientes. Sí, sí, desgraciadamente, entre la burocracia y la legalidad, habría que tener un oficio, ¿no? Cuando termine el programa, la persona que me manda este mensaje de esto, de donde está la persona que tiran basura y queman basura y donde está la familia problemática, termina el programa, mándeme un mensaje, yo le hago el oficio y se lo mando, nada más usted llévelo, por favor, y nos ponemos bien de acuerdo para que se pueda actuar. Y bueno, pues ni modo, el oficio. Buenas tardes, licenciado Víctor, acá en Zapotalillo, Tihuatlán, tampoco tenemos agua, la mayoría tenemos que comprar por pipas o pedirle a los vecinos que tienen pozo. Asimismo, le comento que hay cables reventados en el tramo Zapotalillo, José María Cardel, ahí para que tome nota la Comisión Federal, gracias. Sí, pero no diga que le pasan agua, ya ve lo que está pasando, y menos que tiene pozo. En el fondo, mis cuates, un pozo se tiene que registrar. Acuérdense que el agua es de la nación. Y en apariencia un pozo que no está registrado, que no paga, pues están robando el agua. ¿Gacho? Sí. ¿Mala onda? Sí. ¿Injusto? Sí. Pero legal. Entonces, pues no digan que tienen pozo. Todos los que digan que tienen pozo, mejor ni digan que tienen pozo. Y mucho menos que están ayudando a alguien a pasarle agua. Pero bueno, comentado, ¿eh? Está comentado este asunto también. Para mí los diputados, haz de cuenta que son el cilantro y la cebolla en un taco, pero el taco sin carne. Qué buen detalle. Un diputado es un taco de cilantro y cebolla, pero sin carne. Sí, ¿verdad? Les falta la carnita para que sepa rico, ¿no? Pues sí, tenemos una tortilla, pues sí, ya echando cilantrito y cebolla, pero dale sabor, hijo, dale sabor. ¿Y cuál es el sabor? Las acciones, ¿no? ¿De qué sirve que tengas una casa de campaña? ¿De qué sirve que tengas una casa de asistencia? ¿De qué sirve que salgas a repartir un periodiquito y digas que la democracia y no sé qué tanta cosa? Mejor resuélvenos los problemas cotidianos, ¿no? Que los que puedas resolver, interven en los que puedas intervenir, y estoy hablando en cualquier parte de la República Mexicana, ¿eh? Digo, un diputado tampoco es la hada madrina, ¿no? Es el mago, no encontraba la palabra, ¿no? Tampoco es el mago, no es así como que yo soy diputado, háganse a un lado, ¡zas! Resuelto. No, tampoco, ¿no? La reformación viene de muchos años atrás, pero con la fuerza que tiene, sea local o sea federal, pues puede intervenir, puede hacer gestiones. Ok, de mutuo propio no lo puede hacer o no tiene tiempo de hacerlo porque tiene que estar en la legislatura y porque lo que sea. Pero se gana buen billete. ¿Por qué no dejar a un propio en una oficina abierta, no cerrada como el Castillo de la Pureza, donde no puedes ni ver qué hay atrás, y que cada que toques ahí esté un propio y diga, correcto, ahorita mando a una señorita, a un jovencito que están haciendo aquí servicio en nombre, con oficio firmado por el diputado, para que sea atendido. Y si no lo atienden al jovencito, a la jovencita que está haciendo un servicio social, pues entonces yo como encargado de la oficina me apersonaré. Y si a mí no me hacen caso, pues entonces ya le diría al diputado que con la pena, pero que en lugar de venir a descansar, vaya directamente a la oficina que corresponda, y que en su nombre y representación y con charol en mano obligue a las autoridades porque correspondan a que actúen de inmediato o que se busque una solución. Eso es lo que hace un diputado. No nada más hace leyes, no nada más entrega periodiquitos y no nada más habla de soberanía. Le enviaron un audio con una imagen. Déjeme, dame chance ahorita que lo tenga, lo veo, ¿sí? Buenas tardes, don Víctor. No dieron completas las fechas de pago del bienestar. ¿O se pasó? ¿Usted sabe algo al respecto? Gracias, ahorita lo comento. Ahorita lo comento, sí, bueno. Bueno, miren, son ahora 12:42. Cabina, por favor, vamos a mensajes, si es tan amable, porque tengo que ver un video para saber qué comentar al respecto. Entonces, por favor, siendo las 12 del mediodía, ahora ya con 43 minutos, vamos a la segunda pausa, regreso.
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4: Las 12 del mediodía, con 43

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6: Bueno, muchas gracias. Son las 12 del mediodía ahora, con 44 minutos. El apartado es para los taxistas. Desde las 7 de la mañana ponen los conos y no dejan estacionar a los carros particulares. Ah, ok. El estacionado, hablan acerca de un lugar donde venden sopes ahí en el centro, que está apartado con los conos, y no es del dueño, como comentan aquí, sino de unos taxistas que desde las 7 de la mañana apartan ahí. Bueno, pues no sé si esté autorizado este, no autorizado, si esté tolerado este sitio, porque hay que recordar que no pueden autorizar, los sitios no están autorizados, ¿eh? Cualquier sitio que usted vea en cualquier parte de la República Mexicana no está autorizado, está tolerado, porque no puedes obstruir el libre tránsito. ¿Se acuerdan que hace rato dije que cuidado con hacer una manifestación y parar el tránsito porque estás obstruyendo una vía de comunicación? Estás atentando en contra de la libertad de transporte, de movilidad. Pues es lo mismo, ¿no? Es lo mismo. Tú no puedes apartar un espacio de la calle que no es tuya. Pero está tolerado. O sea, nos hacemos tontos todos. Se hace tonta la autoridad, se hacen tonta los amigos taxistas y nos hacemos tontos los usuarios, porque nos conviene a todos, porque no quiero caminar mucho, porque quiero saber dónde está ahí el sitio de taxis y a mí me beneficia, ciudadano, porque yo como taxista, pues si estoy en un lugar parado, en lugar de estar gastando gasolina, dando y dando vueltas, porque yo autoridad tengo control sobre las personas que les doy una concesión, o sea, nos conviene a todos, entre comillas. Por eso está tolerado, pero no son legales. Entonces, aquí ni siquiera sé si pudiera ser tolerado esto o simplemente de mutuo propio lo están tomando, ¿no? Bueno, comentado pues, y lo voy a checar, ¿eh? Calle Francisco Sarabia, esquina con la calle Independencia, en la colonia Camacho. Me mandan una fotografía con una troca ahí parada. Pero esto qué, brother, qué debo de leer. Ah, está trepada a la banqueta, ya vi la imagen, ya la acerqué. Bueno, adelantito está una gracia de los topos, quiero pensar, ¿eh? Quiero pensar que esto es gracia de los topos. El clásico, abren hoyos, hacen montones de tierra y ahí se quedan a vivir. Y obvio, pues da chance para que la gente tire la basura ahí también. Y encima de esto, después de esto, una camioneta en una mini banqueta donde no cabe una persona gordita, trepada, para que usted se baje, le ruegue a Dios que no pase un carro, porque si no se la va a llevar de corbata, En pleno centro, aquí una reja que está... Sí, hubo un accidente. apenas acaba de haber un accidente y sí, despanzurró esta reja. Pero pues sí, ¿verdad? Este accidente fue hace unos días. Ya era que por lo menos la quite, ¿no? Es cuestión de ¿cómo le dicen a esto? De visibilidad a la ciudad, de imagen, ¿no? De imagen. O sea, se ve muy fea esa eso ahí tirado. ¿Hasta cuándo lo van a levantar? Mínimo en lo que lo arreglan, pues ya hay que quitar. Y luego, tremendas fugas. Ah, no, y aguas negras. En pleno centro, fuga de agua en pleno centro, centro de esquina, Parque Juárez, con Correos. Ya había reportado esto desde hace como 3 meses y continúa. Bueno, es que ahí no hay quien, ahí no hay quien haga presión, ¿no? Frente a Correos, en pleno centro de la ciudad, en pleno bulevar, Luis Cortines. Qué feo por la imagen, ¿no? Luego me envían más fotografías. Sí, un parque muy bonito, qué bueno, también hay que tomarlo en cuenta y hay que valorarlo. Está chido, lo arreglaron padre, ¿no? Ahí abajo del distribuidor. Se ve bonito, se ve bien, ojalá que la gente lo cuide y lo atienda, pero con una coladera tapada, destapada quiero decir, y una senda piedra para evitar que alguien se vaya a romper su mandarín en gajos. No pueden arreglar esto en pleno centro, en pleno bulevar, en pleno paseo de la burrita. Será difícil que Protección Civil, que Obras Públicas, que Ornato Parques y Jardines peguen un grito y digan, vamos a poner aquí una losa, algo, para evitar que por lo menos se vea feo. Y sí, luego me envían otra fotografía donde se ve este hoyo, esta coladera destapada. Pero hay que reconocer que también se ve padre, ¿no? Cómo arreglaron ahí. Se ve bonito. Desgraciadamente pusieron pasto que no va a durar. Todo lo demás me parece bien, pero pusieron pasto que luce, pero que no va a durar porque ahí no entra el sol, ahí no cae el sol. Difícilmente lo van a regar. Entonces, en unos cuantos meses, esto, lejos de verse bonito, se va a ver feo. Pero bueno, por lo pronto se ve bonito, y si van a estar cambiando el pasto cada 5 meses, a lo mejor, se va a ver de maravilla, ¿eh? Porque quedó bien padre ahí abajo. Bueno, atendido también en esto, registro de dañado bajo del distribuidor vial, arreglaron muy bonito, lo que estoy comentando, y áreas verdes, pero aún continúa eso. ¿Acaso el adorno es la naturaleza muerta? Entonces vamos a la vanguardia, sarcasmo. No, ojalá que lo arreglen de inmediato. Todo muy lindo, pero deberían colocar las bancas para poder descansar y refrescarse, y de igual manera las luminarias encendidas las 24 horas. Esto... Está roto ahí una, alguien rompió una protección de cemento, y sí se ve horrible. Esa es la falta de vigilancia por parte de los regidores. Esto me queda claro. Si el regidor o regidora encargado de la obra pública se dieron una vueltecita, ya no a las colonias aledañas, ya no a las colonias que están hasta casa lejos. Ahí, frentecito, en el parque, ahí nomás que camine tantito, y se diera cuenta que aquí se ve del nabo un poste roto, un pequeño poste roto, por lo menos ya hubiera dicho al director, oye, fíjate que esto está aquí, quítenlo, ¿no? En lo que ponen otro, quítenlo, se ve horrible esto. Digo, si ya se hubiera dado una vueltecita, quien tiene la comisión de obras públicas y que tiene responsabilidad de cuidar la imagen precisamente de esto, ¿no? Pero como no se salen, pero ni a solear tantito, van a quedar blancos, 4 años encerrados, mucho. Estos daños, ¿a quién se le cobran? Se ve que están hechos con muy mala calidad, y aparte que causó daño, debió haber dañado su auto porque ahora son desechables los carros, ¿no? En cuanto a... Pero aquí no pasan carros. Ah, se refiere a la de abajo, ¿verdad? Sí, es una obra de pésima calidad, y No, pues esto no lo hizo un arquitecto, un ingeniero, ¿eh? Bueno, ni un maestro albañil. Bueno, ni un albañil. Esto lo hizo un astronauta que no sabe qué onda con todo esto. Esto está horrible. Tabla con clavos visibles por las calles de la central camionera. Están realizando trabajos y es muy peligroso. Imagínense a alguien que desgraciadamente se caiga. Están los clavos ahí a la vista. Un niño corriendo, una señora, un señor que tenga poca movilidad se tropieza. Protección Civil. Saludos. Me apuro porque tengo... Híjole, me mandaron un audio que no puedo leer, oír ahorita. Bueno, ya. Voy a ver este audio. Voy a leer este audio. Muchas gracias. A ver, vamos a... Voy a poner un espacio aquí. Vamos a ver. Ok, ya, no, después lo checamos. Bueno, 12 del mediodía con 54 minutos, les agradezco mucho el favor de su atención, nos escuchamos, nos vemos mañana todavía viernes para concluir esta semana, ¿no? Mañana vamos a hacer el capítulo número 78 de la segunda temporada de Demande Usted, mañana viernes 4 y hoy por la tarde nos escuchamos y nos vemos. Gracias, pásela bien.
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1: Las 12 del mediodía, con 59 minutos.
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3: Edición de noticias, estaremos informándole de diferentes temas que enmarcan la agenda de este jueves. Se registra sismo durante la mañana de este jueves en Veracruz. De esto le informaremos de manera muy puntual en esta edición de noticias. Además, hablaremos de lo que sucede en el ámbito nacional. Advierten que la cerveza subirá de precio y esto sería prácticamente la referencia que estaría incrementando en ese contexto. Hay temas que destacar y ya lo estaremos puntualizando en esta edición de NN Nuestras Noticias Radio. Además, el gobierno de Veracruz evalúa el abasto de insumos en hospitales de Veracruz. De esto le compartiré durante esta edición. Destinarán recursos federales a la salud sexual y reproductiva en Veracruz, un tema pendiente que también se focaliza durante este mes de septiembre. OPLE y UV alistan lineamientos de consulta para pueblos originarios. Además, es importante conocer el tema de la protección civil rumbo al segundo simulacro nacional. Diferentes municipios se preparan para participar en esta actividad. Además, pone en marcha el INE campaña para renovar credenciales para votar. Ha intensificado estas campañas y ya le estaremos comentando de qué se trata. Por iniciar la temporada de frentes fríos 2026-2027, se espera que esto dé comienzo en la quincena del mes de septiembre. Hay datos en referencia que pueden causar una afectación en el tema de los frentes fríos por el fenómeno de El Niño. Se esperan que estos sean un poco más intensos durante los meses de diciembre, enero y febrero. Al menos así lo puntualizan algunas referencias que dan a conocer los modelos de pronóstico. Cancelaron la modalidad 40 del IMSS. ¿De qué se trata? Ya lo estaremos comentando. Además, en esta fecha estarán publicando el decreto que tiene que ver básicamente con la prohibición del uso de celulares en las escuelas. Hay fechas y de esto vamos a comentar durante los próximos minutos, además de reportes de nuestros compañeros corresponsales. Con esto y mucho más, le invito a que nos acompañe en esta edición de noticias, que prácticamente así comenzamos.
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0: En este momento, la 1:03 p.m, la 1:03 p.m. para nosotros es un gusto poderle saludar en una tarde más a través de esta señal de Vida Romántica 100.9, transmitiendo en vivo desde Poza Rica de Hidalgo, Veracruz, en este jueves 3 de septiembre de este año de 2026, en la semana 36, día 246, y tan solo a 119 días para finalizar con este año que sigue su curso. Estamos en verano, signo zodiacal Virgo, como ya le comentaba, semana 36. Hoy es santo de Gregorio, de Simeón, de Aristeo y de Serapia. Felicidades, que se la pasen muy bien en este día de su santo. Si tú estás cumpliendo años, desde esta cabina, fuerte abrazo de parte de todos los que integramos estos sistemas informativos de NN, nuestras noticias radio. Además, en el tema de las efemérides, hoy es el día de la higiene, ya lo estaremos abordando un poco más adelante. Además, en este monitoreo de las temperaturas que se registran, que vaya que han sido calurosas en el transcurso de las últimas horas, en Poza Rica tenemos una sensación térmica de 41 grados aquí en Poza Rica. A la gente que nos sintoniza en Papantla, al auditorio de aquella zona, sensaciones de hasta 40 grados, Cazones, Coatzintla, Tihuatlán, Castillo de Teayo, temperaturas similares, 39, 40 grados, municipios de la Sierra del Totonacapan, sensaciones de 40 grados, en Huauchinango, temperaturas de 26 grados, Tuxpan, sensaciones de 40 grados, y la porción de Jicotepec de Juárez, una sensación de 28 grados, así las condiciones de temperatura en este tercer día del mes de septiembre, ya es jueves. Vamos a lo que sigue, lo que marca la historia en un día como hoy.
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2: 3 de septiembre, 1783, Gran Bretaña reconoce la soberanía de España sobre el territorio de Belice. 1821, la entonces capital de Chiapas, Ciudad Real, hoy San Cristóbal de las Casas, es la tercera ciudad en secundar la independencia de Chiapas. 1914, Pancho Villa y Álvaro Obregón proponen desaparecer la vicepresidencia en México e inhabilitar a funcionarios y militares en activo que aspiren a ser presidentes. 1939, Francia, el Reino Unido, Nueva Zelanda y Australia le declaran la guerra a Alemania después de la invasión a Polonia. 1998, se lanza en Japón el aclamado juego Metal Gear Solid para la consola PlayStation. Además, hoy se celebra Día Mundial de la Higiene. ¿Y tú, celebras algo hoy?
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0: Esos son los datos que le presentamos en esta tarde. Vamos a los titulares, a lo que publican los principales diarios de circulación nacional.

0: Jonathan Meléndez, tecladista de la banda Camilo VII, junto a su esposa, su hija de 3 años, una trabajadora del hogar y su mascota, fueron víctimas de un brutal multihomicidio al interior de su vivienda en Atizapán de Zaragoza, Estado de México. Información obtenida por El Heraldo de México reveló que el fundador de la agrupación mexicana fue encontrado sin vida y amordazado con cinta adhesiva en el inmueble, al igual que su pareja embarazada, la trabajadora del hogar y el perro de la familia, quienes fueron encontrados con heridas de bala. Una de las líneas de investigación que mantienen las autoridades corresponde a un posible conflicto por 300 mil pesos entre el tecladista de Camilo VII y Diego Sebastián N., presunto autor del ataque, quien supuestamente iba acompañado de Gerardo N. Ambos fueron detenidos por las autoridades debido a que este último dejó una licencia de conducir de la Ciudad de México en el acceso a la zona residencial, que sirvió de pista para que la policía pudiera seguirlos y atraparlos. La banda Camilo VII se pronunció en redes sociales con un comunicado honrando la memoria de su integrante y de su familia fallecida. La presidenta Claudia Sheinbaum informó que en lo que va de su gobierno se han retirado el permiso a 63 agentes aduanales por diversas irregularidades. En la conferencia en Palacio Nacional señaló que las irregularidades pudieran estar relacionadas con el contrabando de mercancías y el huachicol fiscal. La mandataria nacional explicó que con la reforma a la ley de aduanas se adecuó el marco legal, por lo que ahora los agentes aduaneros tienen responsabilidad en cada permiso que otorgan. Además, manifestó que también se presentaron irregularidades en recintos fiscales. La presidenta Sheinbaum señaló que en el año pasado se tuvo una recaudación en aduanas de cerca de 250 mil millones de pesos. Dijo que durante el primer trimestre del año se redujo la recaudación en el sector por 2 factores, el valor del peso frente al dólar y la imposición de aranceles a países con los que no se tiene tratado comercial. Sheinbaum comentó que la recuperación se está registrando en este segundo semestre del año, aunque sin mencionar cifras, informó que el SAT ha dado de baja registros fiscales de comercializadoras de combustible que incumplan la ley ya que actuaban como factureras. Mariachis de peluche, banderas, bigotes y artesanías con el escudo nacional inundaron las inmediaciones del Monumento a la Revolución y Avenida Juárez de la mano de artesanos de Santa Ana, Jilotzingo, quienes convocaron a una caminata con sus tradicionales puestos sobre ruedas para celebrar el inicio de la tradicional venta de artículos patrios y los permisos anticipados. Apenas esta semana, el secretario de Gobierno César Cravioto Romero informó que para la Romería de Fiestas Patrias 2026 se autorizaron 250 permisos, un aumento en comparación con 2025, cuando se otorgaron 234. Además, destacó que el periodo permisivo abarca del 2 al 15 de septiembre, con indicaciones de no instalarse en pasos a desnivel, arroyo vehicular, esquinas o bocacalles. Para muchos de los comerciantes en esta época significa un ingreso significativo para mantener a sus familias. Los y las artesanas exhortaron a la ciudadanía a respaldar la economía local y adquirir productos elaborados de forma artesanal en lugar de mercancías China. Los puestos itinerantes podrán encontrarse diariamente en los perímetros A y B del centro histórico de 10 de la mañana hasta las 20 horas. La presidenta Claudia Sheinbaum solicitó a la fiscal general de la República, Ernestina Godoy, dar a conocer cómo operaba la red de huachicol fiscal que encabezaban los hermanos Fernando y Manuel Farías Lagunas. En la conferencia matutina dijo que también las secretarías de Hacienda y Anticorrupción cuentan con información sobre el empresario Jorge Amílcar Olán, que opera una red de empresas. A pregunta expresa sobre el caso de huachicol fiscal, la mandataria nacional expuso que es importante conocer cómo operaba la red que encabezaban los sobrinos políticos de Rafael Ojeda. En otras noticias, el personal naval de la Secretaría de Marina, en coordinación con la FGR y la Secretaría de Seguridad y Protección Ciudadana, llevaron a cabo la inhabilitación de un laboratorio clandestino dedicado a la producción de sustancias ilícitas en el estado de Sinaloa. La intervención oficial se concretó ayer durante patrullajes de vigilancia. El predio abarcaba una área estimada de 300 por 50 metros, lo que representa una superficie total de aproximadamente 15.000 metros cuadrados dedicados al procesamiento de drogas sintéticas. En noticias internacionales, la entrada ilegal de más de 72 mil migrantes procedentes de Marruecos, norte de África, a la ciudad española de Ceuta, en territorio marroquí, fue planificada por el gobierno de Marruecos con apoyo de sus fuerzas armadas. Esto de acuerdo con lo publicado por el diario digital El Español. Un informe del Centro Nacional de Inmigración y Fronteras de España atribuye la implicación de la policía marroquí con la invasión de migrantes con la intención de colapsar el sistema de control fronterizo y eliminar la respuesta de España. En los espectáculos, la cantante Melissa Robles, vocalista e integrante del grupo Matiz, compartió la noticia de su embarazo a través de redes sociales. Las imágenes de esta noticia rápidamente se llenaron de comentarios por parte de amigos y fanáticos, quienes externaron sus mejores deseos para el bebé que viene en camino, fruto de su relación con Pablo Preciado. Y en los deportes, la futbolista mexicana Rebeca Bernal es nueva jugadora del Manchester United en la Women's Super League, luego de que el equipo lo confirmara por medio de una publicación en sus redes sociales procedente del Washington Spirit, con un contrato hasta el año 2029, lo que ha generado gran emoción en la afición mexicana. 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
2: Muchísimas gracias a nuestro compañero Luis Carlos, que nos tiene este reporte de los temas que han generado opinión en el transcurso de esta jornada. Vamos a los titulares, lo que retoman los diarios que circulan en nuestro país.
3: Reforma. Y sigue huachicol fiscal. 10 cada día. Vinculan a proceso solo a 307 personas.
4: El Universal.
3: Director de Birmex compró al contado dos depas por 22 millones de pesos.
4: Excelsior.
3: Insunza cobra 132 mil por leer en su escaño. Arranca periodo ordinario. El legislador acusado por Estados Unidos de nexos con el crimen organizado ignoró la sesión del Senado. Afirma que la presidenta no le ha solicitado que pida licencia. Nuevo León, embarran a Musk en despojo de tierras para la planta fallida. Mexicana residente en McAllen acusa a burócratas y a los Garza Dávila del robo en Santa Catarina, donde hacía planes Tesla. Consta en documento oficial.
4: La Razón.
3: Sheinbaum señala intentos desde Estados Unidos de dividir al gobierno. Topan con pared. Acusa ánimo injerencista.
4: Economista.
3: Se destraban 19 grandes obras por 3.750 millones de dólares. 60% son energéticas. Se busca corregir escasez energética que ha frenado proyectos.
4: El Financiero.
3: La UIF va por estructuras financieras de cárteles. Omar Reyes. Estrategia va más allá de bloquear cuentas individuales.
4: El Heraldo.
3: DEA se topa con pared al buscar dividirnos, dice Claudia Sheinbaum. Con los elogios y las críticas de la agencia estadounidense, le apuestan a la división del Gabinete de Seguridad, asegura la presidenta.
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2: Muchísimas gracias por esta información. Vamos a la pausa y regresamos con más.
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0: Regresamos exactamente la 1:18, la 1:18 en esta edición de NN Nuestras Noticias a través de Vida Romántica 100.9. Vamos con noticias, está listo el reporte sobre el tema de los suicidios, que lamentablemente son números que se han mantenido y que es fundamental poner atención en este tipo de problemas sociales. Este es el reporte.
1: La mitad de los suicidios registrados en México se concentran en la población joven de 15 a 34 años, según datos del INEGI. Esta es la segunda causa de muerte en mujeres de corta edad y la tercera en hombres en este rango. Cuidar y atender la salud mental de adolescentes y jóvenes, además de los adultos, es fundamental para evitar que una persona decida terminar con su propia vida. Los centros de integración juvenil ofrecen alternativas, desde la terapia psicológica hasta el acompañamiento de grupos para hombres y mujeres, así como actividades lúdicas para atender esta problemática.
2: Grupo de 19 a 25 años, que son el grupo fuerte que atendemos, en donde hay o se presentan problemas de salud mental como ansiedad o depresión principalmente. Mucha de la población joven que viene a solicitar nuestros servicios se encuentra con alguna problemática de salud mental. Estas problemáticas obviamente pueden disfrazar otras situaciones, como el consumo de sustancias, porque vienen por un problema de salud mental, pero no quieren trabajar ningún tipo de consumo.
1: Antes del suicidio, y principalmente entre jóvenes y adolescentes, puede haber señales o alertas como el cambio de conductas, dormir más o menos del tiempo acostumbrado, desinterés en su cuidado, abandonar sus hábitos, desórdenes alimenticios e incluso discursos relacionados directamente al suicidio.
2: Muchas de las problemáticas o de las personas que llegan a cometer estos actos de intentos es porque no tienen el apoyo o la atención adecuada al momento. Una persona que intenta cometer un acto suicida ya ha tenido varios intentos y ha manifestado Se tiene este registro, ¿no? Donde han intentado, es parte del desconocimiento de la red de apoyo, también desconocimiento de las personas que cree que la atención a la salud mental no es viable o no es accesible, pues, que no atiende la problemática y que obviamente esto, al no tener una atención adecuada, pues se llega a estos actos.
1: A nivel nacional, Veracruz registra una tasa baja de suicidios. Para prevenirlo, es importante atender la ansiedad, la depresión y brindar acompañamiento. El CIJ Jalapa cuenta con un grupo como Hombres Responsabilizándose de su Vida dirigido a jóvenes y adultos que funciona como espacios de escucha, contención y acompañamiento en crisis emocionales y círculos preventivos, así como metamorfosis para mujeres, grupos de hombres disidentes, además de la atención psicoterapéutica con especialistas en psicología.
0: Esos son los temas que le presentamos en esta edición de NN Nuestras Noticias. Vamos con Geraldine, que nos tiene reporte sobre el tema que va enfocado al incremento en el precio de la cerveza. Ese es el reporte.
3: La cerveza podría resultar más cara en México durante 2027, si prospera una propuesta de la Comisión de Hacienda y Crédito Público de la Cámara de Diputados para incrementar el impuesto especial sobre producción y servicios, IEPS, que se aplica a esta bebida. El planteamiento contempla un aumento de entre 60 centavos y un peso por cerveza, dependiendo de factores como el precio y la presentación del producto. De acuerdo con la diputada del PT, Vanessa López Carrillo, la medida permitiría obtener alrededor de 6.500 millones de pesos adicionales para la

0: las arcas públicas. La propuesta forma parte de los trabajos rumbo a la discusión del paquete económico 2027, cuyo análisis en la Cámara de Diputados está previsto para comenzar el 8 de septiembre. Durante la presentación de las conclusiones del grupo de trabajo, encargado de revisar el tratamiento fiscal de las bebidas alcohólicas, López Carrillo argumentó que existe una diferencia importante entre el volumen comercializado y la recaudación que generan los distintos productos. Según los datos expuestos por la legisladora, la cerveza representa el 93.1% del volumen de bebidas alcohólicas comercializadas en México, pero aporta 63.3% de la recaudación del IEPS. En contraste, los destilados representan alrededor del 6.3% del volumen, pero generan 33.3% del impuesto, mientras que el vino concentra cerca del 0.6% del mercado y aporta 3.5% de la recaudación. La legisladora consideró que el ajuste sería moderado debido al tamaño del mercado cervecero y permitiría incrementar los ingresos federales. En México, las bebidas con contenido alcohólico están sujetas principalmente al IEPS y al IVA de 16%. La tasa del IEPS depende de la gradación alcohólica. Actualmente, se contemplan tasas de 26.5% para bebidas de hasta 14 grados, 30% para aquellas de más de 14 y hasta 20 grados, y 53% para los que superan los 20 grados. Los destilados como tequila, mezcal, whisky, ron y vodka se encuentran en el rango más alto debido a su mayor gradación alcohólica. La propuesta todavía no representa un aumento probado, ni significa que todas las cervezas vayan a subir automáticamente un peso. El presidente de la Comisión de Hacienda, Carol Antonio Altamirano, señaló que aún falta definir la redacción de la propuesta y que la revisión podría implicar una modificación en el IEPS que pagan las cervezas. Por ello, el monto final del eventual incremento dependerá de las negociaciones y de lo que finalmente sea aprobado dentro del paquete económico 2027. De aprobarse, el incremento en el IEPS podría trasladarse al precio final de la cerveza, aunque el impacto dependerá de cada presentación y de las decisiones comerciales de productores, distribuidores y establecimientos. La propuesta ocurre en medio de una revisión más amplia de los llamados impuestos saludables, que también contemplan gravámenes para determinados alimentos con exceso de sodio. En conjunto, las medidas analizadas podrían generar ingresos adicionales para el gobierno federal, informó para NN Nuestras Noticias, Geraldine Pasarán.
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2: Gracias, Geraldine, por este reporte. En otros temas, vamos a esta cápsula financiera que nos presenta Gerson Hernández en esta edición de Noticias.
3: Hoy quiero hablarles de algo que seguramente les ha tocado ver. Libros, videos o cursos que prometen enseñarte el gran secreto para hacerte rico de forma rápida y efectiva. Y vale la pena preguntarnos qué tan ciertas son estas promesas. Porque no hay nada de malo en querer aprender a manejar mejor el dinero. Al contrario, es justo lo que buscamos cada semana en este espacio. El problema aparece cuando ese aprendizaje se busca en fuentes que venden una fórmula mágica presentada como si funcionara igual para cualquier persona en cualquier situación, cuando la realidad financiera de cada quien es completamente distinta. No existe una receta mágica que aplique igual para todos. Muchos de los autores de este tipo de contenido construyen su fortuna vendiendo libros y cursos sobre cómo hacerse rico, no necesariamente aplicando ellos mismos esas fórmulas en algún negocio o inversión real. La buena noticia es que existe la educación financiera seria, gratuita y pensada específicamente para nuestra realidad como mexicanos, sin necesidad de comprar ningún libro o curso misterioso. La Conducef tiene materiales y cursos en línea completamente gratuitos sobre presupuesto, ahorro y crédito. El Banco de México, a través de Banxico Educa, ofrece contenido confiable sobre cómo funciona el dinero y la economía. Y la Comisión Nacional Bancaria y de Valores, dentro de la Estrategia Nacional de Educación Financiera, también pone a nuestra disposición herramientas gratuitas para aprender a nuestro propio ritmo. Ahí es en donde vale la pena invertir nuestro tiempo, además de estas cápsulas informativas que con gusto comparto para todos ustedes. Para NN Nuestras Noticias, Gerson Hernández.
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2: Gracias, Gerson, por esta información. Gerson Hernández, que nos comparte estos reportes en lo que tiene que ver con educación financiera. Vamos a otros temas. Es importante promover la lengua de señas mexicana. Este es el dato.
4: La discriminación para las personas sordas en Coatzacoalcos inicia desde que hay una barrera, por lo que todo el tiempo tienen dificultades de acceso a servicios e información, señaló la capacitadora de lengua de señas mexicana, Noraelia Patiño. Mencionó que quienes tienen una discapacidad auditiva enfrentan la falta de acceso, principalmente cuando no existen mecanismos adecuados para atender sus necesidades.
5: La discriminación inicia desde el momento en que ya hay una barrera, de que ya no hay una rampa, de que no hay una alerta visual, de que en ventanilla pudiera ser que ya hay una barrera. Entonces empezamos aquí precisamente en estas clases de señas, derribando barreras y creando una información más accesible.
4: De acuerdo con datos del INEGI, 16% de la población a nivel nacional presenta alguna discapacidad, aunque la proporción se distribuye de manera diferente entre las entidades y de acuerdo con cada tipo de discapacidad. Por lo que es necesario fortalecer la sensibilización social y promover el conocimiento de la lengua de señas mexicana, particularmente entre quienes tienen contacto directo con la ciudadanía.
5: Estar bien orientados y en este caso debe de haber difusión de a dónde recurrir, a qué instancias llegar para encontrar esa solución. Sí, esa solución de dar paso a paso y sacar adelante a nuestros hijos. En este caso yo soy madre de un joven sordo.
4: La especialista consideró que la inclusión requiere la participación de instituciones, escuelas, familias y sociedad, con acciones que permitan identificar y atender las necesidades de las personas con discapacidad. La accesibilidad debe considerar las características de cada persona, debido a que no todas las discapacidades requieren las mismas herramientas. En el caso de las personas sordas, la comunicación mediante la lengua de señas mexicana permite facilitar el acceso a información y servicios.
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2: Gracias por el reporte. Con esto vamos a la pausa comercial, 1:30.
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0: Regresamos a esta edición de noticias, 1:34 PM, la 1:34 en este jueves 3 de septiembre, y avanzamos con más temas para usted. Vamos hasta Cuatzintla. En Cuatzintla está nuestro compañero Leo, que nos tiene reporte sobre esta jornada gratuita que se realizó en beneficio de más de 300 niñas, niños, jóvenes y adultos que recibieron atención especializada durante una jornada gratuita de lentes. El objetivo, mejorar la salud visual. Leo, te escuchamos.
1: En Cuatzintla, más de 300 niñas, niños, jóvenes y adultos recibieron atención especializada durante una jornada gratuita de lentes. Este programa tiene como objetivo principal mejorar la salud visual de los habitantes y apoyar la economía de las familias que más lo necesitan. Este programa fue gestionado por el DIF municipal de Cuatzintla, encabezado por su presidenta, la licenciada Carolina Alaniz Salazar. Durante el evento, el presidente municipal, Jorge Adrián Alaniz Monterrubio, agradeció el compromiso de la gobernadora Rocío Nale García por impulsar estas acciones de bienestar. La jornada permitió que los asistentes fueran valorados por especialistas. Recibieron lentes que les ayudarán a recuperar claridad en su visión y disfrutar plenamente de sus actividades diarias. Las autoridades reafirmaron que seguirán sumando esfuerzos para traer más programas que transformen la vida de las familias en Cuatzintla, informó para NN Nuestras Noticias, Leonardo Morales.
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0: Gracias, Leo, por este reporte desde Cuatzintla. Y aquí en Poza Rica, 8 de cada 10 conflictos laborales han resultado conciliables, así lo reportan pues autoridades en esta materia, y Misael nos tiene el reporte más completo.
3: 8 de cada 10 conflictos laborales han resultado conciliables y no han requerido llegar a tribunales, siendo originados principalmente por despidos injustificados, indicó el delegado del Centro de Conciliación Laboral en Poza Rica, Francisco Ismael Herrera.
4: El centro antes estaba ubicado en la colonia Anáhuac, y con el propósito de acercar la, en este caso, la conciliación a los ciudadanos, se reubicó a este bulevar, Adolfo Ruiz Cortines, número 506, de esta ciudad, con el propósito, le vuelvo a repetir, de acercar la justicia laboral de alguna forma en cuestión administrativa, en lo que se refiere a la conciliación, a los ciudadanos. Y de esa forma, pues ahora sí cumplir con los objetivos que brinda la Secretaría de Trabajo y, en todo caso, por encargos del gobierno del estado, dirigido por la licenciada Norma Rocío Nale. Los servicios que se ofrecen aquí en el Centro de Conciliación son a llegar a los trabajadores y patrones a que cumplan con el requisito que establece el artículo 123 de la Constitución en su fracción 20. Esto es que antes de llegar a los tribunales agoten la instancia prejudicial, que en este caso es la conciliación. Lo que se busca es pues ahora sí que hacer más pronta la justicia en base a lo que establece el artículo 17 constitucional. El propósito también es que de esta forma concientizar a la ciudadanía, a los trabajadores, a los patrones, a que privilegien la conciliación, que es más que nada lo que busca el nuevo sistema de justicia laboral. Pues aquí más que nada vienen los trabajadores cuando tienen conflictos obrero-patronales, y en este caso, si se les pregunta, primero se les da asesorías respecto de los servicios, se les da una atención y se les da a conocer los servicios que da el centro. Y en caso de que ellos requieran asesoría jurídica, se canalizan con la Procuraduría de la Defensa del Trabajo, cuyas oficinas también se encuentran dentro de estas instalaciones. El propósito es que tengan la certeza de que van a ser escuchados, y en todo caso también alcanzar los objetivos del mecanismo, que en todo caso es llevar a cabo la conciliación en forma pues imparcial, equitativa, bajo los principios de flexibilidad, legalidad, honestidad que tienen los servidores públicos que en este caso llevan a cabo las conciliaciones. Pues yo, por experiencia, tengo poco tiempo de haber de tener la función de delegado aquí en este centro, pero lo que sí me doy cuenta es que de cada 10 solicitantes, 8 son conciliables, ¿sí? La verdad es que la ciudadanía está más consciente en razón de que existe el centro de conciliación, y gracias a ello cada vez ha ido un poco más generando confianza, ¿sí?, en la ciudadanía. Pues yo, al menos en lo que conocimiento tengo de ello, es que Costa Rica el estado de Veracruz en cuestión de conciliación ha sido muy efectiva, ¿sí? Con lo que les comentaba, de cada 10 solicitantes, son 8 los que se arreglan, llegan a la conciliación, y son muy pocos los que tienen que ir ante el tribunal. Esta delegación sería Huaxintla, Tihuatlán, los municipios de Gutiérrez Zamora, Tecolutla, hasta Casitas, Papantla, Coyutla, toda la región del Totonacapo. Los pedidos injustificados son en su mayoría las causas generadoras de que se lleve a cabo las solicitudes de conciliación. El pago de prestaciones, en ocasiones pues los trabajadores no, ya sea que ellos renuncien por sí mismos y no se les pagan las prestaciones conforme a derecho, pues vienen a reclamarlas y pues son citados los patrones.
3: Destacó que es importante que cada trabajador tenga bien definidos sus derechos y, en caso de ser necesario, solicitar la intervención de las autoridades laborales correspondientes. Informó para NN Nuestras Noticias, Misael Olmedo.
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0: Gracias, Misael, por esta información que nos compartes. Vamos con Leo. Leo, en Huaxintla, invitan a preservar su patrimonio cultural inmaterial. Leo con el tema más completo.
5: La gobernadora de Veracruz, Rocío Nale García, anunció que este mismo mes se publicará el decreto para prohibir el uso de teléfonos celulares en las escuelas de la entidad, tanto por parte de estudiantes como de maestros. En entrevista, la mandataria explicó que la Secretaría de Educación Pública, SEP, presentó a los estados una propuesta con 3 alternativas para regular el uso de dispositivos móviles en los planteles educativos.
6: Sí, yo creo que sacamos la norma este mes, porque sale un decreto, creo que es con decreto. La Secretaría de Educación Pública nos envió, Mario Delgado nos envió una iniciativa que sacó la SEP, donde da 3 opciones. Una opción es de que puedan llevar los celulares, pero que tengan un cajón donde los guarden, tanto maestros como alumnos. Dijimos, no, pues ese no, no. La otra opción es que no los lleven. Ni maestros ni alumnos lleven celulares. Esa es la opción que nosotros vemos que es la factible. Y la tercera opción era de que los maestros sí pudieran tener el celular. Entonces dijimos, no, la opción que nosotros queremos es que nadie tenga celular para que estén dedicados toda la mañana a lo que es, al estudio, pero también a la convivencia. El recreo pasó a ser una parte importantísima para que los niños convivan, para que los estudiantes convivan. Las relaciones humanas que de alguna manera la tecnología se ha afectado. Entonces, bueno, pues esa es la opción y lo vamos a tener que sacar por decreto. Ya lo tenemos en la mesa.
7: Muy bien.
6: Este mes, ese sí sale este mes.
5: De esta manera, Veracruz encamina a establecer una restricción general para el uso de teléfonos celulares dentro de los planteles educativos, con el objetivo de que durante la jornada escolar, los estudiantes se concentren en sus actividades académicas y en la convivencia con sus compañeros. Informó para NN Nuestras Noticias, Geraldine Pastrán.
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0: Gracias, Geraldine, por esta información que nos presentas. Y de estos temas, vamos hasta Coatzintla con Leo, que nos tiene reporte sobre el tema de salvaguardar, el tema cultural. Leo, te escuchamos.
1: El gobierno municipal de Coatzintla, a través de la Dirección de Cultura y Turismo y en coordinación con la Secretaría de Cultura del Estado de Veracruz, invita a portadores, familias, colectivos y comunidades a participar en los talleres de identificación, diagnóstico y planes de salvaguardia del patrimonio cultural inmaterial en riesgo. La jornada se llevará a cabo del 18 al 20 de septiembre en la Casa de Cultura de Coatzintla, en un horario de 9 a 15 horas. El objetivo será reconocer, documentar y fortalecer las tradiciones, conocimientos y expresiones culturales que forman parte de la identidad y memoria colectiva de la región. Las autoridades destacaron que la participación de la comunidad será fundamental para mantener vivas estas tradiciones y desarrollar estrategias para su preservación. Para más información o registro, visita la Casa de Cultura Coatzintla o llama al 782-252-8339. Informó para NN Nuestras Noticias, Leonardo Morales.
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0: Gracias, Leo, por este reporte. Vamos a la pausa, 1:45.
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0: de Vida Romántica 100.9. Vamos con más reportes. Tenemos a nuestra compañera Nilsa Sosa, que nos tiene información de lo que sucede, con el INE y esta campaña intensiva de actualización de credenciales. Nilsa, te escuchamos.
1: El Instituto Nacional Electoral INE, por conducto de la Dirección Ejecutiva del Registro Federal de Electores DERFE, pondrán en marcha, a partir de hoy, la Estrategia de Información en Apoyo a la Campaña Anual Intensa 2026, cuyo objetivo primordial es la renovación de 5.4 millones de credenciales para votar que perderán vigencia en el transcurso de este año, del 1 de septiembre del 2026 al 15 de marzo del 2027. La estrategia de información buscará motivar a la ciudadanía para que participe en los trámites de actualización del padrón electoral, con miras a su participación activa e informada en la jornada electoral del próximo 6 de junio. También incluye la atención domiciliaria para personas imposibilitadas para acudir a un módulo de atención ciudadana, la inscripción a la lista nominal de electores de voto anticipado, la reposición de credenciales por extravío o robo y el fortalecimiento de la cobertura de la lista nominal federal, que por el momento llega a 97.68% respecto al padrón electoral. La estrategia se instrumentará del 1 de septiembre del 2026 al 15 de marzo del 2027 e incluirá alertas sobre periodos y fechas límites para solicitar servicios registrales y recoger la credencial para votar, además que se consideran acciones específicas para comunidades indígenas y afromexicanas mediante difusión en lenguas maternas y apoyo de instituciones locales y regionales. Para ello se utilizarán redes sociales, sitios web, televisión abierta, radio, perifoneo, comunicación interpersonal, notificaciones telefónicas, materiales impresos y prensa escrita para transmitir mensajes claros y accesibles. Entre los mensajes diseñados por el DERFE destacan: México necesita tu voto y tu INE, renuévala en 2026. Notifica tu nuevo domicilio y vota cerca de tu casa. Si cumples 18 años, antes o incluso el 6 de junio del 2027, ya puedes tramitar tu INE. Y perdiste tu INE, recupérala. Los carteles informarán sobre la ubicación de los módulos itinerantes y periodos de atención, mientras que los volantes promoverán la inscripción a la lista nominal de electores de voto anticipado. Para NN, Nilsa Sosa.
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0: Gracias por esta información. En otros temas, el control prenatal es fundamental, dice el sector salud, y este es el reporte.
3: El Instituto Mexicano del Seguro Social en Veracruz Sur exhortó a las mujeres embarazadas a no esperar la aparición de molestias o complicaciones para acudir al médico, ya que la vigilancia prenatal debe iniciar desde las primeras semanas de gestación para detectar oportunamente cualquier factor de riesgo para la madre y el bebé. El especialista en ginecología, Yader Castillo Gutiérrez, advirtió que el seguimiento médico temprano permite conocer la evaluación del embarazo y establecer medidas preventivas, por lo que recomendó acudir a la primer consulta prenatal antes de las 13 semanas y 6 días de gestación. Durante las consultas se realizan estudios y valoración para conocer el estado general de la salud de la paciente, así como el seguimiento del crecimiento y desarrollo del bebé. Además, se brinda orientación para identificar los signos y síntomas de alarma que requieren atención médica inmediata. Abandonar las consultas o posponer la atención prenatal puede retrasar la detección de complicaciones. Por ello, las mujeres deben de mantener una vigilancia constante durante los 3 trimestres del embarazo, además de atender las recomendaciones relacionadas con nutrición, vacunación y otros cuidados integrales. El detectar una anomalía de manera temprana aumenta las posibilidades de brindar un diagnóstico y tratamiento oportuno. Por ello, el IMSS recomendó a las futuras madres acudir al menos a 6 consultas durante el embarazo y mantener comunicación con el personal médico ante cualquier cambio o señal de alerta.
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0: Así la información. Vamos a las condiciones del estado del tiempo para las próximas horas.
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0: Le comparto que las temperaturas seguirán cálidas en esta región. en esta zona de Poza Rica, también condiciones bastante cálidas de temperatura, así es que tome las precauciones pertinentes. Este es el boletín que nos comparte la Secretaría de Protección Civil.
6: La Secretaría de Protección Civil informa el pronóstico del tiempo para este día, jueves 3 de septiembre. Persistirá el ambiente caluroso y bochornoso, con probabilidad de lluvias aisladas y tormentas dispersas, principalmente en zonas montañosas y cuencas del sur. El viento será del sureste, este y noreste, con rachas en costas y áreas de tormenta. Región norte, pocas lluvias, con eventos ligeros y tormentas en montaña por la tarde y noche. Región montañosa, central, lluvias ligeras y algunas tormentas por la tarde y noche. Región costa y llanura del centro, baja probabilidad de lluvias, con eventos ligeros por la noche y madrugada. Región sur, lluvias ligeras a moderadas, por la tarde, noche y madrugada. Ante el calor, manténganse hidratados, eviten la exposición prolongada al sol y, si se presentan tormentas, extremen precauciones por actividad eléctrica, rachas de viento y reducción de la visibilidad. Protección Civil te invita a mantenerte informado e informada y seguir las recomendaciones.
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0: Gracias por esta información. Hablando de las condiciones meteorológicas, se acerca ya el arranque de la temporada de frentes fríos 2026-2027. Nilsa Sosa con el reporte más completo.
1: La analista de pronóstico estacional y meteorológico de la Secretaría de Protección Civil, SPC, indicó que este mes de septiembre inicia la temporada de frentes fríos 2026-2027, ya que de acuerdo con el Servicio Meteorológico Nacional, SMN, estos sistemas provocarán descensos en la temperatura, vientos, lluvias y heladas. Les recuerdo que este 15 de septiembre iniciamos la temporada de frentes fríos, la cual se extiende hasta el 30 de mayo, y hay que estar pendiente ante la presencia de estos fenómenos que llegan a afectar tanto el territorio nacional y en particular al estado de Veracruz. Asimismo, recomienda a la población estar atentos a los avisos que emita la SPC y direcciones municipales, ya que puede hacer una interacción con otro sistema dentro de la temporada de ciclones y lluvias. Un frente frío cuando llega a interaccionar con alguna vaguada, sobre todo las vaguadas semipermanentes que se ubican en el Golfo de México y la vertiente del litoral y toda la región sur del país. Cuando llegan a interaccionar con estos frentes fríos, llegan a dejar importantes acumulados de lluvia en diversas regiones del estado. Reiteró el llamado a la población de estar informado a través de fuentes oficiales que se publica en redes sociales de la Secretaría de Protección Civil de Veracruz, de la Coordinación Nacional de Protección Civil y del Servicio Meteorológico Nacional, así como evitar difundir rumores. Para NN, Nilsa Sosa.
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0: Y el tema de los frentes fríos, entonces este mismo mes de septiembre comenzará la temporada, aunque de manera más puntual, frío como tal, pues habrá hasta finales de octubre, noviembre, diciembre, más porcentajes y así de manera paulatina hacia el próximo año. Oiga, y durante esta mañana de jueves se registró un sismo que se ajusta y es de magnitud 4.8. Esa es la magnitud, se registró en el sur de Veracruz y así lo ha rectificado el Servicio Sismológico Nacional. De acuerdo con el reporte, este se generó a las 5 de la mañana con 33 minutos y 53 segundos allá en Sayula de Alemán, y de momento no hay cuestiones que lamentar y por supuesto daños que monitorear. Ese es el dato más concreto que comparte Protección Civil. Aún así están en el monitoreo. Las autoridades recomiendan consultar únicamente fuentes oficiales y medios serios como este de NN Nuestras Noticias. Nosotros ya nos vamos. Antes también le enviamos nuestras condolencias a nuestra compañera operadora que nos acompaña en esta edición de Noticias Día con Día, a nuestra compañera Lili González. Le expresamos nuestras condolencias por el sensible fallecimiento de su abuelita, la señora Sara Tamariz Alpírez, que que lamentablemente falleció. Y bueno, nuestras condolencias a nuestra compañera Lili González. Descanse en paz la señora Sara Tamaris Alpírez. Ya nos vamos. Gracias, Brenda. Hoy nos acompañan los controles de NN Nuestras Noticias. Equipo de corresponsales, de reporteros, gracias. Todos bajo la dirección del ingeniero Javier Cázares. Quédese en esta señal de Vida Romántica 100.9. Si está degustando de los alimentos, si está comiendo, buen provecho. Y nosotros nos estaremos escuchando en próximas emisiones. Claro está, si usted nos presta su atención y sus oídos. Y recuerde, todo el norte de Veracruz ya despertó. Así culminamos con esta edición de noticias. Hasta pronto.
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9: Buen provecho. Son las 2 de la tarde. En punto.
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1: Buen provecho. Son las 2 de la tarde con 14 minutos.
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1: Buen provecho, son las 2 de la tarde, con 29 minutos.
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1: Buen provecho. Son las 2 de la tarde, con 46 minutos.
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1: Las 15 horas, 3 de la tarde, en punto.
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9: Bella, muy bella tarde. Le deseamos tenga usted, a nombre de todos los que hacemos posible este programa, y sea bienvenido al mismo. Mi nombre es Edgar Cartwright y aquí en Cronos me encuentro hoy transmitiendo desde la cabina del 100.9 FM de Vida Romántica, saludando por ahí a muchas personas que nos han brindado desde hace muchos, muchos años su preferencia y su atención. Un saludo antes que nada al señor Takeshi y su distinguida esposa, a quienes acabo de conocer y saludar. Y andaban por acá de viaje por Poza Rica. Ellos son de Teciutlán, Puebla. Espero que la estén pasando muy bien. Y gracias, gracias por preferir Cronos. Repito, el señor Takeshi, así le dicen de cariño, y su distinguida esposa. La señora Brenda, como técnico de audio, me respalda hoy en este programa que está pleno de romanticismo. Y mire usted que mi alto orgullo por todas y cada una de las canciones que usted va a escuchar enseguida definitivamente es algo para emocionalmente disfrutar. Desde la elegante solemnidad de una sala de conciertos y con la envolvente majestuosidad que ahí toma la acústica, hoy Cronos enriquece a grandes éxitos del ayer en baladas con todo el encanto orquestal. Porque solo Cronos se atreve a proyectar excelsitud musical sin sombra. Por favor, sírvase el disfrutar la majestuosidad de una orquesta sinfónica aderezando memorables éxitos del pop de antaño con voces de interpretativas de una suavidad y de un terciopelo sónico increíble. Conocemos, tenemos y con usted compartimos la belleza y la elegancia de la bella música. Está usted en sintonía con el 100.9 FM de Vida Romántica. Bienvenido.

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1: Las 15 horas, 3 de la tarde, con 18 minutos.
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1: Las 15 horas, 3 de la tarde, con 32 minutos.
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Espero y confío que disfrutando esté usted con la musical poesía que hoy Cronos ha depositado en el menú cancionero de este que es el primer jueves del mes de septiembre. Las únicas caricias de cada tonada musitan alto y vasto romanticismo. Son estas nuevas cuan selectas versiones que en exclusiva hemos seleccionado para su beneplácito, convirtiendo a la música en un verdadero placer auditivo. Imposible escapar del mimoso encanto de las baladas con las que hoy hemos configurado este nuestro suyo menú. Cronos y el irresistible encanto de la bella música. Usted allá, doquiera que escuchándonos esté, y nosotros acá, inyectándole a este jueves una muy exigida dosis de elegantes melodías, porque usted nos las merece. Mime sus sensaciones con el estilo Cronos de hacer radio, aquí, en el 100.9 FM de Vida Romántica.

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1: Las 15 horas, 3 de la tarde, con 44 minutos.
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0: Una vez más, cuando tenemos las 4 en punto, según este reloj que cada vez tose más, sí, mi reloj tose de que luego se así como que se agachapa, como que se medio desconchinfla, pero aquí estamos con muchísimo gusto agradeciendo la atención maravillosa que usted nos brinda. Este programa pues va rumbo de cumplir 30 y tantos años, 34 para ser exactos, ¿sí? Y esto es únicamente porque usted es el culpable de ello. ¿Cómo? Al preferirnos y escucharnos, usted hace que la magia de la radio funcione. Altamente agradecido todos los que configuramos este programa. Tengo un cuerpo de compañeros técnicamente maravillosos que hacen que este programa salga al aire con un nivel de calidad que usted nos merece. Por hoy, mil gracias. Voz, música y producción a cargo de su servidor, Edgar Carroy. De los controles técnicos estuvo la señora Brenda. Mañana, primero Dios, bueno, mañana tenemos un montón de estrenos rítmicos que le sugiero, le pido, le imploro y le cuantifico y santifico que no se los pierda porque vale la pena. Son novedades al estilo Cronos aquí en el 100.9 FM de Vida Romántica. Tenga usted muy buena tarde, cuídese mucho. Chao.
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2: Las 16 horas, con 3 minutos.
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1: Las 16 horas con 17 minutos.
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1: Las 16 horas con 32 minutos.
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1: Las 16 horas con 45 minutos.
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1: Moscú, Rusia, son las 2 de la mañana. En Poza Rica de Hidalgo, Veracruz, son las 5 de la tarde.
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0: ¿Qué tal, señoras y señores? ¿Cómo están ustedes? Muy buenas tardes, gracias y qué bueno que están con nosotros. Son las... No, las no. No, sí, ya. Las 5 de la tarde con un minuto. 17:01 de este 3 de septiembre. El 3 de septiembre es el 246º día del año y el 247º en los años bisiestos. Esto en el calendario gregoriano. Quedan 119 días para finalizar el año. Semana 36, año 2026, semana 1, noveno mes, septiembre, quinto día de esta semana, cuarto día laboral, jueves 3. Bueno, pues bienvenidos sean todos ustedes a este espacio informativo de análisis, de controversia, de sugerencias, de comentarios, etcétera, etcétera, etcétera. Teléfono en cabina 782-8220345. Teléfono para que manden un mensaje de texto, de audio, voz, imagen, etcétera, 782-880-0630 o al 782-102-0788. Bueno, pues vamos a comenzar. Y vamos a comenzar con un mensaje que nos envían. Y con todo gusto lo leemos. Con motivo del segundo informe de gobierno de Claudia Sheinbaum, donde Luis Donaldo Colosio, hijo senador, Luis Donaldo Colosio, hijo senador, dio el posicionamiento de su partido en el inicio del actual periodo del Congreso Federal, lo cual molestó a muchos, pues señaló lo que la presidenta Claudia Sheinbaum no ha hecho durante su periodo, y donde el amigo de toda la vida de Colosio, Durazo, gobernador de Sonora, le criticó su mensaje señalándole que, entre otras cosas, es un inexperto. No cabe duda que a algunos de la política se les olvida que el afecto de más que amigos, ¿verdad? A ver, otra vez. No cabe duda que a algunos en la política se les olvida hasta el afecto de más que amigos. Se va a empezar a mover mucho ya la cuestión política. Ya en este mes se van a instalar... Prácticamente se abre ya la contienda. Sí, claro, falta mucho. Apenas se abre la contienda para los administrativos, para los congresos, el INE empieza ya a dar por arrancado este proceso. Pero pues prácticamente ya estamos dentro. Hay partidos, como el oficial, que está en este embrollo desde hace varios meses, de una forma muy... muy tramposa, ¿no? Y pues a veces vende lo que se dice y sobre todo esas mentiras bien dichas, bien hechas, venden. Porque hay cosas que no se quieren, que no se aprecian, que no se aceptan, que no se siguen. Por convicción o porque están comprometidos o porque están ciertos de lo que se dice, sino por devoción. Mire usted, la religión, sin meterme en detalle, ¿no?, de ninguna manera, es devoción. Aquí no se trata de saber si es verdad o es mentira, o si el camello entra por el agujero de una aguja, o si es literal o es apenas una parábola. Es creer, punto, nada más, es de fe. Cuestión de fe. Parece mentira, pero a veces en la cuestión de la política también es cuestión de fe, sin saber si es verdad, si es mentira, porque es lo que menos importa. Yo tengo un concepto de esto y lo he venido manejando desde hace muchos años, a mi juicio, un juicio que puede estar equivocado, es que las elecciones no las gana el mejor, las gana el más guapo, la más guapa, el más carismático, la más carismática, el más que tenga más verbo, pero no el más inteligente, no el más capaz. Esto es cuestión de sentimentalismo, de sentimientos. ¿Por qué partido vas? No, pues por fulano, por el partido, el que sea. Oye, pero es que ese partido ha fallado. Pues sí, pero pues, yo soy de ese partido, ¿qué quieres? Oye, ¿quién es tu candidato? Pues no sé. No sé, pero la democracia está en peligro y arriba y yo con todo estoy. Bueno, pero conoces su política, conoces su ideología. Sí, claro, sí, son los que ayudan. y punto, se acabó. Otro aspecto es, no, pues es que es hijo de fulano y era bueno fulano. Pues sí, sería fulano, pero quién sabe el hijo, ¿no? Hasta dónde pudiera ser tan bueno como el padre, ¿no? O en todo caso, oh, ya viste qué guapa está, hombre, está buenísima, está muy bien, yo voy a votar por ella. Pero ¿por qué? No, pues está guapa, que no la ves. Mira qué hombre tan guapo, no, este sí, este es carismático y además agradable y simpático. Es por este voy. Y rara vez, y aquí es donde yo puedo estar equivocado, pero pues sería tema de un café cada quien, ¿no? Y que lo comente. Rara vez alguien cuando dice voy a votar por tal partido o por tal candidato, manifiesta las cualidades que puede tener ese partido o ese candidato con hechos consumados. Voy a votar por Juanita Banana. ¿Y por qué por Juanita Banana? Pues que no has visto todo lo que ha hecho por el pueblo, sin ser nadie, sin ser nada. Sí, pero pertenece al partido del aguacatito y el partido del aguacatito, son hijos del diablo. Pues, no sé si sean hijos del diablo, pero lo que yo veo es que aquí, en nuestra comunidad, en nuestra gente, en nuestra colonia, es bien querida por sus acciones, no porque vaya a salir a prometer. Sus acciones son las que hablan de Juanita Banana. Es raro, es muy raro que se diga eso, mucho, muy raro. Entonces, sí es importante a veces la experiencia, claro, claro que cuenta la experiencia, pero a veces cuenta más cuántas ganas tienes de hacer algo, pero algo que esté también bien pensado, ¿no? Porque no sirve o no alcanza con querer ser. Hay que también saber ser. Para ser hay que parecer. Y hay gente que ni parece ni es. Entonces, ahí está el juego, ¿no? Ahí está el juego para fin de año. ¿Qué queda? Septiembre, octubre, noviembre y diciembre. 4 meses. En 4 meses ya ustedes van a ver mucha gente moviéndose. Van a ver cualquier cantidad de encuestas. Van a ver cualquier cantidad de movimientos, de situaciones. Aparecerán muchos mesías, regresarán muchos olvidados, se prometerá lo que toda la vida se ha prometido y mientras funcione, pues se seguirá haciendo. El día que ya no funcione, el yo te prometo, el cambio verdadero, yo soy, el día que ya no funcione, el día van a tener que cambiar de retórica los políticos. Van a tener que presentarse de otra manera, con otra perspectiva, con otra forma de trabajar. Pero mientras venda el decir vengo del partido de el alacrán fundido. Ah, del alacrán fundido. No, ese sí es un buen partido, ¿eh? No como los otros. No, no, bienvenido. Y te sigue funcionando eso. Mientras funcione el no, no, no, y el otro, el tal Jacinto Torales, Jacinto González, Jacinto, no digo apellido, ¿no? Porque a lo mejor le atino a muchos Jacintos. Jacinto. No, ese Jacinto qué malo es, ¿eh? No, no, no, pero yo no, ¿eh? No, yo voy a poner quieto al Jacinto. No digo cómo, no planteo nada, pero ya habla mal del Jacinto. Y la gente a veces lo que quiere es que hables mal del Jacinto, no tanto que hables de lo que vas a hacer. Mientras eso funcione, los políticos van a estar felices de la vida, ¿no? Simplemente diciendo, pues, ¿para qué le estudio? ¿Para qué me preparo? ¿Para qué llego con el corazón abierto con la gente y decirles, esto sí puedo, esto no puedo, esto quiero? ¿Para qué? Si es más fácil hablar del cambio verdadero, ¿no? Y bueno, pues por eso es precisamente el señor joven Colosio, bueno, anda haciendo algunos cambios, pero sí, la inexperiencia pues le falló en este caso porque presuntamente ya habían arreglado el que tal estado era para Morena y el tal estado era para un ciudadano. ¿Por qué eso de que están peleados? Eso de que son el cambio verdadero, pues ya lo empezarán a ver ustedes. Tal lo empezarán a ver que aquí en el estado de Veracruz ya lo vemos. ¿Se acuerdan que Movimiento Ciudadano pregonaba que con los yunes nada aquí en el estado de Veracruz? Con los yunes nada. Bueno, pues pues ya cambiaron de opinión. Ya cambiaron de opinión y pues siempre sí, ¿no? Entonces, uno de los que está ahí, pláticas muy interesantes con Dante Delgado, pues es Héctor Yunes. Si bien es cierto, no pueden hacer alianza porque tiene que ir solo. Acuérdense que Héctor Yunes formó un partido a nivel estatal y tiene como obligación ir solo, no puede hacer alianzas. Pero en política todo se puede. Oye, Dante, préstame algunos, ayúdame a no perder el registro, ayúdame a estar, y para las que siguen, pues cuenta con que vamos a hacer una gran alianza, ¿no? Digo, yo acá nada más de hocicón, ¿eh? Yo acá nada más hablando, pues por comentar algo, ¿no? Pero una opinión muy, muy, muy particular, muy privada, que nada tiene que ver con la realidad. Lo bueno es que pues es acá entre usted y nosotros, que nadie nos escucha, nomás está entre usted y yo, y que nadie escucha esto que estamos comentando, pero a lo mejor pudiera ser, ¿no? Y entonces ahí ya eso de que con los yunes ni a la esquina, pues ya se hace polvo, ¿no? Amén de otro yunes que ya también está ahí buscando, él sí, pudiendo hacer alianza, ¿no? Entonces, vamos a ver. Situaciones tan raras como que Movimiento Ciudadano pudiera bajita la mano o abiertamente hacer una alianza con Morena en el norte y en el sur ir en contra de, ¿no? Porque finalmente, mientras la gente, mientras el pueblo, mientras los que deciden compren eso, los políticos felices de la vida, ¿no? Podrán hacer y deshacer, porque al final de cuentas no se va a tomar en cuenta eso, no se va a criticar eso, no se va a juzgar eso. Lo que se va a tomar en cuenta es que, ah, pues es el partido fulano, sí, yo soy de ese partido. Oye, pero ¿no viste esas cosas tan raras que en el norte una cosa, que en el sur otra? Sí, pero yo soy de ese partido. Y bueno, insisto, mientras eso suceda, no va a pasar de lo mismo y lo mismo. Y hablando precisamente de cambios, de hoy estoy aquí y mañana ya no estoy, o de alianzas que también pudieran ser interesantes, se mueven los tableros importantes. Y miren, les voy a comentar un hecho que está simpático, es muy simpático. Ocurrió en Nuevo León también. Resulta que protesta como diputado y una vez protestando como diputado, ¡pum!, renuncia a Morena. Zacatlán de las manzanas. El día de ayer fue de sorpresa para Morena en el Congreso local de Nuevo León, ya que el diputado Mario Soto pidió licencia por tiempo indefinido y su suplente Francisco del Bosque Ramos apenas asumió el cargo y renunció a Morena para irse a la bancada independiente junto con Rocío Montalvo. Con estos cambios, el PAN, el PRI, el PRD y el independiente sumó a un legislador más para contabilizar 23 y con ello lograr mayoría absoluta para sacar adelante reformas no constitucionales y acuerdos. La conformación de las fracciones legislativas entonces queda así, en ese estado: PAN, 10 diputados; PRI, 10 diputados; MC, 9 diputados; Morena, 7 diputados; Independiente, 2 diputados; PRD, 1 diputado; PT, 1 diputado; Partido Verde Ecologista de México, 1 diputado; y sin partido, 1 diputado. Y entonces, pues se descuajeringa más. En el caso concretamente Morena, pero el Movimiento Ciudadano pues también no las tiene todas consigo. Entonces, esos cambios van a estar sucediendo a menudo. Y hay otro cambio, no tengo que ir muy lejos, es aquí en Poza Rica. Vale la pena, así hablando de renuncias y todo ese rollo, pero se los comento cuando regrese de la primera pausa, porque ahora son las 5 de la tarde con 15 minutos. Atiendo esta primera pausa y ya regreso.
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2: Las 5 de la tarde, con 16 minutos.
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0: A 5 de la tarde con 18 minutos. Escuchando el refrito recalentado de las acciones de gobierno federales. Ay, Dios quiera que para el tercer año le toque algo a Veracruz, ¿no? Porque de todo lo que hablan de baches que quitan, de carreteras arregladas, de puentes hechos, de seguridad, de casas, chanclas, pues aquí a Veracruz no le tocó. No dudo que sea verdad, ¿eh? Pues no que la presidenta se ponga a decir mentiras. Faltaba más. No, de ninguna manera. Nada más que por lo menos aquí. En Veracruz, aquí, en la zona norte, aquí, en donde andamos, pues no, todavía no llega. Pero yo creo que para el tercer informe ya algo nos va a tocar. Bueno, continúo. Buenas tardes, Víctor. En la calle que conduce a Pozo 200 de la colonia Lomas Verdes está muy oscuro. Hay dos lámparas, pero hace meses que no funciona el alumbrado público en Lomas Verdes. Y hasta me envían la localización, ¿no? Para podernos dar cuenta, lo envío, y si esta personita pudiera, por favor, recordármelo mañana, recordármelo, no recordármela,

una nota periodística que está hecha de un periodista confiable, de una gente que sabe bien a esto y que es confiable lo que hace, está avisando o está comentando precisamente sobre. Es que quiero encontrar la nota para leerse las textuales, pero si no, bueno, se los comento rápidamente. Pues yo creo que se los voy a comentar nada más porque no la tengo aquí a la mano. No la tengo aquí a la mano, pero bueno, se las comento. Resulta que renuncia al PT el ingeniero Probo. Hablo de Poza Rica concretamente, renuncia al PT por situaciones irreconciliables. De hecho, desde que estuvieron en campaña, cuando él estaba como candidato a la regiduría y que estaba como candidato a la presidencia Rogelio Quirós, traían ciertas fricciones, no estaban trabajando a gusto. Después, cuando se ganaron esas posiciones, tengo entendido que se quería hacer una negociación que no permitió el ingeniero que se hiciera, y a partir de ahí empiezan los problemas, y entonces renuncia al PT, y esa no es la nota, ¿eh? Al final de cuentas, eso no es la nota, porque bueno, pues ya renunció y listo, ¿no? La nota es que se va o se de autodetermina regidor del pueblo. Ya no es un regidor independiente, va a ser regidor del pueblo. Les digo, vende bien los términos, venden bien, regidor del pueblo, ¿no? ¿Quién en su sano juicio no va a aceptar el regidor del pueblo? Pues todos son regidores del pueblo, pues tenemos que ser regidores de qué. Bueno, sí. Regreso, sí, es cierto. Deberían de ser regidores del pueblo, pero no son en su mayoría. Son regidores de su partido y lo peor, en ocasiones regidores de su familia, su mutuo propio, porque del pueblo ni hablar, ¿no? Pero bueno, en este caso, pues ya el ingeniero siendo regidor del pueblo, pues qué padre que ojalá ahora sí se identifique con el pueblo. Ahora sí, se acuerde cuando era director de tránsito y ese carisma, esas ganas de chambear, ese ánimo que lo caracterizaba. Yo lo conocí durante 4 años, un buen tipo, un buen tipo, cuando era director. Ojalá que le regrese. Ojalá que ahora que va a ser regidor del pueblo regrese ese carisma, esas ganas de chambear, esas ganas de estar en contacto con la gente y pues que haga mínimamente lo que le obliga la ley orgánica, ¿no? Supervisar su comisión, revisar, checar, ver que la vialidad sea adecuada, que las banquetas estén desocupadas, que no haya carros sobre las banquetas, que no se obstaculice el libre tránsito, que los topes estén adecuadamente. Nada fuera del otro mundo, nada más. Nada más lo que tiene que ser. Pues enhorabuena, el nuevo regidor del pueblo. Y eso es bueno, pues hablando, ¿no? De todo lo que les estaba comentando, de esta renuncia que hay por el Nuevo León, la renuncia que hay también aquí, y el asunto de Luis Donaldo Chavo, que anda trastabillando, a ver si le alcanza, ¿eh? A ver si le alcanza. Él está apostando mucho a lo bragao, a lo entrón. A ver si lo alcanza. Dentro de todas las encuestas que están apareciendo ahora, les digo que estamos ya en tiempo de encuestitis. Ya cada quien va a hacer su encuesta y cada quien va a poner a quien crea que es el bueno, ¿eh? Me encuentro esta y me llama la atención lo siguiente. Es una encuesta nacional. Se me hace muy temprano para hacer esto, pero bueno, se las comento por lo que me llama la atención. Hablan acerca de que el 35.6% del electorado seguirá aprobando o votando por Morena. No sé si el 35.6% sea

0: sea el exacto, pero bueno, pues hoy por hoy es el partido en el gobierno, en el poder, y es el partido a vencer. En segundo lugar, ponen a muy lejos el PAN con 15.7, abajo el PRI con 10.4. Yo creo que lo están reviviendo demasiado, pero bueno. Y luego en cuarto lugar aparece Somos. Abajo está Movimiento Ciudadano. Y esto es a mí lo que me llamó la atención. Yo insisto, ¿eh? Para mí es muy pronto hacer este tipo de encuestas. Y quién sabe qué tan desierto puedan ser. Lo que pasa es que me llama la atención que a este partido Somos, proveniente de la Marea Rosa, ya saben, donde hay críticos, pero en tranza, algo está haciendo bien este partido porque lo traen. Nunca en la vida, nunca, nunca en la historia de la República habían perseguido tanto a un partido y le habían puesto tantas trabas. Y ahí va, ahí va, ahí va, ahí va, ahí va, ahí va. A ver si no terminan con la pura S de Superman, porque ni no les gusta ni siquiera el nombre de Somos. Pero ahí va. Hay muchos exministros, muchos expriistas, muchos expanistas, muchos experredistas, muchos ex de Morena, muchos de la gente civil, muchas madres buscadoras, muchos líderes sociales que están dentro de este partido. Y esto no tiene muy, muy bien al grupo en el poder. Hay preocupación por esto y por eso es que me llamó la atención a mí platicarles, ¿no? 10% y AMC lo ponen con 9.5, al PRI con 10.4, o sea, 4.4, 4 centésimas abajo del PRI Somos. Quién sabe, ¿no? A lo mejor también esté abultado, pero bueno, nos llama la atención esta situación. Esto de cuando hablamos, pues, de encuestitis, ¿no? Un tema también que está siendo muy socorrido es la cuestión de las cuotas en las escuelas. Hablo concretamente en el estado de Veracruz. Mire, ya salió la gobernadora a decir, prohibido las cuotas, sancionaremos a quien cobre cuotas de inscripción. Pero del dicho al hecho hay mucho trecho, ¿eh? Aún en algunos lugares, pues siguen sin regresar lo que ya les cobraron de cuotas, siguen exigiendo cuotas y en muchas, pues están yendo por la fácil. ¿Ok? ¿No quieres entrarle con la cuota? No hay papel de baño. No hay para pagarle a la intendencia. No hay, no hay, no hay, no hay. Como ese viejo personaje del no hay, no hay. Y mucha gente, muchos ciudadanos, se sienten apenados, se sienten apenados y con complejo de culpa. No, pues sí, cierto, tiene razón. Pues la escuela tiene que mantenerse de alguna manera, y si no doy mi cuota de mantenimiento, pues, ¿qué vamos a hacer? O sea, de ese tamaño es el desconocimiento y la buena fe de la gente. O sea, sí se la cree que por su culpa puede la escuela colapsar. Ni papel de baño va a haber por su culpa, por no pagar la cuota. Cuando el artículo tercero constitucional nos ampara con una educación laica, gratuita y obligatoria. Y entonces, ¿qué hacemos con el artículo tercero? ¿Lo hacemos papel y lo llevamos a la escuela para que lo usen allá? Eso reza la Constitución. Gratuito. Dice, gratuito. ¿Y qué es gratuito? Pues que tenga una educación gratuita, eso, ¿no? Estoy hablando de preparatorias, de universidades, estoy hablando de primarias, de secundarias. ¿Ha pagado usted a veces algún recibo, no sé, tenencia, algún recibo del agua, predial, y donde le endilguen unos varos por cuestión de educación? O sea, ¿qué onda? Todos en el momento en que pagamos un recibo, no todos los recibos, algunos recibos, ahí viene cuestión de educación, ahí hay una lana de educación, un varo, 20 varos, 100, 500, no lo sé, pero en todos trae, por 3, 4, 5 millones, ¿cuánto es? Chorrísimo de lana, ¿no? Pero aparte, no hay presupuesto para educación, se lo gastan todo en pago de salarios y otras prestaciones, otras cosas. O sea, no hay dinero suficiente porque la gente se siente apenada y la gente dice, no hay bronca, tenemos que ayudar. No, bueno, y hasta compran el discurso de las autoridades diciendo, es que tienen razón, es que padres de familia entiendan, no sean malvados, pues ¿de dónde quieren ustedes entonces? ¿No quieren a sus hijos? Espérame tantito, pues yo sí quiero a mi hijo y sí quiero que se limpie la colita, ¿cómo no? Pero pues entonces, ¿qué hago con el artículo tercero? ¿Lo rompo esa hoja y se las traigo, no? ¿O qué hago con eso? Y mire, hay discursos como estos, mire. Escuche, por favor.
1: 100% de insumos a todas las escuelas públicas. Bueno, pues hoy sabemos que regresan a clases miles de niños y jóvenes veracruzanos en toda la entidad. Y mira, aunque las cuotas escolares, por supuesto, que se encuentran prohibidas desde el punto de vista legal, sin embargo, también comprendo la situación de las escuelas, que esas cuotas, pues las tienen que utilizar para comprar papel de baño, para arreglar instalaciones, para completarse para el pago de luz eléctrica, para arreglar un ventilador, un aire acondicionado, mesa bancos, limpiar sanitarios. Entonces, pues por supuesto que aunque no se encuentran dentro de la ley, pues si realmente queremos que las cuotas escolares desaparezcan en la práctica, pues lo que tenemos que hacer es dotar al 100% de insumos a todas las escuelas públicas y darles mantenimiento para que justamente no tengan que hacer esta solicitud, ¿no?
0: Pues sí, ¿no? Pues sí. Si en verdad queremos que desaparezcan las cuotas, pues tenemos que proveer a las escuelas de todo lo que se necesita. ¿Y de dónde carajo sacamos el dinero para que haya todo esto que se acaba de mencionar? Pues de los impuestos, mi rey, de esos impuestos que hay quien de plano en su loquera de que no le llega agua al tinaco, dicen cosas tan
1: A todas.
0: bárbaras, tan tontas, tan fuera de lugar, que espanta, ¿eh? Como esto.
2: Y estuvo bueno que anden diciendo que ese dinero es de nuestros impuestos. Mentira, es de una austeridad republicana que logró que tuviéramos a 42 millones de familias en bienestar.
0: ¿Qué tal? O sea, ahora resulta que los impuestos sirven para un carajo. Que el que se vaya usted a partir el lomo 8 horas, 10 horas, en el trabajo que usted tenga, que como empresario invierta usted su billete, genere empleos, pague impuestos suyos y de sus trabajadores, no importan un carajo. Ahora resulta que tenemos que creerle a alguien que no le llega agua al tinaco, una diputada de Morena. Y creerle que ya dejemos de pensar que todo esto funciona gracias a nuestros impuestos, que es gracias a la que, el quién sabe qué republicana. Ok. Gracias a la austeridad, gracias al ahorro, gracias, gracias, gracias, que no se lo robaron. Ahí está la lana. Está bien. Vamos a aceptarlo sin chistar. Sin chistar. Bendito sea el Señor. Ya no se lo roban. Ahí está el dinero que gracias al gobierno existe. ¿Y de dónde sale ese gobierno? ¿De dónde puede haber austeridad republicana? A menos de que yo esté algo más que idiota, y uso la palabra idiota no como un insulto, sino como una enfermedad, a menos de que esté más que idiota, pues de los impuestos, ¿no? Sí, gracias a que los ahorraste. Sí, gracias a que no te los robaste. Sí, gracias a que no eres como los otros. Está bien, sí. Aceptemos sin concederlo. Pero ¿provienen de dónde? ¿De Marte, de Júpiter, de Saturno, del subsuelo, del dinero de cada uno de los diputados, de los senadores, o de los impuestos de cada uno de los trabajadores, empresarios y gente que le apostamos por México? Pero de ese tamaño funciona esto, ¿no? Entonces, nos venden el cuento, ¿quieres que las escuelas tengan lo necesario y se cumpla con el artículo tercero y que tu hijo tenga papel de baño? Éntrale con una lana, papá, porque pues si no, ¿por qué se van a pagar todas estas cosas? Pero, ¿y mis impuestos? ¿De dónde quedan mis impuestos? No, ya, ya, deja de pensar que tus impuestos, esos impuestos no sirven para nada. Pues gracias a la republicana. Bueno, está bien. ¿Y el dinero de la republicana? ¿Onta? Ah, no, pues eso ya es otro boleto. Tú tienes que entrarle. Oye, ¿y la lana que les cobras en los recibos por concepto de educación, en todos los pagos que se hacen, onta? Ah, no, bueno, eso es para otras cosas cuando hay campañas. Y ese es el grave problema, ¿no?, de esas cuotas. Entonces, pues ni modo. Aparentemente las cuotas ya no existen, pero sí existen. Oigan, ¿qué creen? Que siempre sí estuvo en un estrés crítico la doctora Claudia Sheinbaum. Ya no es un comentario seco, ¿eh? Ya no es un comentario de pasillo. Ya es un comentario de más de uno con respecto a esta crisis de estrés que vivió la doctora Claudia antes de entrar a su discurso. Y bueno, pues yo creo que hay que seguir recordando que la verdad la doctora está en una situación muy complicada, muy, muy complicada, y está viéndose entre la espada y la pared. Ayer comentaba esto: pónganle la espada que sea Donald Trump y la pared que sea López Obrador, pero ahí en medio está la doctora sin saber qué onda, ¿no? Y aquí, dentro de poco tiempo, y yo no creo, miren, el panorama es este: si el gobierno, si el partido en el poder pierde la mayoría en la Cámara de Diputados, pues vayan pensando en que en una forma inédita va a haber un cambio radical y muy fuerte, muy, muy fuerte. Ya verán, tiempo a tiempo. Si la logran, si la libran, que por lo menos si no tiene la mayoría absoluta, tenga una mayoría relativa, pues yo creo que todavía por ahí puede salvarse y puede medio caminar algo. Y bueno, ni hablar si vuelve a recuperar la mayoría absoluta, ¿no? Con las alianzas que se hagan, con a los que convenzan de que mejor vente para acá, ¿no? Y no estés allá. Y entonces esa es la cuestión importante. Y les vuelvo a decir lo que les he comentado hace mucho tiempo. Todos los que crean que lo que pasa en este gobierno, que lo que hay en el gobierno, estén convencidos de que es lo mejor que pudo haberle pasado a México, pues voten por el gobierno. Salgan, no se queden en su casa, salgan y voten por el gobierno. Todos los que crean que este gobierno está mal y que se necesita ponerle un contrapeso, ya no tumbarlo, sino ponerle un contrapeso y que dejen de estar haciendo tanta barbaridad, pues salgan, no se queden en su casa y voten por el partido que mejor les convenga, a modo de que precisamente no se permita que se tenga una libertad, ¿no? Hay quien, una totalidad en votos. Hay quien siempre argumenta, es que tiene que ser un voto útil. A ver, yo estoy de acuerdo con el partido A, pero el partido A no trae nada. Tendré que votar por el partido B, porque ese sí trae algo, para que no se pierda mi voto. En este caso, estamos hablando concretamente para la formalidad, la formación de la Cámara de Diputados, sirve el voto para la A y para B y para C, ¿eh? Digo, si es que usted no está de acuerdo con el gobierno, porque lo importante es que no alcance ni siquiera 250 partidos del gobierno. Si se lo va a dar el voto al partido A, que apenas le va a alcanzar para un diputado, pues muy bueno, porque va a estar siempre en contra del gobierno. Entonces no hay votos perdidos en este momento. Pero insisto también, la otra parte. Si usted no quiere una sorpresa grande y está a favor del gobierno, pues ya sea que vote por alguno de los tres partidos que están en el gobierno y le dé esa mayoría que necesitan para salvársela, para salvarlo, porque vienen años muy, muy, muy complicados, y entonces, por un lado, si le quitan esa mayoría al partido en el poder, pues ya no le van a permitir tantas maniobras como que le vamos a regalar petróleo a Cuba y aquí se los vamos a vender más caro. Ya no va a poder haber cosas de que pues vamos a tener un dictador porque es mi cuate, ¿no? Ya no va a haber cosas así como, pues ahora peleate con Estados Unidos y no importa que nos manden a la fregada. Ya no va a ser tan fácil. Pero insisto y concluyo. Pero si usted sí está de acuerdo en esto, pues también échele ganitas, ¿no? Lo importante es no se queden sentados. Esta no es la madre de todas las batallas, ¿eh? Esta es la abuela de todas las batallas. Hasta interesante. O es el comienzo del fin del partido en el poder a futuro, o es el afirmar, el cimentar bien este partido, que el tiempo dirá si valió la pena o no. Qué chistoso, la presidenta Claudia Sheinbaum defiende mucho la soberanía y exige respeto de cualquier país a su política interior. La pregunta es, ¿por qué permitió que Gustavo Petro, expresidente de Colombia, hablar de política criticando a quienes desde fuera, según desean intervenir en las próximas elecciones del 2027? De hecho, hasta lo recibió en Palacio Nacional como si fuera un representante de un país. Chistoso, ¿verdad? Pues son las gracias del poder, ¿no? Son las gracias del poder. No, y el poder te da esa chance. No se me antoja recibir a las madres buscadoras. Hay que las reciba Juanita Banana. Oye, ¿por qué? Pues porque no, estoy ocupada. Pero el poder también me dice que puedo recibir a mi cuate, con el que estuve en la guerrilla, según Petro, ¿eh? Según Petro, ¿no? Yo no lo dije. Yo repito lo que dijo Petro, ¿eh? Y si Petro está equivocado o es mentiroso, echenle la culpa a Petro, no a mí. Según él, decía que fueron compañeros, Claudia y él, las guerrillas. Que agarraban las armas y todo ese rollo. Bueno, eso es lo que da el poder, ¿no? Yo quiero recibir a mi cuate. Oye, bueno, ok, pues, ¿dónde, en qué restaurante le cito? ¿Restaurante? Hombre, aquí, en la Casa del Pueblo. Aquí, en Palacio. Aquí, donde los españoles vinieron y tumbaron todo, de los mexicas y de los aztecas y de los quién sabe qué, y aquí con la soberanía de México, que se mueran los españoles, aquí mero lo recibo. Cajos del poder. Poder es poder. Bueno, y a propósito de poder, pues yo también tengo el poder de mandar a comerciales, ¿no? Por 5 de la tarde, con 43 minutos, atiendo la segunda pausa comercial. Es breve.
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4: Las 5 de la tarde, con 43 minutos.
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0: Bueno, son las 5 de la tarde con 44 minutos. Víctor, pues no sé si a ti te caiga en gracia o no, pero afortunadamente, no sé qué vaya a pasar después, pero ahorita afortunadamente todavía tenemos el control. Esto yo creo que me lo mandó un diputado o un senador de Morena. Tenemos el control. No, pues sí tiene que ser alguien. O sea, ni siquiera presidente municipal o regidor. Tenemos el control todavía en la Cámara. ¿Qué? Bueno, pues un diputado me mandó esto. Y además que tiene el teléfono de Poza Rica. No es que ustedes piensen, no, es broma, es un ciudadano que me manda esto. Tenemos el control. Pues ojalá que algún día de veras lo tengas, mi brother. Pero no, lo tiene el partido, ¿no? Eso de lo tienen también es relativo, ¿eh? Mira, ahí te va. No, si yo estoy preparado para todo. Bueno, aguanta todas las carnitas. ¿Quién quedó? ¿Quién quedó precisamente en este momento como integrante de la mesa directiva de la legislatura en este tercer ejercicio? Hablando de las cámaras, ¿no? Ahí les va. Que por cierto, se enojó mucho Noroña. Es una traición al pueblo el que no me haya nombrado a mí. Ándale, cañón. Higinio Martínez Miranda es el presidente de Morena. Sí. Pero saben ustedes que 40 y tantos años fue priista. O sea, después de 30 y tantos años de vestir de rojo y ahora vestir de guinda, ¿le va a cambiar su forma de ser, su comportamiento, su conducta? Verónica, la senadora también, como vicepresidenta, Verónica Noemí Camino Farjat, ella sí, toda su vida ha sido de Morena, nunca había sido senadora, diputada, y ella sí. Senador Mauricio Villa Dosal, también como vicepresidente, es del PAN. Senador Jorge Carlos Ramírez Marín, por el Verde, un experredista de toda su vida, de toda la vida. Senadora María Cristina Cantún, otra expriista. Senadora Claudia Edith, del PRI. Y en fin, o sea, ¿quién está controlando en sí esta Cámara? ¿Expriistas? ¿Expanistas? ¿Experredistas? ¿Que hoy visten de guinda? Y que quién sabe si en realidad representen esa idiosincrasia pues de izquierda, ¿no? O esa idiosincrasia de la lucha de clases y todo ese rollo, ¿no? Que se sabe. Pero bueno, y ayer les comentaba, para concluir el programa, ayer les comentaba algo. Pocas veces estoy de acuerdo con los disparates que hace Noroña. Es un cuate que nació para echar pleito. Es un cuate que domina mucho la agresión, el doble discurso. Es el auténtico tipo que con gritos y con palabras rebuscadas busca dominar cualquier circunstancia. Pero bueno, yo sí estuve de acuerdo con él en la preocupación que le da el que no lo haya nombrado nuevamente como coordinador de la Cámara. Él es de los ultras. Él es de los ultras. Si hay alguien, no sé, llámelo usted comunista, socialista, de izquierda, reaccionario, bolchevique, es él. Él sí es de hueso colorado, es de cepa. Él no miente. Él no es pose. Él sí es de adeveras. Sí se la cree, sí coincide con todo eso. Y entonces él está muy triste. Y en el fondo esa bobada que dijo que es traición a la, al pueblo de México, el que no lo haya nombrado, tiene su cierta razón de ser. Se refiere al pueblo que él pudiera influir, ¿no? Al pueblo que está de acuerdo con lo mal llamado de izquierda, porque efectivamente el nuevo presidente es un tipo más conciliador, es un tipo que no es rudo, que no es, no va, va a ser un poco más respetuoso sin dejar de defender sus ideales y no permitir, obviamente, que se le vayan a subir a las barbas, pero no va a ser tan reaccionario como lo sería Noroña. ¿Por qué? Porque en el mismo grupo de senadores, de diputados, se dan cuenta de lo que viene. Tienen contemplado hasta perder la mayoría. Por supuesto que no lo buscan así, ¿verdad? Y por supuesto que usted le pregunta a alguno y va a decir, no, hombre, vamos a arrasar. Pero también puede, tienen ya previsto en que probablemente puedan perder la mayoría. Insisto, si no la mayoría absoluta, no la mayoría relativa, por lo menos la mayoría absoluta. Y se están preparando. Se están preparando para precisamente tener, no ser tan rudos, para que si en su momento nos llegan a agandallar y le echen montón por los que nuevos que lleguen, pues que por lo menos puedan decir, bueno, pues no se portaron tan gachos en la última sesión, en la última temporada que hubo, ¿no? En el último año que hubo de gestión. Y eso también lo están viendo. Cosa que Noroña dice es una traición al pueblo. Sí, al pueblo que lo sigue a él, que han de ser 4, 5, 20 o 20, luego 100, no sé cuántos, que comparten la forma ruda de ser él, porque él hubiera querido llegar a este tercer año nuevamente con todo, insultar, bocabajear, callar, etcétera, ¿no? Y eso ya no se lo permitieron. Y quién sabe si con esto empiece a perder poder el señor Noroña, porque a lo mejor ya no lo necesitan. A lo mejor el tiempo de gritar, mentar y patalear ya terminó, ¿no? Y pasan, por lo menos ahorita, a otra etapa, ¿no? Y en una de esas, y a lo mejor ya no va a ser necesario el señor Noroña. Bueno, pues todo esto apenas comienza. Y yo me voy a deleitar platicando de todo esto antes de que empiecen las campañas, porque ya saben ustedes, y sobre todo ahora, que una vez que estén las campañas, a cerrar el pico. No vamos a poder decir ni agua va porque vamos a estar sancionados. Entonces, antes de que esto suceda, pues comentaré, pero sobre todo haré los comentarios que usted juzgue pertinentes para hacer todo este tipo de puntos de vista, ¿no? Bueno, pues listo. Me marcho. Me marcho. Mañana viernes, aquí mismo, a las 5 de la tarde, está Viernes de Salud con el doctor Octavio Santiago. Ya sabe, cualquier tema que tenga usted relacionado a cuestiones médicas, de inmediato se comunica con nosotros. Y el doc le estará dando consejos, ¿no? Y le estará diciendo dónde puede atenderlo. Y en fin, todo eso que ya sabe usted que sucede en los Viernes de Salud. Y mañana, 12 del mediodía, estamos haciendo el capítulo número, déjeme ver cuál vamos a hacer, el 78. Vamos a hacer el capítulo número 78 de la segunda temporada de Demande Usted. Eso va a suceder mañana viernes 4. 5 de la tarde con 54 minutos. Les agradezco mucho el favor de su atención. Gracias. Hasta mañana. Pásela bien.
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